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5: 6:04.
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Esta canción viene en el disco Ten, disco debut que saliera en 1991 de Pearl Jam. La canción es Jeremy, con la que arrancamos este espacio hoy viernes 12 de junio del 2026. La Guns está en la producción. Mi nombre es Oliver Lugo y te vamos a estar acompañando en estas dos horas. Quédate con nosotros, estás en la frecuencia naranja. Bruno Mars, Risk It All, bienvenido. Ponte Exa.

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2: en la cima del Monte Everest hay Wi-Fi?

Bad Angel con Anima y Risk It All con Bruno Mars, lo que escuchas cuando yo tengo información para ti, porque en ITZY Universidad puedes estudiar la licenciatura en enfermería general con formación profesional de calidad y experiencia clínica que te prepara para el mundo laboral. 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Vámonos ahora con algo del Nevermind, que también saliera en el año de 1991. Este era el segundo disco de estudio de Nirvana, disco producido por Butch Vig, baterista de Garbage. La canción es Come As You Are y suena aquí en XFM.

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2: 6:30.
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2: En abril del 2023, la banda The Cure visitó nuestro país, registrando en el Foro Sol uno de los conciertos más largos en la historia del rock, con una duración de más de 4 horas, incluyendo un setlist de 50 canciones.

Malas noticias con Álvaro Díaz, Die Die con Shakira, vuelve con Ricky Martin, Jamaican con Juguele y Nirvana con Come As You Are, lo que escuchaste para entrar en la segunda media hora de este espacio. 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Ahora sí, vámonos con algo del Year Zero del año 2007, el sexto disco de estudio de Trent Reznor y compañía, son Nine Inch Nails. La canción es Capital G, suena aquí en XFM.

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Golden con Hunter X, Vivir Así Es Morir de Amor con David Bisbal y Nine Inch Nails con Capital G, lo que escuchas a través del app de XFM, que te invito a descargarla porque está disponible para Android y para iPhone a través de XFM.com y por supuesto a través de la frecuencia naranja del FM de tu radio. Vámonos con algo del I'm With You del 2011, era el disco número 10 de los Red Hot Chili Peppers, la canción es A Look Around. Y suena aquí en XFM.

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0: 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Son las 7. 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
11: Y ya entramos en Retro Hits y nos vamos con Fanny Lu. Se lo suena aquí en Exa FM.

Gasolina con Daddy Yankee, Celos con Fanny Lu, lo que escuchaste, vámonos con Pepe Aguilar. Prometiste suena aquí en Retro Hits.

¿Dónde estás, corazón, con Shakira y prometiste con Pepe Aguilar lo que escuchaste? Vámonos con Miguel Bosé. Morena mía suena aquí en Retro Hits.

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0: 93.5 7:34.
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4: Una de las nuevas normas en este torneo de selecciones de fútbol 2026 es la Ley Vinicius, que establece que los jugadores que se tapen la boca durante enfrentamientos con rivales serán expulsados. Esta nueva norma surge a partir del caso que involucró a Vinicius Jr. y a Gianluca Prestiani, por un presunto caso de discriminación durante el cotejo entre Benfica y el Real Madrid.
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17: Muriendo lento con Moderato y Belinda, miedo con los Caifanes, te lo agradezco pero no con Alejandro Sanz, trapecista con Enrique Iglesias y Morena Mía con Miguel Bosé, lo que escuchaste para entrar ya en la cuarta media hora de este espacio y nos vamos con Aventura, Dile al Amor, suena aquí en Retro Hits.

Lamento boliviano con los enanitos verdes y dile al amor con aventura lo que escuchaste. Cuando ya llegó el momento de despedirnos y antes que otra cosa yo te invito a que descargues la app de XFM que está disponible para Android y para iPhone, que nos escuches también a través de XFM.com y por supuesto a través del FM de tu radio. Antes que a nadie te agradezco a ti por habernos escuchado. La Gonz está en la producción. Mi nombre es Oliver Lugo y hoy me despido con algo del Machina de Machines of God del año 2000. Era el quinto disco de estudio de los Smashing Pumpkins que marcaba el regreso a la banda de Jimmy Chamberlain a la batería. Se integra Melissa of Dermore en el bajo y sacan uno de estos sencillos que es Try, Try, Try, del que vas a escuchar. Vas a escuchar también a los Naked and Famous con Girls Like You y cerraremos el programa con los Yeah, Yeah, Yeahs, Sacrilege, la canción. Te quedas con Edgar Nava en Bajío FM y nosotros nos escuchamos este domingo 14 de junio del 2026 en punto de las 4 de la tarde. Que tengas un excelente fin de semana. Muchísimas gracias. Adiós.

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3: 8:04.
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1: Amigos de Exa FM, yo soy Edgar Nava y sean bienvenidos a Bajío FM, un concepto del 93.5, la estación con más cobertura en el Bajío. Recuerda seguirnos en redes sociales, búscanos como arroba Exa FM Irapuato en Instagram y TikTok y Exa 93.5 en Facebook. Ahora sí, prepárense porque hoy te cuento que Irapuato se va de la Liga de Expansión. Si te gusta el cine, te cuento sobre el estreno de la película El Día de la Revelación. Si te gustan las curiosidades, ¿sabías que ya está listo Artemis 3? Y para los amantes de los videojuegos, les cuento que Zelda tendrá un remake. Así que súbele al volumen, porque comenzamos con Tame Impala y Jenny. Esto es Drácula. 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
1: Continúan en Bajío FM y vámonos con una noticia que ha golpeado a la afición fresera. Pues el Club Irapuato queda fuera de la Liga de Expansión, dejando en pausa el sueño de ver a la Trinca compitiendo en esta categoría. La decisión ha generado tristeza entre los seguidores que nunca han dejado de apoyarlos, porque más allá de un equipo de fútbol, el Irapuato representa historia y pasión para toda la ciudad. Ahora solo toca esperar y confiar en que vendrán tiempos mejores, porque una cosa sí es clara, el amor por la Trinca nunca se acaba. Te dejo con música y volvemos. Escuchas a Olivia Rodrigo. Esto es Drop Dead. 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
2: 829.
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1: Regresamos del corte comercial y si eres curioso, te cuento que ya está lista la expedición de Artemis 3. La NASA ya presentó oficialmente a la tripulación de la misión Artemis 3, una de las más importantes de los últimos años. Esta misión está programada para 2027 y tendrá una tarea muy importante: probar toda la tecnología necesaria para que futuras expediciones sean seguras. Y si todo sale bien, esta misión será clave para que el ser humano regrese a la Luna y continúe explorando el espacio exterior. Así que preparémonos porque en el futuro estaremos viajando en el universo entero como en Star Wars. Vámonos con música. Viene Elena Rosé y Ale. Te dejo con Tú. 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
1: Estamos de regreso y aquí en Bajío FM también somos amantes de los videojuegos y por eso te cuento que Nintendo acaba de hacer oficial una noticia que muchos fans llevaban años esperando. The Legend of Zelda: Ocarina of Time, considerado por millones como uno de los mejores videojuegos de todos los tiempos, tendrá un remake en la nueva Switch 2. El anuncio se realizó en el Nintendo Direct y aunque todavía no hay fecha exacta de lanzamiento, ya se confirmó que llegará en algún momento del 2026. Así que si tú eres fan de Zelda, ve preparando la cartera porque claramente ya dijeron que no está barato y así el regreso de Link está más cerca que nunca. Viene Bebe Rexa, escuchas New Religion, estás en Bajío FM, un concepto del 93.5, la estación con más cobertura en el Bajío. 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
1: Hemos llegado al final de este programa, pero no olvides seguirnos en todas nuestras redes sociales. Encuéntranos como @exafmirapuato en Instagram y TikTok y exa93.5 en Facebook. 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Y para estar más informados, entra a la página oficial www.exafm.com como parte de la gran cadena pop de MBS Radio. A mí me puedes encontrar como Edgar Nava en todas mis redes sociales. Gracias a Marcus Bussi en los controles y a Gonz en la producción. 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
2: 8:58.
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2: A pocos minutos de San Miguel de Allende existe un lugar donde hace más de 1000 años hombres y mujeres observaban el sol, la luna y las estrellas para comprender el paso del tiempo. Ese lugar se llama Cañada de la Virgen. Hoy, después de su reapertura, puedes recorrer este antiguo centro ceremonial y descubrir una de las historias más fascinantes de Guanajuato. Camina por senderos que conducen a construcciones monumentales levantadas por comunidades que encontraron en el cielo respuestas para organizar su vida, sus ceremonias y sus actividades cotidianas. Aquí, el movimiento del Sol, la Luna y Venus formaba parte de una visión del mundo que sigue sorprendiendo a investigadores y visitantes. Entre paisajes naturales, vestigios arqueológicos y siglos de historia, encontrarás un sitio que aún guarda preguntas, misterios y asombro, porque Cañada de la Virgen no solo nos habla del pasado, también nos recuerda que seguimos observando el mismo cielo que contemplaron nuestros antepasados. Ven a descubrir este tesoro del patrimonio cultural de Guanajuato. Cañada de la Virgen, una ciudad construida para leer el cielo.
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9: Peinado viene el Cata Domínguez, estará con nosotros y también viene Deja Vu y bueno, también esta beldad llamada Rosa Concha.
10: Sí, sí, sí, la verdad es que estamos felices de llevarles a todos ustedes ahí que van seguramente escuchando en sus vehiculitos. Qué bonito decir la palabra vehiculito. La
9: me gusta, sí, no, me encantó.
10: Un yo beso ahí hasta par. Sus vehiculitos.
9: Sí, sí, sí. Yo tengo tenemos un par, así que recibo con cariño ese
10: exacto.
9: Beso.
10: Tenemos pues mucha información de todo lo que está sucediendo y la verdad pues con muchas ganas de platicar justamente de los partidos y también con el Cata.
9: Sí. Sí, la verdad es que sí. Les vamos a pedir que nos retroalimenten. Estamos siendo escuchados por una buena parte de este país. Estamos en Guadalajara, en Monterrey. El que omite otorga. Ahorita me pasa la lista completa de todas las ciudades en donde estamos, porque estamos prácticamente en radio en todo el país a través de la cadena EXA, la cadena La Mejor, FM Globo, la cadena Globo, a través también en el YouTube de Noticias, de MBS Noticias. Estamos también en podcast a través de pues, cualquier plataforma de podcast que quieran ustedes seleccionar en la Unión Americana. Así que, pues, mi querido Fer, tenemos un muy buen programa el día de hoy.
10: La verdad es que sí, como bien dices, Jesse, e incluso cuando nos vayamos a corte aquí en la radio, vamos a estar transmitiendo completamente en vivo en las diferentes plataformas, ahí para que se metan y platiquemos con todos ustedes de lo que sucedió esta jornada, este viernes, que la verdad, pues sí, sorprendente a los Estados Unidos, que me parece que en este primer tiempo ha sido lo mejor que hemos visto en esta Copa, ¿no?
9: Totalmente de acuerdo. Lo dices perfectamente.
10: Sí.
9: Lo mejor que se ha visto en esta Copa. Sí. El mundo fue Estados Unidos en su primer tiempo el día de hoy.
10: Sí.
9: ¡Qué bárbaro!
11: bárbaro, qué aplanadora.
10: El centro delantero que tiene en el 20, qué jugadorazo es, que es centro delantero del Mónaco, que lleva ya 2 goles hasta el momento, pues es el

0: campeón de goleo del torneo. Y la verdad, a mí me sorprendió. Incluso estábamos platicando que a Pulisic lo sacan en el primer tiempo ya, sí, como para guardarlo. Dijeron, ya, esto ya está decidido, así que vamos a guardarnos a la estrella.
1: Sí, oye, y la verdad es que vamos ahora a ver, porque también todo inició en Canadá, día empezó en Canadá en la mañana, y vamos a este reporte que nos mandan nuestros colaboradores desde Canadá. Adelante.
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4: Desde Toronto, Canadá, hasta México, un saludo grande a mis amigos de Sin Derecho, a Jesse y a todo el panel allá en estudio. Muchísimas gracias. Mi nombre es Fernando Mendoza y esto es On Latino Media. Nos encontramos ya en el Toronto Estadio previo al partido inaugural de Canadá versus Bosnia. Hoy una inauguración, ayer fue México, hoy Estados Unidos y Canadá. Y es que este reciente remodelado estadio tiene 6 partidos de esta FIFA World Cup 2026, con una capacidad para 45,000 espectadores. Esperamos que hoy Canadá rompa su racha, ya que jamás en ninguna Copa del Mundo ha ganado un partido mundialista.
5: Este es el ambiente que se vivía en las afueras del estadio en Canadá, donde Bosnia y el equipo canadiense se enfrentaban. Lamentablemente no se rompió la mala racha. Sigue Canadá sin saber lo que es ganar en una inauguración en Copas del Mundo. Y ahora el equipo canadiense tendrá que esperar al siguiente partido para buscar sumar 3 puntos. Por lo pronto, empataron 1-1 en la cancha del equipo canadiense.
4: Todos mis amigos de Sin Derecho allá en la Ciudad de México, muchísimas gracias por esta oportunidad. Yo me quedo todavía aquí cubriendo. Existe una fiesta y una fiebre mundialista. Ya muy poquitas horas de vivir este partido inaugural y este primer encuentro Canadá versus Bosnia aquí desde la ciudad de Toronto. Yo soy Fernando Mendoza y esto es On Latino Media.
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1: Muchísimas gracias a Fernando Mendoza y a On Latino Media, que nos van a estar mandando reportes de lo acontecido en Canadá. Un partido bueno, pero que terminó en un 1-1, un empate, sí, para Canadá. Reparten puntos y queda demostrado que allá el hockey y todos estos deportes que
0: que es el lanzamiento de hachas.
1: De hacha, el cortar árboles.
0: Claro, el cortar árboles y el curling.
1: Pues es lo de los canadienses,
0: sí,
1: ¿no?
0: Sí, la verdad. Y y reporte de último minuto. Jamás pensé decir esto, pero me acaba de mandar mi esposa que va ganando Estados Unidos 4-1.
1: ¡Oh! Papá,
0: goliza.
1: Impensable. ¿En qué momento?
0: Sí. Oye, pero frío lo de Canadá, o sea, no solo el clima de allá, sino también su fútbol, ¿no? O sea,
1: como sí, que y les costó mucho bien el estadio.
0: Les costó, sí.
1: Creo que, pues bueno, están haciendo una lucha por darle vida al fútbol y eso es algo importante para este país. Están empezando, sí, a avivar la llama del fútbol. Quien ya tiene la llama viva es nuestro invitado del día de hoy.
0: Oye,
1: un aplauso a todos, por favor. Lo tenemos ahí, mira, calentando en la banca con Rosa Concha.
0: Aguas, porque es mañosa, sí, la Rosa
1: pero
0: Concha.
1: Mira, nada más. Un aplauso para el Cata Domínguez. Está con nosotros, señoras y señores. ¡Aplaudan de pie!
0: ¡Cata Domínguez!
1: ¿Cómo estás?

0: Ese, mi Cata, ¿cómo estás? Qué gusto saludarte. La verdad es que es un placer tenerte aquí en Amigos Sin Derechos, futbolista de cepa.
1: Sí, qué jugadorazo, además.
0: Jugadorazo
1: de seleccionado la Liga Mexicana,
0: también. Seleccionado. ¿Cómo estás, Cata?
2: Bien, muy bien. Buenas noches a todos. Gracias por la invitación, Jesse, Fer. Contento de poder estar aquí en este espacio y, bueno, a platicar un poquito de fútbol.
0: Oye, ¿cómo has visto, mi querido Cata? Platícale al público que nos está escuchando en la radio por todo el país, que nos está viendo en las plataformas digitales a lo largo y ancho del continente americano. ¿Cómo has visto esta competición? No son muchos los partidos, son cuatro apenas. Sí. Pero ¿cómo has visto? Ya jugó Corea, ya jugó México, Estados Unidos. Los anfitriones ya jugaron, Canadá también. ¿Cuál es tu opinión acerca de lo que va del torneo?
2: Bueno, ahorita feliz por, pues obviamente ganamos la selección. Creo que tuvimos de poder haber hecho un gol más, yo creo, con las dos expulsiones y lamentablemente la expulsión de Cachorro Montes, pero creo que en sí el Mundial ha empezado muy bien. Ahorita, bueno, con los 4-1 de Estados Unidos, entonces creo que va por buen camino el Mundial y creo que es espectáculo para toda la gente, ¿no? que son aficionadas al fútbol.
1: Oye, mi querido Cata, después de lo que vimos ayer con México para el siguiente partido, que es el próximo jueves 18, ¿tú qué harías? ¿Qué cosas nuevas harías? ¿O saldrías con la misma alineación? ¿O le meterías ahí algún cambiecito en la media? Se rumora que a lo mejor arranca Gil Mora. ¿Tú qué harías?
2: Bueno, se tiene que poner otro central, obviamente, porque sí, pues está expulsado Montes. Yo creo que repetiría o hiciera un cambio nada más en el medio campo. A mí me gusta mucho Gil Mora.
1: Sí.
2: A pesar de su edad,
0: sí, no,
2: creo que es muy maduro futbolísticamente dentro de la cancha y te da otro plus. No, sin menospreciar a los que jugaron esa posición, pero me gustaría verlo, ¿no?, de titular.
1: ¿En lugar de quién te gustaría verlo?
2: Bueno, yo creo que, con todo respeto, y no es, yo creo que en el lugar de ahí de Fidalgo, porque es una posición donde puede ocupar muy bien.
0: Dicen que cuando dice alguien con todo respeto, sí, viene un madrazo.
1: Sí, ahí viene el...
0: Sí, o sea, realmente...
1: es que bueno, la barrida del Cata, buscando las armas.
2: No, bueno, fui Cruz Azulino.
1: Sí, sí, claro.
2: Jugador del América, ya va a empezar ya la polémica, pero digo, sí, no me gusta, pues a mí... Esa, claro. Pero es una posición de esta peleada, ¿no?
1: Oye, y tú como experto en la posición de defensa central, con la expulsión de Montes, ¿tú qué harías? Porque también se dice que a lo mejor meten a Edson o que mueven a Reyes y entra Jorge Sánchez. ¿Cuál sería como una...?
2: Mira, me gustaría a Edson. Creo que, pues obviamente, él en el América, cuando dio el repunte a Europa, estuvo de central, fue donde se vio. En ese momento la Volpe también lo ponía de contención. A mí me gustaría que jugara Edson, obviamente, pues el capitán de la selección. Pero también se podría habilitar a Isra Reyes, que pues obviamente no lo ha hecho mal y como lateral lo ha estado haciendo bien, ¿no? Ahí incorporar, no sé, Jorge Sánchez, yo creo, si habilitas a Isra Reyes ahí en la central.
0: Pues la verdad es que vamos a estar con el Cata platicando de esto y de muchos detalles más. Y tenemos, Cata, Fer, hoy tenemos una polémica bien interesante antes de ir con la cápsula de Maguchi, que nos va a platicar en torno a su opinión de lo que fue la ceremonia inaugural en Canadá. Tenemos una polémica importante. México-Sudáfrica 2010 contra México-Sudáfrica de 2026. ¿Qué selección fue la mejor? Les voy a estar poniendo en la pantalla hombre por hombre.
1: Uy,
0: 2010 contra 2026. Y ustedes me van a decir quiénes son sus favoritos. Y queremos que ustedes mismos, querido público, vaya retroalimentándonos en redes, vayan investigando. Para eso está el Google, para eso están. Hay muchas plataformas que les pueden dar ya pues la alineación o el once titular del 2010 y compararlo con el once titular que arrancó aquí. Okay. Vamos a ir analizando, sí, hombre por hombre.
1: Perfecto.
0: Aquí los vamos a ir poniendo y en tanto vamos a la opinión de nuestra experta en espectáculo, Magucha, que nos va a platicar en torno a su muy particular punto de vista fue la ceremonia de inauguración de Canadá.
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5: Y por supuesto que también vamos a criticar lo que pasó ahora en Canadá, en esta su inauguración. Lo que sí les voy a aplaudir es que ellos sí, 10 de 10, que ponen en primer lugar su país. Sí, para todo era Canadá, para todo era rojo, para todo era pues emular esta flor de maple que es representativa de su país. Miren, estuvo Michael Bublé, el gran Michael Bublé con este vocerrón, cómo podía fallar, él todo de negro, muy elegante. increíble. La canción que hizo fue como una bienvenida a casa. Así fue. Y llegaron las bailarinas que estaban vestidas de blanco. Lo que yo les decía ayer, sí, dando a conocer como este llamado a la paz. Y eso es poner el nombre de tu país en alto, que estás orgulloso de... A mí no, claro que me hubiera encantado ver a una Belinda en lugar de usar sus jeans que fueron intercambio y que fue hecho para ella de Swarovski, pues verla como más mexicana y sexy, wow, eso me hubiera fascinado. Y bueno, no tuvieron a J Balvin ni más, pero ni a Shakira, pero ellos lo hicieron a su manera. A su manera tampoco encontré playback, tampoco, les digo, fue la gran producción, pero estuvo bien, al menos dando la bienvenida a donde están, a Canadá. Aquí, como que siento que así al menos el mariachi nos hizo falta. ¿Ustedes cómo lo ven? A ver qué tal nos va en Estados Unidos con su inauguración.
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0: Aquí estamos, en vivo totalmente, ahora sí tengo las ciudades, así que estamos en Acapulco, en Cuernavaca, en Puebla, aquí en la Ciudad de México, en Ciudad Juárez y en El Paso, en las dos ciudades estamos ahí, en Monterrey, Nuevo León, Tampico, Tamaulipas, Guadalajara, en Puerto Vallarta, León, Cabo San Lucas, también estamos en Ensenada, Hermosillo, en Mexicali, en Nogales, en Tijuana, en Mérida, en Irapuato, en Puerto Escondido, también estamos en Durango, Zamora, Celaya, Acámbaro, Tuxtla, Gutiérrez y en Felipe Carrillo Puerto, además de que estamos en el YouTube oficial de MBS Noticias, para que sea por la red o sea por la radio, quedes escuchando que tenemos mucho que comentar. Y ahora vamos a pedirles a nuestros dos expertos en fútbol, que yo siempre tengo más la voz del aficionado. Oye, Cata, resulta que los Estados Unidos salieron y dieron el mejor tiempo del Mundial. Y eso siempre significa presión para México, ¿eh?
1: Híjole, claro.
0: Claro que sí. O sea, el que Estados Unidos debute como debutó, es una presión para México, porque le sigue Australia y porque tiene un grupo que pues, quizá no era tan fácil como se pensaba, pero ahí están los gabachos, ¿eh? Denme su opinión del partido.
2: Bueno, creo que ahorita va a empezar una discusión, una polémica en toda la prensa deportiva de los cuatro que metió Estados Unidos a lo que no hizo México. Pero la ventaja es ganar, es sumar, obviamente gustando, pero bueno, ahorita que ganó Estados Unidos 4, bueno, ya van a empezar a meter un poco de presión a la selección mexicana.
0: Oye, con un más 3, ¿no?
1: Exactamente, pues sí, por los goles, diferencia, ¿no?, de goles, más 3. Yo creo que si el Vasco Aguirre vio el partido, yo creo que...
0: No,
1: sí,
0: dice,
1: no, manos, que... Híjole, ¿cómo son esos, manches?
2: Salió molesto, de hecho, ¿no?
1: Exacto.
2: Salió medio molesto.
1: Exacto, yo creo que si lo vio, sí, yo me imagino que se va a estar poniendo un poquito nervioso, porque al final, pues la vara la está poniendo Estados Unidos también como uno de los tres anfitriones, en el sentido en el que estás en casa, pues hay que arriesgar, hay que ir al frente, hay que ser ofensivos, hay que buscar meter muchos goles, y es lo que hizo Estados Unidos. Creo que a diferencia de México, como lo mencioné ayer, fue un poco precavido, de más, yo diría.
0: Aquí nunca fueron precavidos, ¿eh?
1: Nada.
0: Siempre estuvieron adelante, sí, adelante, y sí, no, no solo Cata, no solo metieron 4, jugaron bien.
2: No, bien. El estilo tipo europeo que maneja, sí, más o menos Estados Unidos con los jugadores que tiene, sí, igual nosotros tenemos europeos, pero creo que en esa idea de fútbol es diferente, ellos te juegan más verticales, más directos, y los goles fueron así, en transiciones rápidas, y llegaron, bueno, lamentablemente autogol del
0: el Paraguay, primero,
2: el Paraguay, el primero, pero sí, fue causa, capitán, de una transición. Entonces es un estilo que tiene Estados Unidos y así siempre ha estado. Obviamente, como siempre decimos, creo, para mí, ya nos emparejó a nivel futbolístico, yo creo.
1: Sí, mira.
0: Oye, vamos a ver, porque se va a comparar todo, y yo creo que aquí los goles van a empezar a contar. Es decir, a la hora de definir la primera o la segunda, sí, posición, porque si México no termina en primero, va a terminar jugando en el estadio donde vimos jugar a Estados Unidos, que es el SoFi Stadium en Los Ángeles, y no en el Estadio Azteca, donde quisiéramos que jugara nuestra selección, que esperemos que pase en primero, ¿no?
2: Sí, bueno, y sabemos que pues también allá tenemos aficionados, sí, tenemos
1: locales allá, sí.
2: Estaría mejor que fuera aquí.
0: Sí, no, es que sabes que yo también, tú has jugado en ese maravilloso templo del fútbol. Jugar en el Azteca lleno es otra cosa, ¿no?
2: No, es para mí, bueno, es una emoción muy grande, porque ver a miles de aficionados, a mil que esté lleno, y hace pesar, y yo creo que ayer en el partido sintieron un poco, y hasta mismo Vasco creo que dijo que algunos se acalambraron.
1: Sí, Julián Quiñones al final, sí, pide, pues, el cambio, incluso, que para mí fue el mejor jugador,
2: la tensión, y que causa el partido con sí. tanta gente y eso, pero bueno, eso lo deben de manejar mentalmente también.
0: Sí, que es una parte importantísima el manejo mental. Bueno, vamos ahora a esta cápsula de Caliente.mx.
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0: ¡Aquí seguimos! ¡Ay, oye! Que es que es de tanto gritar, de tanto gol, de tanta emoción, carajo, se le salen a uno los gallos. Que no me los fumo, se me salen solamente. Caray. Pero bueno, aquí seguimos. Esto es Amigos Sin Derechos. Y déjenme decirles algo. Brasil y Marruecos debutan este sábado, el día de mañana, 13 de junio, en el Grupo C, en la ciudad de Nueva Jersey, con un duelo de alto, verdaderamente alto nivel futbolístico. La canareña, 5 veces campeona del mundo y ahora bajo la conducción de Carlito Ancelotti, buscará imponer su jerarquía desde el arranque con posesión, velocidad y talento ofensivo. Pero enfrente estará Marruecos, que ya demostró hace 4 años su capacidad para competir ante grandes rivales y pues tiene un orden defensivo importante, intensidad, transiciones peligrosas, que era lo que decía Cata hace un ratito, justamente de lo que va a tratar en mucho la Copa del Mundo. Y el antecedente, pues esto sí, favorece a Brasil. 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Vamos a un corte comercial en radio. Nosotros nos quedamos aquí conectadísimos al YouTube y al Facebook de este programa que se llama Amigos Sin Derecho. Así que vamos en radio corte. Aquí estamos, seguimos aquí. Y ahora sí vamos con esta dinámica que les tenemos, Cata, Fer, en donde vamos a ver. Dependiendo cada uno de ustedes y su opinión, y ustedes público vayan anotando y vayan comentando en cualquiera de las redes sociales o bien al WhatsApp al 5579195930, pueden ir comentando quién para ustedes era el mejor jugador en esa posición, el del 2010 o el actual. Vamos a ponerlos aquí y vamos a empezar con esto. Miren, ¿por qué no empezamos con la portería? Vamos a ver, para el Cata Domínguez, ¿quién es mejor, sin importar tiempo y espacio, el tal Arrangel o el Conejo Pérez?
2: No, pues el pelón.
0: Conejo. El pelón, el Conejo Pérez.
1: Padre, seguro.
0: Sí, seguro, no. Pues es el cliente distinguido. Oye, ahí del restaurante, de seguro, ¿no? Claro.
1: Yo también me quedo con el Conejo. Lo vi nervioso al Tala un poquito.
0: Bueno, vamos ahora con Johan Vázquez contra el Maza.
2: Mi Mazón Rodríguez.
0: ¿El Maza, tú?
1: Yo en este caso difiero del Cata. Yo me quedo con Johan. A lo mejor tiene una carrera más corta, pero creo que ahora sí que a la larga se acostumbran. Va a ser una mejor carrera, Johan.
0: Hijo, esta está buenísima. César Montes contra Salcido.
2: Salcido, yo me quedo con Salcido.
0: ¿Con Salcido, tú?
1: Oh, yo también con Salcido.
0: Salcido, sí, aquí está. Sí, ustedes, sí, público, salsa, querido, vayan, sí, vayan ustedes salsido opinando. ¿Quién para ustedes es el mejor de cada una de las posiciones? Vamos con la que sigue, por favor. Israel Reyes contra el Efra Juárez, sí, carajo.
1: La foto más parece chavo de la, sí, de la, sí, Nahua, que caray, Juárez ahí.
0: Sí, parece del Ibero, cabrón.
1: Sí,
0: sí, ¿no? Se ve fresón, pero pues ni así.
1: Ni así.
0: Ni así le sale. ¿Lo ofrece a quién? A ver.
2: No, le dejo.
0: A ver, ahora tú empiezas.
1: Esta está difícil porque creo que cuando Efraín andaba en un muy buen momento, exacto, estaba muy top. Pero en este caso me voy a quedar con Efraín.
0: ¿Con Efraín tú?
2: Fuimos compañeros en selección, fuimos a un Mundial Sub-20, lo aprecio mucho. No sé, pero ir a Reyes en la parte defensiva, como está jugando de lateral, es un gusto más para mí, me gusta más.
0: Dale, muy bien, bien, muy bien, bien, bien, bien, bien, bien, Cata. Muy bien, vámonos. Ándale, Paul Aguilar contra Gallardo.
1: Yo me quedo con, no, creo que no fue su mejor partido en selección, me parece que le faltó subir un poquito más, llegar a la línea de fondo, pero sí me quedo con Gallardo, históricamente va a ser de los mejores laterales izquierdos de México.
2: Igual yo creo que
0: Gallardo, sí, venga. Gallardo. Sí, la Gallardo que sigue, por favor, vamos a continuar. Ándale, Eric Lira, sí, contra Raúl Osorio, carajo.
2: Yo a mi sí, chamorro de tortillera le decimos.
0: ¿Cómo le dicen?
2: Chamorro de tortillera, güey.
0: Chamorro de tortillera.
2: Unas pantorrillas así grandes.
0: Grandotas, como, con Osorio. Con los,
1: sí, yo soy, híjole, es que a mí me encanta cómo juega.
0: Olir es un jugadorazo,
1: ¿eh? Crack. Entonces, me quedo con Lira.
0: Con Lira. Bueno, a ustedes sigan opinando. Les recuerdo en redes. Vayan nada más poniendo cuál es su jugador favorito y nosotros vamos a estar sacando un resumen y vamos a estar sacando cuál fue la mejor selección. Si la del 2010 o la del 2026. Vamos, ah, con el que sigue. Que no, no, hombre, este está. Mira nada, hombre, más. No, pues aquí sí no va a haber manera,
2: palabra,
0: pero no, Torrado contra Gutiérrez, Brian Gutiérrez.
2: No,
0: el futuro contra una leyenda.
2: Es mi ejemplo a seguir. Sí. Es mi ejemplo durante 20 años que estuve. Mi compañero cuarto fuimos y es mi ejemplo.
0: Oye, ¿cuánto tiempo compartiste habitación con...?
2: Fueron como más de 8 o 10 años, yo creo, con él.
1: ¿En la misma habitación?
2: Sí, como unos 6, 7, pero duramos como unos 10 años juntos jugando. Y para mí es...
1: El capitán.
2: Top en mi carrera.
1: De ¿y los si era serio años o si echas desmadre? Porque sí, en la cancha era...
2: Sí, cuando tenía que echar de madre, pues sí, pero muy serio. Sí, es, sí, profesional. Bueno, así.
0: Entonces el Cata Torrado. Domínguez va con Torrado y...
1: Yo también.
0: No, pues es que Torrado, todos va Torrado. Sí, sí. A Brian le falta un camino por recorrer, estoy seguro que lo va a hacer. Ahora vámonos, Alvarado. ¡Uy, este está buenísimo! Giovanni Dos Santos contra Alvarado.
1: Mira, yo la verdad es que con los ojos cerrados me voy por Giovanni.
0: ¿Giovanni?
1: Sí.
0: Giovanni, bueno, venga. Sí, sí, sí. La que sigue, por favor. La que sigue, por favor. ¡Oh!
2: Quítala.
0: Quítala. Dale. El Capitán Márquez. Sí, y aquí, bueno, esa está buena, ¿eh? Esa está buenísima.
1: Esa está buena, sí.
0: No, Quiñones y Carlitos Vela.
2: Yo, Vela, me voy.
0: Vela, Carlitos Vela.
1: Vela, me quedo Vela también.
0: ¿Tú también?
1: También.
0: Vela, sí, Carlitos, sí, Vela también. Bueno, vamos a seguir, vamos a continuar en la radio, pero esta dinámica la estamos haciendo en redes, la estamos haciendo en YouTube. Está muy buena, ¿eh? ¿Qué selección para ti es la mejor, 2010 o 2026?
7: 7.
0: Vamos a continuar.
7: 5, 4, 3, 2.
0: Aquí estamos en la radio, aquí estamos de regreso en esto que es Amigos Sin Derechos, en la cadena X, en la cadena La Mejor, en la cadena Globo, estamos en YouTube también de MBS Noticias, estamos también en la Unión Americana a través de podcast, todos los días búscalo en tu plataforma favorita, ahí vamos a estar también en las plataformas acá en México y nos puedes seguir en redes sociales. Para la gente de la radio, estamos haciendo una dinámica bien importante,
1: está
0: bien bonita,
1: sí,
0: en donde estamos comparando, la gente de la radio vayan echándole también imaginación, ¿qué selección fue mejor, la del 2010, o sea, aquel México-Sudáfrica del 2010, sí, que empataron?
1: Empataron 1-1 con gol justamente de Rafa Márquez, que ahora es el auxiliar del Vasco.
0: Y o la selección 2010 o la, sí, la selección que acaba de ganarle a Sudáfrica en el Estadio Azteca. Estamos hombre por hombre comparando y pues están decantando ambos por buenas opciones. Hay algunas que no hay ni de qué hablar, pero tú en radio, ¿qué opinas? ¿Cuál fue la mejor selección? ¿Quién era el mejor hombre? Si nos pueden dar una empapadita rápida así de lo que, okay, teníamos en el 2010.
1: En el 2010 teníamos, por ejemplo, al Conejo Pérez, que se subió de última y además se decía que Memo Ochoa iba a ser el arquero titular en esa copa, pero pues, al final se sube el Conejo. Conejo, que además es el último momento compa del Cata. También en la central teníamos a gente como Salcido, Osorio, estaba Efraín, Maza Rodríguez, Rafa Márquez, el Maza Rodríguez, Raúl Jiménez, estaba Giovanni, estaba Carlitos Bell, estaba de medio contención Gerardo Torrado.
8: Y dale, Cata. Jessy querido, Blanciolado siempre ante mis pies. Fercay, que eres extrañé. Bueno, la cosa más preciosa.
0: Fercay,
8: vente a la hora que tú quieras. Y mi querido Cata, mira, Jessy, yo la verdad, yo la Rosa Concha, vengo entrando porque desde que entré aquí a mi casa MBS, me di cuenta que olía testosterona. Y yo dije, yo voy a que Cata, pues ahora sí que perciba mi último celo. Cata querido. Mira, te pusiste nervioso. Mira, Cata, agarra el micrófono, agárralo. Piensa que soy yo. Oye, mi querido Cata, ¿cómo estás? Muy bien. Vengo a saludarte más que nada y básicamente recordando aquellas noches de amor que tuvimos juntos.
2: Ay, que no se entere mi esposa. Porque,
8: bueno, pues que no se entere. Afortunadamente, creo que en este momento no está, pero yo vengo a hacerte las preguntas incómodas, Cata. Las preguntas que el público está haciendo a través de las redes sociales, a través de la radio, en toda la República Mexicana y Estados Unidos, y que bueno, pues yo te las voy a hacer. Primero que nada, mi querido Cata, ella, hoy, muchachos, el chiflido para recibirme, hombre, que se. ¡Sascuas! Está bien. Cata Domínguez, ¿es cierto que te pusieron Cata por andar ahí como que de Catalina Krill? ¡Gochisa!
1: Con un parche en el ojo.
8: ¿Te metieron un parche en el ojo? ¿Qué pasó? Contéstame la respuesta, por favor.
2: No, para nada. Es por un exjugador que estuvo en Cruz Azul que le decían el Cata Díaz. Ajá. Y yo estaba rapado. Ajá. Y decían que me parecía él. Entonces me pusieron Cata por él, por el Cata Díaz, un argentino.
8: ¡Órale! Pues todo en este momento dice ¡oh! Ya aprendimos algo del Cata Domínguez. Pregunta número dos que el público está haciendo. Claro. ¿Qué sientes de que, bueno, pues ya tu hijo está en el fútbol, que ya te dio, pues ahora sí que golpe en la cancha prácticamente, ¿verdad? Ya, pero que está incursionando en el mundo del fútbol, pero a lo grande, oye, sí, sientes celo, sientes rivalidad, sientes qué?
2: No, feliz porque está en un proceso donde pueda cumplir su sueño como un servidor. Le dejo su camino a él, que no se fije en quién soy yo, es lo primordial, y contento que hace poco nos enfrentamos y bueno, no le pegué ni una patadita porque no se me acercó.
1: Pero que te cuente por qué, porque no se acercó.
0: Que cuente.
2: Bueno, fue, de hecho le dijo a mi esposa que
8: Exclusiva.
2: Que no me quería encarar, que no me quería el mano a mano porque me iba a ver mal.
1: Claro.
0: Y no quería. Todos.
2: Pero. Porque ya estoy viejo y él está joven y él es muy rápido y potente, la verdad. En eso
8: tú
2: sí.
8: Tú también eres rápido, me consta, ¿eh? Pero en la cama, papacito. Oye, la otra pregunta que viene es, ¿es cierto que pues te encanta el aguachile sin agua? ¿Es cierto que te encanta el aguachile? No, ya cuéntanos de tus mariscos, oye. Es que el que quieras.
2: De hecho, el mixto me gusta más.
8: ¡Órale, Wendy Guevara, apúntate, por favor! ¿Tú qué, verdad?
2: No, oye. Sí. Apenas acabamos de abrir un restaurante ahí para todos los que nos están viendo. Tienen su casa, Marisco con Pacata, ahí en Colonia Torello Guerra, dirección Tlalpan. Están invitados cualquier día de estos.
0: ¡Ay, pues un día tráete aquí un marisquito!
8: Sí, ¡ay, me voy a traer unos mariscos! A ver, camarógrafos, vénganse para acá. Todos son medio mariscos, la verdad.
1: Oigan. Yo luego te disparo unos ostiones, mi querida.
8: ¡Ay, pero ¿dónde?
1: Al centro, los ponemos aquí.
8: ¡Ay, no tuvieras tanta suerte! Cata, querido, dame un beso. No, no es cierto. Ahorita regreso. Voy a traer los marisquitos y regreso. Yes.
0: Oye.
8: Muchas gracias.
0: Te queremos.
8: El chiflido para la última.
1: Cada vez
0: estamos más. Oye, vamos ahora con Toño Nelly para que nos platique cómo está viviendo el Mundial allá en Monterrey. Toño Nelly, adelante.
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10: Estimado Jessy, amigos sin derechos, qué placer saludarles desde Monterrey. Ya estamos con toda la euforia desbordada por el arranque del gran evento del verano. La ciudad de Monterrey ha venido viviendo desde hace días muchas emociones. Es un ambiente multicolor, festivo. Sí es cierto, algunas de las cuestiones de obras que se prometieron, sobre todo de movilidad, desafortunadamente no se terminaron, pero se están tomando medidas y pues asumimos que a final de cuentas la afición no se va a fijar tanto en eso, se va a fijar en los eventos, en los partidos y en el gran ambiente festivo que tendremos en la ciudad de Monterrey. Así que pues esa es la expectativa, todo el mundo poniendo los ojos en la inauguración y después a esperar y contar los días para poder ser testigos presenciales en el Estadio Monterrey de lo que son los 3 partidos de la fase de grupos, más uno de 16avos de final que tendremos una vez que se conozca quiénes son los equipos que avanzan a la siguiente fase. Por ahora es lo que tenemos desde Monterrey. Saludos, Jesse, saludos, amigos sin derechos.
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0: Aquí seguimos, amigos sin derechos, en la radio de todo el país, también en redes sociales. Y yo quiero darle un aplauso, sí, al querido Cata, oye, Domínguez, señoras y señores.
2: Gracias, muchas gracias.
0: Mi querido Cata, gracias por estar acá. Oye, ¿y quedas comprometido a traernos unos marisquitos?
2: Sí, claro, mucho bien. ¿No? Antes que nada, gracias por el tiempo. Muy contento de poder estar acá y pues ya primeramente ahí les traigo unos cevichitos.
0: Órale, oye, y vamos a hacer un reto. Órale, si te parece, el día que vengan los marisquitos, te traes a tu morro.
2: Okay.
0: Y hacemos un torneo de dominadas.
1: Órale, va.
0: ¿No? A ver, sí, quién gana.
2: Tengo un récord, ¿eh? Yo tengo un récord.
0: No,
1: así de como más o menos.
0: Pero si el morro piensa de ti cuando te burla de eso, pues sí. Pinche récord, ya te ¿por dónde se lo va a pasar? ¿Cuántas?
2: 2,800.
1: Cállate, ¿cómo 2,800?
2: Bueno, ahorita he visto en TikTok más de 4 horas, 5 horas. Está un,
1: o sea, pero 2,800, o sea, fuiste al baño y seguías dominando.
2: No, como más de media hora, como 40 minutos en el campo.
0: Así, oye, 2,000, claro. Bueno, hacemos un reto, ¿no?
2: Así, sí, claro,
0: digo,
2: sí, sí.
0: 100 y ya, ¿no? También, sí,
1: no, ya, estar, también nos vamos a llevar.
0: De un programa a otro, horas, y todo, sí, el rollo.
2: No voy a hacer que me caiga la quinta, la seis.
0: Y el morro así. No, ya está, entonces, Cata, prometido, sí, marisco, sí, si te vienes con tu morro a un torneo, sí, de dominadas. Claro, ya estamos, supuesto. Gracias, Cata, por muchas estar con nosotros. Apláudamele, sí, al Cata, por favor. ¡Apláudamele al Cata, Domínguez! Vamos, sí, con el SAR, que tiene también esta opinión para nosotros.
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12: De lo que tenemos que platicar es la aparición de Brasil. Ya lo hace Nueva Jersey. Una enorme cantidad de brasileños estarán invadiendo el MetLife, donde se vivirá la gran final de esta competencia. Y evidentemente Marruecos. Parece que inicia incendiándose el camino para Brasil, porque sabemos perfectamente que Brasil es uno de los candidatos para llevarse el triunfo. Pero ¿cómo va a aparecer ese Brasil gitano que desde el 2002 no ha podido conseguir, sí, la Copa del Mundo? Y lo decimos claramente, un equipo de Marruecos que ha levantado la mano para dejar claro que está en una de las mejores, de los mejores momentos. Sensaciones claras con Hakimi y, por supuesto, el otro lado, Vinicius Junior, si hablamos de líderes, y más que estos dos se van a encontrar en esa zona, justamente en Santa Clara. Pero un punto muy importante, el que aparece también es Haití. Y me van a decir, ¿por qué es importante? Porque es increíble que Haití aparezca después de este sondeo, esta forma de llegar al campeonato del mundo dentro de la CONCACAF. Aparece Haití y lo hace para medirse contra Escocia. Penosamente, Haití no ha podido jugar ni siquiera en su casa por situaciones de seguridad. Sí, lo tuvo que hacer en Curazao y en otras canchas para poderse meter en la clasificación. Pero ese es el punto importante. Van a jugar en Foxborough y me parece que los haitianos van a tener el soporte de la gente. Son el débil de su grupo, el débil del torneo, el débil incluso dentro de CONCACAF, y va a tratar de generar algo muy diferente. Hoy por hoy las condiciones son para Escocia, pero créame que va a la fanaticada a apoyar, a meterse, a animar a los haitianos, que reitero, parecen el hijo del vagabundo, el hijo nómada, el que no tiene casa y que se va a meter en el debut mundialista, y suena interesantísimo. Les mando un gran abrazo y ya lo saben, nos mantenemos en contacto. Pásenla muy bien.
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0: Ahí está el SAR Aguilar comentando los partidos de mañana. Habrá buen fútbol de mañana. 4,
1: sí,
0: partidos, ¿no?
1: 4 juegos. ¡Vámonos de esquina a esquina, de campana a campana! Ahí está el SAR. Saludos al SAR.
0: Oye, ahí están los partidos.
1: Tenemos los partidos de mañana, mi Jessy. Qatar contra Suiza a la 1:00 p.m. Este es del grupo B. Y luego creo que este puede ser uno de los mejores partidos de la, sí, primera ronda. El de Brasil en contra de Marruecos del grupo C.
0: Ya lo decíamos, Brasil, pues una realidad, un histórico, sí, el fútbol, un campeón histórico el fútbol. Y Marruecos, pues la revelación del torneo pasado, ¿no?
1: Sí, llegaron a semifinales.
0: Sí, la verdad es que muy bien. Luego Haití contra Escocia.
1: Que creo que ahí Escocia tiene ventaja, pero pues ya veremos mañana. Y a las 10 de la noche, que es el primer día que se juegan 4 partidos, incluso hasta las 10 de la noche va a haber uno. ¡Qué diversión! Y Australia en contra de Turquía del grupo D.
0: Estos son los Estados 4 Unidos, juegos, ¿no? ellos dos se van a enfrentar.
1: Exacto,
0: a los gabachos.
1: Sí, sí, sí.
0: Entonces hay que estar ahí pendientes. Vamos ahora con David Faitelson, ¿no? Que vamos con David Faitelson, que tiene también su opinión para este programa de Amigos Sin Derechos. Y recordarles, además, ponerlos al tanto de que estamos haciendo una encuesta.
1: Mira, nada más, qué chulada.
8: Oye, con su báculo. Pues nada, señoras y señores, Rosy Vidente, amiga de la gente.
0: No, no, pero bien, jóvenes, por favor,
1: un bombo. Recibamos un aplauso.
11: Vidente, amiga de la gente. Rosy Vidente, amiga de la gente.
8: Ni que fueran maestros del...
0: No.
8: Oye, Jessy, pues nada, mira, yo lo único que te quería decir es que...
13: Divergel, pues, que nada te entre el momento con Divergel Colitis Controlada. Sí, presenta.
8: Oigan, bueno, pues... Seguimos,
1: sí.
8: ¿Verdad?
1: Oigan, sí,
8: bueno,
1: sí.
8: Yo lo único que quería decir, Rosy Vidente, amiga de la gente, ayer atinó perfectamente
1: la
8: predicción.
1: Es que sí, qué impresionante.
8: O sea, ustedes me dijeron que si Estados Unidos, yo me vi inmediatamente, dije, el ratón Miguelito es el que me va a salvar, la Madonna que está en mi comadre y todo lo demás.
1: Querías quedar bien por lado de la visa.
8: Claro que sí, y aparte, ¿qué crees?
1: ¿Qué?
8: Ganó Estados Unidos.
0: Señor, Rosy Vidente, amiga de la gente.
8: En el otro partido también me habían preguntado que si Canadá o que si quién era el otro, que ya se me fue, ¿verdad?
1: Bosnia y Herzegovina.
8: Bosnia y Herzegovina. ¿Y quién ganó, mi querido Fergay?
1: Nadie, ninguno, porque empataron.
8: ¿Empataron? Rosy. Claro que sí. ¿Y qué dijo la Rosy Vidente, amiga de la gente?
1: Que iban a empatar, es que Rosy
11: Vidente, amiga de la gente.
8: Así que bueno, pues, señoras, señores, ahí les traigo el báculo que adivinó todo y cada uno de ellos. Y bueno, pues, por supuesto, esto que vamos a ver a continuación es la predicción de Rosy Vidente. La vamos a escuchar también. Gracias. Bueno, pues yo siento que para Canadá y Bosnia, yo creo que va a ser un empate, o sea,
0: empate.
8: Perdón,
0: más goles esos cabrones.
8: No, no, ni los van a meter los Estados Unidos contra Paraguay.
1: A ver.
8: Mire, yo pienso que en este partido, ¿verdad? Definitivamente yo le veo el triunfo a los Estados Unidos, ¿eh?
0: O sea, ganan los gabachos.
8: Sí. Ahí
1: está,
8: el báculo de Rosy Vidente, que hoy viene medio sucio, lávamelo.
1: ¿Dónde estaba? ¿Dónde estaba? ¿Dónde te lo
0: yo
1: pusiste?
0: Yo te lo paso.
1: Ándale. Ah, muchas gracias.
8: Cerca ahí está recibiendo el báculo de Rosy Vidente, amiga de la gente.
0: Oye, tenemos esa promoción, venga usted, imagínate participar en una promoción donde venga usted y lávele el báculo
8: a Rosy Vidente, amiga de la gente. Yo creo
0: ¿cuánta gente no querría venir aquí y lavarle el báculo
8: a
0: Rosy Vidente?
8: Claro, imagínese nada más, creo que ahora hasta telarañas trae, imagínese. Pero bueno, gracias a ustedes, gracias a San Julián Quiñones.
11: ¡Poetisa!
8: Oigan, pues nada, pues haciendo algarabía de esto que acerté, les traigo una bonita poesía que traje para todos ustedes.
1: Bien.
8: Y dice lo siguiente.
0: Oye, además, echa mano, ¿eh?
1: Sí, exacto, no, ya vi.
8: Claro,
1: o sea, así en la antigüedad.
8: Y dice lo siguiente.
0: Es el báculo.
8: Ay, por favor, agárremelo. Estóbemelo tantito, Jessy.
1: Wow.
8: Dice, el fútbol está de fiesta. Con piernotas y paquetes, que me pongan sus rodillas donde llevo los aretes. ¡Oh, Quiñones! ¡Oh, Jiménez! Yo les pongo un monumento. Dejen nomás que mi Jessy me autorice ya un aumento. Dice, con Belinda y con Shakira. Y Los Ángeles Azules. Nos tomamos las cervezas. ¡Ay, te encargo, cruda el lunes! ¡Huela, huela, mariposa! Y descansa en los helechos, que aquí andamos con todos los Amigos Sin Derechos.
0: ¡Bravo! ¡Bravo! ¡Poetisa!
8: Gracias.
1: Impresionante.
8: Pues.
1: O sea,
0: oye, yo quiero que con este don que tienes, Moni Vidente, nos digas quién va a ganar.
8: No, Moni Vidente, no, Rosy Vidente. Moni es la que me copió, no seas ingrato, Jessy.
1: Sí.
0: Oiga, perdón.
8: ¿Me vio cara de hombre o qué? No, perdóname. Yo sí soy de un nacimiento.
0: Ay, perdón, Rosy. Perdón.
8: Ella me copió, claro que sí.
1: Claro que sí. Oye, no, de las predicciones de mañana.
0: Nada más Brasil.
1: Órale, Brasil, Marruecos, ¿cómo va a quedar ese?
0: Señor productor, ¿o qué? Brasil, Marruecos, nada más.
1: El de Brasil, Marruecos.
8: Claro que sí, señoras, señores. Brasil. Brasil, Brasil mañana, bien, lo acaba bien, de decir mi báculo, y Rosy Vidente, amiga Brasil de la gente, para todos ustedes.
0: Sí. ¡Moni! ¡Ay, perdón!
8: ¡No, que no! Que no, de verdad, es que no ve la femineidad en mí, claro, por claro. favor.
1: ¡Qué fuerte! Oye.
8: Bueno, pues, un placer, en un momento placer. Regresaré más porque tengo invitados y todo lo más. Déjenme, los voy a atender.
1: ¿Sí ¿Quieres que parece? Nos quedemos con tu báculo? O te
8: pues, por favor, sóbelo, sóbelo y sáquele miel. Gracias.
1: Muy bien. Gracias.
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4: Cada quien es o tiene el nivel que debe tener. Aquí hay mucho joven, seguramente después vamos a tener jugadores bien importantes. Brian.
5: Claro, sí, el Brian. Ahora sí que el Brian, el Gil y varios jugadores más que en un futuro se van a convertir también en históricos, como lo hicieron y les pasó a los del 2010 con Osorio, el Maza, Rafa y todos ellos, ¿no? Oye, qué invitadazos tenemos hoy.
4: Sí, hombre, viene de Yabú, caray, qué gustazo. Ya que pase, ¿no? Dos minutitos todavía, ¿eh? Sí, que se vayan
5: por
4: acomodando.
5: Favor.
4: Sí, no, entonces nosotros vámonos para acá. Para
5: órale,
4: que se vayan
5: órale,
4: acomodando.
5: Órale.
4: Vente, mi querido
5: venga.
4: Fercay.
5: El Fercay, como me dice Rosa Concha.
4: Como dijo Rosa Concha.
5: Fercay.
4: Pasen ustedes. Están dice, en su casa.
5: Le voy a regresar.
4: Nombre al contrario. El báculo.
5: El báculo, a la doña del báculo.
4: Ya sin miel.
5: Sí.
4: El báculo ya sin miel. Pasen.
5: Aquí está de Yabú. ¿No
4: van a hacer para atrás la mesilla?
6: Sí.
4: Ah, ¿ensayaron así? Ah, maravilloso.
5: Muy bien.
4: Ahorita estamos en...
6: El corte comercial en radio.
4: Y ok, perfecto.
5: Seguimos en redes.
4: Ok, seguimos en redes.
5: Sigan ahí comentando en redes sociales qué selección les pareció mejor, si la del 2010 o esta actual. Así que ahí estamos leyendo todos sus comentarios.
4: Aquí están los comentarios. Yo tengo los de Facebook. Naucalpan de Tláhuac también nos mandan un saludo bien especial. Déjame ir para acá porque si no, no me voy a ver. Estaba yo muy en lo oscurito. Saludos bien especiales. También a Ensenada, Baja California.
5: Ya sé.
4: Un saludo bien especial. A La Paz, Baja California, también un saludo bien especial. A toda la gente que nos está viendo. Sigan comentando cuál fue para ustedes la mejor selección mexicana o qué selección mexicana les gustó más. Si la del 2010 o la del 2026. A mí, sinceramente, me gusta más la actual. ¿A qué voy? Que tengo más esperanza en que los jugadores actuales puedan llegar a ser y superen lo hecho por los del 2010. Me va a gustar muchísimo verlos en Europa, todos,
5: sí.
4: No nada más a los que están. Y tengo creo mucho en los chavos que están ahora en esta selección. Pero, digo, cada quien tiene la opinión y puede decidir qué, cómo, cuándo y por qué. Sonia Espínola, por aquí, de Tequila, Jalisco, mira.
5: Ah, qué rico ir a Tequila, Jalisco.
4: Sí, sí,
5: tequila.
4: Sí, así que, bueno, siguen aquí los comentarios. Estamos también en YouTube.
5: Sí,
4: en
5: YouTube.
4: Este es Facebook, ¿no? Ese es Facebook. Pásanos los de YouTube, mi querido rockero. Si fueras tan amable, está de Yabú con nosotros. Mira nada más.
5: Perdón,
4: qué elegantes. Traen canción mundialista, ¿va? Que ahorita vamos a platicar de la canción mundialista también. ¿Que me haga yo para acá?
6: No, 50 segundos.
4: 50 segundos. Un paquito para atrás.
5: Claro, con todo gusto.
4: No los veo yo a
5: pasar. Perdón que les damos acá la espalda, muchachos.
6: No, por favor, no se preocupen.
4: Sí, entonces ya está. Ah, aquí están los de YouTube. Perfecto. Los saludos de YouTube. Pues aquí están todos la gente que está mandando saludos aquí de la Miguel Hidalgo. Un saludo. Que lo del FanFest, que si vamos a regalar, no.
5: No, no, ¿verdad? No, no,
4: no, ahorita no.
5: Acuérdense que somos amigos sin derechos.
4: Sí, no tenemos derechos. Exacto. Muy bien, Fer.
5: Sí.
4: Muy bien, ahorita no tenemos derechos para invitar, exacto. Andarlos invitando
5: sí, ahorita no
4: a lugares donde no hay
5: nada.
4: Derechos.
5: Exacto. Sí.
7: Estamos en 15. Nueve, ocho, siete, seis, cinco, cuatro, tres, dos.
4: Aquí seguimos, seguimos en la radio para todos ustedes, para todo el país. Amigos sin derechos, Fergay con nosotros. Acá también andamos. Aquí está Rosa Concha. Mira, algo está tramando.
5: Híjole, me da
4: algo
5: miedo,
4: está tramando. Algo está tramando.
7: Estoy viendo estos muchachos tan talentosos, además. ¡Qué bárbaro!
4: ¿Será solo que les veas lo talentoso?
7: Sí, también. ¿A ellos? Ando viendo lo que viene siendo el aura, muchachos, claro. Ahorita más adelante.
5: No necesitan una sexta integrante, una cuarta integrante aquí, sí, de Yabu. No,
8: tiene también con mucho brillo. Sí.
7: Claro, está listo. Deberían de meterme. Yo un poco inflamada, pero bueno, ya saben.
8: Pero no, atención, está reteniendo líquido. Claro,
7: está reteniendo líquido.
5: Preguntan que si es panza normal o...
7: No, es inundación, mi amor.
9: Aquí somos, bueno, inclusivos.
4: Está Deja Vu con nosotros. Nos dejamos. Yeah. Vamos a escucharlos.
9: Nosotros somos Deja Vu Retro Show. Vamos a cantar Canta y no llores.
10: La fiesta,
9: la fiesta del fútbol. Para todos ustedes. Dice...

0: Deja Vu con nosotros. Vente, bravo, mi Fer. Oye, oigan, qué padre está esta rola, ¿eh?
1: Agradecerle, la verdad, agradecerle a Fer de Maná que no ha parado de trabajar. Claro.
0: Sí, gracias, gracias.
2: Ya metimos una manada
3: de... Sí, ¿verdad? Sí. No, mira, él sí es Denise de Calaf, ¿no?
0: ¿Qué te pareció, Rosa Concha?
3: Oye, pues muy bien. Es que, de verdad, se agradece cuando saben cantar en vivo, sí, cuando traen coreografía montada, cuando son tan completos. De Yabu, ¿cuántos años?
4: Sí, ya aquí están? No cabemos si no nos hubiéramos echado toda la coreografía. Somos 25. No.
3: Ay, ¿cómo crees? Ah, sí, sí, sí. Dos equipos de fútbol.
2: Ándale, sí,
4: así. Ni el recodo.
0: Los convocados.
4: Exacto. Fuimos los convocados, ¿no? Para aquí.
1: Sí, sí, sí,
4: convocados,
1: sí, sí, sí. Y sin cambios, ¿eh? Y sin cambios.
0: Sí, sí, aquí no
1: todos en la cancha.
0: Oye, ¿cómo están? ¿Cómo va la carrera? ¿Cómo va todo?
4: Es nuestro segundo sencillo inédito. Nosotros tenemos un show que hacemos covers de los 80s, 90s y música muy nostálgica con las canciones más icónicas de aquellas épocas, pero con un performance y un espectáculo muy padre, con cantantes, músicos en vivo, bailarines, vestuarios espectaculares. Pero ahorita estamos bien contentos porque pues estamos promocionando este, es nuestro tercer sencillo inédito. Entonces, pues es un placer para nosotros. Aparte, siento que es una canción que te da como muy, muy el espíritu,
1: sí,
4: mexicano.
1: Sí, se siente, la verdad.
2: Nos
1: vimos
2: saltando,
0: Estábamos bailando.
3: Fer estaba llorando, ¿eh?
1: Sí. No, me puso la piel chinita.
0: Sí, pero por la miel que le sacó al báculo. Por otra cosa. Lo hiciste llorar.
2: Nos pusimos valientes con esto de la música inédita y es un orgullo que podamos compartirles esta canción que a todos nos encanta. La verdad, lo hicimos con mucha pasión. El video también está bien bonito.
0: ¿Lo pueden buscar en plataformas digitales?
4: Sí, en todas las plataformas digitales ya están ahí. Bueno, en todas.
1: ¿Y a ustedes cómo los encontramos en las plataformas? ¿Cómo vienen?
3: Deja Vu Retro Show. Arroba Deja Vu Retro Show.
0: Y la canción esta que acabamos de escuchar, ¿cómo se llama?
4: Canta y no llores, la fiesta del fútbol.
0: Venga, ¿escuchamos otra canción?
3: Sí.
0: Vamos a escuchar. Deja Vu está con nosotros.
4: Un poquito más
1: cualquier
4: acá,
1: cosa
4: más
1: que
4: tranquilito.
1: Mi Fer, aquí andamos.
2: Esto se llama Cassette y fue nuestro segundo sencillo inédito. Esperamos que les guste.
3: Venga, como un cassette para todos ustedes.
4: Vámonos para bajito.
5: Sí. Vamos a ponernos románticos.
3: Agradeciendo a Brian.

0: De Yabú con nosotros, señoras y señores, un aplauso de todos. Un aplauso de todos para De Yabú. De Yabú, muchas gracias por estar acá, de verdad.
1: No, gracias.
0: Muchas gracias y bienvenido gracias, siempre a MBS Radio. Nos despedimos este programa.
2: Oye, van a estar en el Lunario, ¿verdad?
0: Ah, qué bueno.
3: Sí, eso esperamos a todos este 20 de junio en el Lunario de la Ciudad de
0: ¿ya?
3: México.
0: ¿Ya?
4: 20 sí, es nuestro Lunario número 20.
0: ¡Wow! ¡Felicidades! ¡Wow! Muy bien.
4: Llevamos 20, gracias a Dios. Y ya está casi sold out, afortunadamente. Cumplo 20 años también.
3: ¡Ay, de carrera!
0: ¡Ah, hombre, de cantante, yo creo! Bueno, gracias a todas las plazas que estuvieron con nosotros, a la cadena EXA, a la cadena La Mejor, a FM Globo, al YouTube de MBS Noticias, a la Unión Americana que nos está siguiendo por podcast también. Muchísimas gracias a todas las ciudades, México entero, en este programa de radio. Así que, De Yabú, muchas gracias. Fer, gracias.
5: Gracias y nos escuchamos mañana a las 9 de la noche.
0: Madame Concha.
2: Aquí
0: Rosa
2: estaré
0: Concha.
2: El día de mañana, presta, bella y diva, como siempre. Gracias.
0: Oh, ¡qué bonito! Inflamada. ¡Gracias! ¡Pásela bien!
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6: 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Son las 10. 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
3: 10:30.
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4: ¿Te ha pasado que caminas por tu ciudad bajo un sol que derrite el asfalto, rodeado de puro concreto, y de pronto llegas a un parque, te sientas bajo un árbol y sientes que el mundo entero bajó 3 grados? Esa frescura no es imaginación, es ciencia y tiene nombre: infraestructura verde. La infraestructura verde es una forma inteligente de diseñar nuestras ciudades para que convivan el cemento y la naturaleza. No se trata solo de sembrar arbolitos bonitos en una jardinera. Se trata de crear redes de espacios conectados entre sí que cumplan varias funciones al mismo tiempo. Que capturen agua de lluvia, que limpien el aire, que reduzcan esas famosas islas de calor, que convierten las colonias en hornos, que conecten ecosistemas y que de paso nos den un lugar digno para caminar, jugar o andar en bicicleta. Imagina esto. En la alcaldía Coyoacán, en la Ciudad de México, existe un skate park llamado Los Coyotes. Ahí puedes patinar, hacer trucos en patineta, pero además el lugar está rodeado de áreas verdes y tiene un sistema de captación de lluvia. Un solo espacio que sirve para el deporte, para el medio ambiente y para la comunidad. Eso es infraestructura verde en acción. Que un mismo sitio cumpla muchas funciones como una navaja suiza, pero hecha de árboles, agua y diseño inteligente. Este enfoque surgió como respuesta al impacto ambiental de las ciudades.

ciencia de primera. Investigadores en México crearon la primera metodología en el país para evaluar qué tanta infraestructura verde puede implementar una ciudad y cuáles serían sus beneficios. También desarrollan estrategias para que los gobiernos locales, desde Cancún hasta Tijuana, puedan transformar sus calles grises en corredores llenos de vida. Porque no basta con querer ciudades más verdes. Hay que medir, planear y diseñar con inteligencia. La próxima vez que pases por un parque con bancas, ciclovía y jardines que atrapan la lluvia, detente un momento. Ese lugar no llegó ahí por accidente. Alguien lo soñó, lo diseñó y lo defendió, porque adaptar nuestras ciudades al cambio climático no es un lujo de países lejanos. Es una necesidad que empieza en la esquina de tu casa, en la banqueta de tu colonia, en el árbol que todavía resiste entre el asfalto. La ciudad del futuro no tiene que elegir entre progreso y naturaleza. Puede ser las dos cosas al mismo tiempo.

0: Con información del maestro Antonio Suárez Bonilla, del Laboratorio de Movilidad e Infraestructura Verde de la Facultad de Arquitectura de la UNAM. Un guión de Leonardo Santiago, con información del portal Ciencia UNAM. Les saluda Mónica Genis.
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0: momento regresamos con más de Tornamexa. 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
1: 1229.
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0: ¿Sabías que?
1: Algunos cadáveres se usan como señalamientos en el monte Everest.
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1: En 2010, Bono de YouTube adquirió una participación de 1.5% de Facebook. Se calcula que en la actualidad ese porcentaje tiene un valor de $100 millones.

0: 1:31.
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0: 1:42. 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
1: Las siglas que ocupa el rapero argentino Tiago PZK hacen referencia al grupo con el cual inició en la música, Pateando Zonas Crew.

0: Son las 2.
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0: 231.
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0: 103.2. 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
2: 317.

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2: 3:32. 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
2: 349.

0: 4:03. 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

0: 4411. ¿Sabías que?
1: Edmund Hillary y Tenzing Norgay fueron los primeros en subir el Monte Everest en 1953.
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Las curiosidades de tus artistas favoritos. Carlos Alberto Sánchez Uriol, mejor conocido como Carlos Adnes, también fue conocido como Sinoflow, y antes de dedicarse a la música, trabajó como creativo de publicidad.

0: 436. 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
1: La letra de la canción Like a Rolling Stone, manuscrita por el propio Bob Dylan, se vendió en una subasta por 1.700.000 euros.

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1: 5:35.
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0: 636.
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0: 638.
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1: 7:39.
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1: 7:40.
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18: De Acapulco, Chihuahua, Cuernavaca, Durango, a mis Lizzy Livers de Ensenada, Guadalajara, Irapuato, León, Los Cabos, también a los Lizzy Livers de Mérida, Mexicali, Ciudad de México, Monterrey, Lizzy Livers de Morelia, Nogales, Oaxaca, Puebla, Tampico, Tijuana, a mis Lizzy Livers de Veracruz, El Paso, Texas, Monclova, también a los de Piedras Negras, a los que nos escuchan en Zamora, Michoacán y también en Exa Celaya. Bienvenidos y a ti que me escuchas a través de la app de Exa FM en todo el mundo mundial. Listo y preparado, porque el día de hoy tenemos un gran, gran programa con muchísimas sorpresas, por supuesto, un gran Rewind Hits, así es que quédate para el chismecín y entérate. Vamos a jugar Canta con Lizzy Rocks y por supuesto estará con nosotros el amo de los ocho ángulos, Octagon. Simón. Y bueno, pues vamos a platicar con él. La vamos a pasar algo bien. Así es que quédense conmigo todo este ratote. 5579-247383. Y en nuestro tema del día vamos a platicar acerca de cuál es nuestro juguete favorito. ¿Cuál es el tuyo? ¿Al mío? No sé, al ratito te cuento. Pero tú platícame cuál es tu juguete favorito. 5579-247383. Y en otras noticias, el día de hoy es el cumpleaños de Chris Evans, quien interpreta a el Capitán América. Así es que muchas felicidades. Y bueno, nada más como dato curioso, faltan exactamente 202 días para que termine el año. Así es que disfruta cada día y vívelo intensamente, sobre todo con mucha actitud y haciendo las cosas que te hacen muy, pero muy feliz. Y por eso te dedico esta canción para iniciar el día con gran actitud, y esto que se llama Para Ser Feliz.

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1: Oigan, y para las mamás, los papás, los abuelitos, qué sé yo, que les encantaría ir a escuchar a Manuel Mijares en el Sinfónico este próximo 31 de julio. Hoy tenemos pase doble y la manera en la que te lo puedes ganar es participando conmigo en Canta con Lizzy Rocks. Así es que ve aclarando la garganta, saca los gallitos porque más adelante en el programa llegará ese momento. Así es que si tú quieres participar, 5579-247383, mándame un mensajito. Participa en el tema del día, ¿cuál es tu juguete favorito o cuál era tu juguete favorito? Han pasado diferentes generaciones, los juguetes van cambiando. Algunos se han quedado por siempre y bueno, algunos vuelven también. Así es que cuéntanos, platícanos 5579-247383 a la línea Lizzy Liber. Y ya sabes, si quieres tu pase doble para ir a ver a Manuel Mijares Sinfónico este 31 de julio, prepárate para cantar con Lizzy Rocks. Y ahora sí, tenemos en ExaVox dos canciones que te van a encantar. En primer lugar, este un dueto de Julieta Venegas con Anita y esta canción que se llama Eres para mí.
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competir contra otra que todos amamos también, que nos encanta, que cantamos, que así la tenemos en el subconsciente. Esto es de Moderato, colaboración con Belinda, y se llama Quemándome. ¡Ve, amor!

Instagram de ExaFM y en las stories dejamos una cajita donde puedes votar o mandar tu voto a la línea Lizzy Liver 55-7924-7383 para que nos digas cuál te gusta más y la escuchemos la próxima semana. Y hablando de canciones ganadoras, por supuesto, la semana pasada, bueno, pues la semana pasada estuvieron compitiendo la canción de La Copa de la Vida de Ricky Martin con

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1: Y por supuesto, el día de hoy tenemos una gran canción en Rewind Hits, pero antes quiero recordarte que el día de hoy estamos platicando acerca de nuestro juguete favorito. ¿Cuántos juguetes no hay en el mundo de diferentes tipos, tamaños, formas, qué sé yo? Así es que mándame chismecín a la línea Lizzy Liber. Va lento para que la notes por si no te la has aprendido. 5579-247383. Quiero saber todo el chismecín, cuál es tu juguete favorito o cuál era tu juguete favorito. Que sé que podías pasar horas y horas jugando sin que pudieras cansarte y que lo llevabas a todos lados. Y típico, el día de compartir el juguete favorito en la escuela, ¿no? También lo llevabas, o a veces no, porque no querías compartirlo. Pero de eso hablaremos más adelante. Hoy vamos a escuchar una canción que yo creo que todo el mundo ha escuchado en algún momento. Y bueno, pues esta es La Vecindad del Chavo. ¿Se acuerdan? Inspirada en uno de los programas de televisión más famosos de habla hispana, El Chavo del 8. Todo el mundo conoce al Chavo del 8. No sé si todo el mundo ha visto pues la serie completa, los programas, pero sí, sí lo reconocemos, porque definitivamente yo creo que es parte de nuestra cultura mexicana. Y bueno, pues, por si tú no sabes de qué trata la historia, aunque sabes un poquito de contexto, pues esta divertida historia sucede dentro de una vecindad donde viven personajes muy especiales como el Chavo del 8.

Chico, La Chilindrina, Don Ramón, Doña Florinda y muchos, pero muchos más. A través de situaciones sencillas y juegos, travesuras, ocurrencias y la verdad, muchas aventuras, estos personajes lograron conquistar el corazón de millones de personas, pero no solo en México, sino alrededor de todo el mundo. Y aunque el programa fue creado hace muchísimas décadas, todavía en muchísimos países lo seguimos disfrutando. Todavía lo podemos encontrar por ahí. Y bueno, pues, aunque nunca fue un programa como musical, sí tiene esta canción icónica y una más que se llama Eso Eso. Pero esta canción como muy icónica que estoy segura que llegará al corazón de todas las personas que vivieron en esa generación, donde el programa, bueno, pues era lanzado por primera vez y en el corazón de las personas que lo han visto pues a través de los años. Así es que, ¿qué les parece si juntos medio cantamos, medio recordamos y nos tomamos un poco de nostalgia por esta canción que se llama La Vecindad del Chavo?

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1: Discúlpalo, está muy nervioso porque no lo deja en paz la bruja del 71. 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
6: Mandar su chiste, pueden hacerlo a la línea Lisilib, a la línea Lisilib 557924-7383. Va de nuevo, 557924-7383. Mándame tu chiste en un mensaje de audio para que puedas participar. Oigan, y seguimos celebrando, por supuesto, a México. 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Y bueno, pues platicamos acerca de nuestro tema del día y por acá tenemos ya muchas participaciones, las cuales agradezco. Me encanta que me escriban a la línea Lizzy Liber, me platiquen. Lizzy, buenos días, saludos desde Oaxaca. Mi juguete favorito es Windstar, es un unicornio que prende luces y se escucha música. ¡Qué bonito! Hay tantos juguetes, de verdad. Ahorita vamos a descubrir cada uno de los favoritos de los Lizzy Libers y platicaremos un poco más. Lizzy, buenos días, mi juguete favorito era un Goody con su guitarra que cantaba. No recuerdo esta versión, pero ha de haber estado espectacular, me encanta. Y además dice número 2, o sea que vota por la canción número 2 en Exabox. Por acá también nos comentan, Lizzy, mi juguete favorito son los dummies, que son como figuras de acción. ¡Es verdad! Hay tanta y tanta variedad de juguetes. Tú no dejes de compartirme, 557924-7383. ¿Cuál es tu juguete favorito? ¿O era? Por acá Andy nos dice, mi juguete favorito por muchos años fue una perrita morada de peluche que se llamaba Violeta. De hecho, me la llevé a Europa porque era el viaje más importante de mi vida. ¡Ay, qué bonito que la llevaste a tu festejo de 15 años! Y por acá también me manda una foto con otro juguete. ¡Me encanta! Muchísimas gracias por compartir. Dice, buenos días, mi juguete favorito es mi peluche de Pokémon, de Jirachi, el Pokémon que concede deseos. Siempre lo llevo conmigo a todos lados. Excelente sábado para todos. ¡Yo quiero uno! ¡Me encanta! ¡Me encanta! ¡Me encanta de verdad! Muchísimas gracias por compartir. También por acá tenemos, mi juguete favorito era el Chipote Chillón. Justamente, ¿no? Dice, me acordé por la canción del Chavo. ¡Claro! El Chipote Chillón es como este, como martillito, como ¡puin, puin, puin! Que hacía así, ¿no? Oigan, ¡qué divertido! Muchísimas gracias por compartir. Jorge, mi juguete favorito era un robot que caminaba solito y hablaba con su bocina cada que apretaba su botón. Claro, esos juguetes son verdaderamente increíbles. Y es que existen juguetes para todos los gustos y generaciones. Y de verdad que hemos pasado como desde el yo-yo, el trompo, el valero, así que jugaban nuestros abuelitos, hasta después, estos no cambian, las típicas muñecas, los carritos, las pistas de autos. Verdaderamente es increíble la cantidad y variedad de juguetes que hay, y yo creo que sí hay uno de ese favorito para toda la vida, pero que también existe algunos que han cambiado con el tiempo, y lo importante es que los hayamos disfrutado, y lo más importante es que jugar con nuestro juguete favorito nos ayuda para desarrollar nuestra imaginación, para divertirnos, para crear aventuras, experiencias e inclusive momentos imaginarios con nuestros propios juguetes. Así es que de verdad, qué bonito lo que comparten. Mi juguete favorito, a mí me encantaba jugar a las muñecas, pero también a las canicas, pero también al scooter. Entonces era como que algo así como muy mezclado, pero pues bueno, ahí está. Gracias por compartir a todos. ¿Y qué les parece si vamos con más música? música. Y esta canción, que bueno, pues justamente habla de eso, justamente de divertirse, sonreír. Y vamos a jugar.

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0: 8:26. 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
0: 8:27.
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0: 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Lizzy Rocks está de vuelta y tú, obviamente, estás escuchando la estación exacta. Obviamente estás escuchando la estación exacta. 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

mandamos con mucho cariño hasta Veracruz, Río Blanco, Veracruz, que por supuesto nos escuchan y hacen un voto por la canción. Dicen, votamos por la canción del Chavo del Ocho. Es el Rewind Hits en Exabox, por supuesto que sí. Tenemos un par de canciones que son increíbles. Y bueno, pues se las voy a recordar para que puedan votar. En el número uno tenemos a Julieta Venegas y Anita con Eres para mí. Y en el número dos, Moderato y Belinda con Quemándome de Amor. Muchas gracias por tu participación. Te mandamos un súper, pero súper saludo. Oigan, yo estoy súper emocionada. Mañana voy a la premiere de la película Toy Story 5. Increíble. Yo creo que muchísimos imaginábamos que iba a haber una película número 5 de Toy Story. Y el día se acerca. Mañana nos toca ir a la premiere. Estén pendientes en mis redes sociales, Lizzie Rocks, porque estaré contándoles todo el chismecín. Pero además ya se estrena este 17 de junio. Así es que espero que tú ya tengas tus boletos por adelantado para que seas de los primeros que pueda disfrutar de esta gran aventura. Si eres chiquitito y es la primera vez que vas a ir a ver en el cine una película Toy Story porque eres muy chiquito, bueno, pues disfrútala al máximo y si puedes, pues ve las cuatro anteriores para que tengas todo el contexto. Y si ya eres muy grandotote, pues seguramente lo vas a disfrutar muchísimo. Así es que estamos todos así con la gran expectativa total. Y es que hoy que platicamos acerca de nuestro juguete favorito, pues justamente Toy Story es un mundo lleno de diversión. Vas a ver cualquier película para que podamos ver la cantidad y la variedad también tan amplia de juguetes que podemos encontrar en el mundo, en la vida, en nuestra historia. Y cómo nos muestra también esta película, y por eso hago mucha referencia a cómo cada uno de nuestros juguetes va siendo muy especial y forma parte muy, muy singular y especial de nuestras etapas de la vida. Y yo creo que siempre debemos de tenerles ese cariño. Algo que nos ha enseñado mucho esta película es como que a tenerles siempre ese respeto y ese cariño. Porque aunque en la vida real los juguetes no tienen como una vida, sí se vuelven parte de nuestra historia entrañable. Y entonces como por ese amor y ese respeto, lo que decidamos conservarlos, compartirlos con alguien más, algún niño chiquito, algún primo, algún amiguito que conozcamos por ahí, que también pueda disfrutarlo y que también pueda ser parte de esa gran historia. De verdad, cuando yo era niña me encantaba jugar. Jugaba mucho con mi hermano, pues a las cosas que le gustaban, que eran los carritos, ¿no? Le encantaba todos los coches, tipos, y aún así le siguen encantando. Como ya les platiqué, me encanta jugar a las muñecas de verdad. Y tengo todavía una colección increíble, ¿saben qué? Del Pato Donald. Amo al Pato Donald y tengo una colección increíble. Así que tú sígueme también contando, platícame, ¿cuál es o era tu juguete favorito? Por acá Martín nos da la respuesta exacta del ex acertijo. Y por acá desde Monterrey, Irma enviando saludos y deseando que sigan los éxitos. Muchísimas gracias. Y también nos da la respuesta exacta en el Exa Acertijo. Así es que, pues, ¿qué les parece si nosotros continuamos con más música, más diversión? 5579-247383 para que sigas comunicándote conmigo. Si estás celebrando a alguien especial, podemos, por supuesto, festejarlo, cantarle las mañanitas. Si quieres escuchar una canción específica, con mucho gusto te complacemos. O contarnos el chismecín que tú nos quieras contar. Pero bueno, pues nos vamos con esta canción. Y hablando de jugar y de cantar y de sonreír, pues justamente esto que ha movido el corazón de todo el mundo, y que la canción en específico, la película, pudiste haberla o no visto, pero esta canción seguro la conoces, y esto es Golden.

0: muy emocionada porque el día de hoy estoy con una gran leyenda que a base de esfuerzo, constancia, dedicación y por supuesto perseverancia ha logrado conquistar sus sueños y también a base de levantarse no una, sino un millón de veces. Y él es el gran Octagón, el amo de los ocho ángulos.
1: Muchas gracias, gracias por la invitación. Temprano pero sin sueño.
0: Así es, temprano pero sin sueño, como debe de ser para activarnos, ¿no? Y aprovechar el día.
1: Claro, desde temprano hay que activarnos para que hacer deporte, hacer lo que quieras, pero desde temprano hay que hacerlo.
0: Así es, me encanta la actitud, la energía, el amo de los ocho ángulos, una gran leyenda, Octagón. Gracias por estar aquí acompañando a todo nuestro público también, que estamos muy emocionados. Niños, niñas, mamás, papás, platícanos un poquito cómo comenzó el sueño, cuántos años tenías cuando de pronto y cómo sucedió que te empezaron a interesar las luchas.
1: Fíjate que yo llegué a trabajar a Petróleos Mexicanos allá por los... En 1979 llegué a trabajar a Petróleos Mexicanos y llegó a trabajar a esa, al departamento en el que yo estaba, Radamés Coco Masacre, uno de los de la vieja, de los luchadores de la vieja guardia que luchaba con la tercia de los infernales. Él, me puse a platicar con él, hicimos amistad y él fue el que me llevó a entrenar a la Arena Patlaco con el señor Raúl Reyes. Cuando yo me subí por primera vez al ring, yo dije, esto es para mí.
0: Wow.
1: Sí, todos los niños que me están viendo, que nos están escuchando, quiero que sepan que no siempre lo que nosotros pensamos que podemos llegar a hacer o que trabajamos para hacerlo es lo que es nuestro destino. No, las circunstancias pueden cambiar. Yo iba a ser futbolista y de futbolista estuve en Petróleos Mexicanos y de Petróleos Mexicanos nunca en mi vida yo pensé ser luchador profesional. Y fíjate cómo tantas cosas que uno piensa que va uno a hacer y el destino es otro el que te lleva a eso.
0: Totalmente, qué bonito que nos comparte esta gran experiencia. Yo no lo hubiera imaginado, pensé que era un sueño como muchos lo construimos desde pequeños, pero también siempre les decimos a los niños, a las familias, no es necesario que desde pequeños sepan claramente lo que quieren hacer o como bien le sucedió a usted, no necesariamente lo que haces con alegría, porque estoy segura de que en su tiempo de fútbol y después en Petróleos Mexicanos hacía todo con mucha alegría, pero es ese momento en el que se enciende la llama en su corazón y creo que eso ocurrió cuando usted pisó el ring.
1: Yo cuando pisé el ring por primera vez que me subí, que me volteé a ver, dije, esto es para mí. Esto es para mí, realmente. Entrené 3 años, desayunaba, comía y cenaba lucha libre. Cuando a mí el señor Reyes me dijo que me iba a debutar, para mí fue algo majestuoso, algo fuera de serie, algo que no creía. Y hice mi debut, la gente me aceptó muy bien. Empecé a trabajar con el personaje del Dragón Dorado. Estuve como 2 meses. Después usé el personaje de la Amenaza Elegante, que es el seudónimo de Fantomas.
0: Ajá.
1: Con ese personaje estuve 7 años, que me sirvió para foguearme en el interior de la República, plazas que te toca luchar con gente diferente y vas aprendiendo. Pero lo mágico fue cuando yo vi a Chuck Norris en la película de Octagon Fight y empezó a caminar por un puente colgante peleando contra los ninjas. Dije, sí, eso yo lo voy a hacer arriba de un ring.
0: Wow.
1: Y fue cuando me puse el nombre de Octagon. Octagon empezó a caminar por las cuerdas. Lo que yo había visto, lo que yo había vivido y lo que había soñado, se me hizo realidad. Y yo creo que una aceptación muy grande con el público, una identificación con ellos que me ha llevado a tener 38 años como Octagon y 45 años como luchador profesional.
0: Qué impresionante y qué interesante conocer como esta como historia o anécdota antes de lo que nosotros vemos y disfrutamos, ¿no? Lo vemos caminar sobre las cuerdas y no, yo no hubiera imaginado nunca que tiene como este precedente tan importante. Y algo que me gustaría resaltar mucho es como esta autenticidad y siempre buscar como esta forma original también de distinguirse, ¿cierto?
1: Sí, mira, para tus escuchas, tu gente que nos está viendo, es bien importante que sepan que a la hora que tú te pones una máscara y te pones un diseño, un equipo, te transformas, ¿sí? Tienes que representar a la persona que tú estás abajo de esa máscara y se lo tienes que transmitir al público. El público tiene que sentir que el que está luchando es él en el lugar de nosotros. Yo creo que es una catarsis que se hace con el público y es muy difícil, pero yo creo que se puede lograr y ese es, ha sido parte de mi éxito, que yo he transmitido lo que yo siento, lo que yo vivo, alegría, dolor, tristeza, porque no todo es color de rosa.
0: No, no, la vida no es así, lo hemos platicado.
1: Pero la gente, sí se identifica conmigo, la gente disfruta lo que yo estoy haciendo y para mí es un honor que lo que yo haga arriba del ring, la gente lo esté disfrutando.
0: Y qué bonito que compartes esto, porque esto generalmente sucede en el arte, ¿no? Que tenemos la oportunidad a través de los distintos artes que hay, expresar emociones y sentimientos. Pero qué impresionante el también poderlo hacer a través del deporte, pero a través de la lucha libre, y que pueda haber como esta conexión tan especial entre el público y en este caso usted, sí, ¿no? Cuando está ahí arriba y como dice, a veces sentirá coraje, ¿no? De que, sí, oh, ¿cómo? A veces sentirá mucha euforia, alegría, y que conecte con su público.
1: Fíjate que una profesión como la lucha libre, pues tienes que amarla. Si no amas tu profesión, hablo de mi persona como luchador profesional, tienes que amarla para poder asimilar el personaje que tú estás puesto y para poder transmitir al público. Yo creo que lo primero es amar tu profesión y después todo se va dando.
0: Qué bonita enseñanza nos da, y verdaderamente para aplicarla en distintas partes de nuestra vida, desde chicos, medianos y grandes también, ¿no?
1: Claro que sí.
0: Me llamó mucho la atención cuando nos platicó al inicio de que este como que sueño, por decir, no era algo desde pequeño, sino cuando dice, de pronto lo sentí en mi corazón y me di cuenta, y que sepan también las mamás y los papás que nos escuchan y nos ven, que hay posibilidad de abrir la cajita de nuestros sueños en cualquier momento de nuestra vida, siempre es posible, no importa la edad ni el tiempo.
1: No importa, no hay tiempo para eso, no hay límite ni mucho menos. Yo ya hago un llamado, papá y mamá son la base de nosotros los chavos, ¿no? Que siempre queremos el apoyo de papá y mamá, y déjenlo ser, es muy importante que tú lo dejes ser. Sí, es muy importante que estudies. Si tú quieres practicar un deporte como lo es la lucha libre, hay lugares especializados para poder aprender. Pero lo primero y lo más importante es que estudien, que terminen una carrera profesional, porque así se van a abrir, son las llaves que abren las puertas al éxito.
0: Totalmente, yo pienso que la preparación educativa es también una preparación definitivamente cultural y también de madurez, ¿no? Cuando llegaste a cumplir algo que tú soñabas en tu trayectoria, o sea, como ¿cuál fue ese momento donde sentiste gran felicidad y dijiste esto, he cumplido el sueño, aunque sigues?
1: Mira, salir de un vestidor de la Arena México y caminar por los pasillos entre el público y estar oyendo y te abrazan y te gritan y que la foto, yo siempre que salgo del vestidor yo tengo mucho nerviosismo, me da mucho nervio, hasta las piernas me tiemblan, yo voy caminando, te voy atendiendo, pero cuando piso el ring se desaparece ese miedo, esa temblorina, y entonces te dedicas a lo que tú vas a hacer arriba del ring, porque tú estás preparado para hacer lo que haces, ¿no? Pero para llegar a eso, pues es mucho nervio. El nervio se llama responsabilidad.
0: Sí.
1: Y ya que tú estás arriba de un ring, se te olvida todo y a lo que tienes que hacer.
0: Y ahí se llama pasión.
1: Ahí se llama pasión.
0: Me encanta, muchísimas gracias. Bueno, quiero que sepan también todos que hay un lugar en donde podemos ir a platicar, donde pueden los papás llevar a los niños también a conversar contigo. Platícanos, ¿dónde podemos encontrarte?
1: 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Entonces hace una cadena y ese se vive una experiencia, ¿no? 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
0: Me encanta, muchísimas gracias por haber estado con nosotros, por compartir tu corazón, por compartir tu pasión. Gracias, por supuesto, al amo de los 8 ángulos, Octagón.
1: Gracias.
0: Nosotros seguimos con más música. Quédate conmigo, con Let's Rock, Cenexa.
2: ¡Lucha!

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0: Nunca dejes de jugar, porque el juego es una de las formas más bonitas de aprender, imaginar y sobre todo de ser felices. Cuando juegas, tu mente descubre nuevas ideas, tu corazón se llena de alegría y puedes compartir momentos especiales con los demás. No importa si juegas con una pelota, con una muñeca, con bloques o videojuegos, lo importante es divertirte, crear y disfrutar cada aventura. Sigue jugando, soñando e imaginando en grande. Y no lo olvides, la luz que llevas dentro brilla en el presente. Así es, hay que seguir jugando y jugando. Oigan, y justamente ahorita que platicamos con Octagón, a la lucha libre, a los monitos, ¿sabes? Hay un montón de niños y niñas que les encanta literal jugar con los luchadores. Y yo conozco muchos niños muy grandotototes, ya casi incluso tíos, papás y abuelos que aman las figuritas de los luchadores así, pero hasta las coleccionan. Y bueno, por acá tenemos saludos. Y desde Guadalajara, Jalisco, abuelito Sergio dice, qué buena entrevista. Siempre las preguntas y comentarios exactos. Muchísimas gracias. Y qué bueno, me da muchísimo gusto. Y imagino que muchos abuelitos y papás también pues se sintieron muy emocionados de esta plática que tuvimos con Octagón. Y muchos niños que también disfrutan de la lucha libre, pues también inspirados. Fue de verdad una gran entrevista. Yo estoy muy contenta de haber tenido el honor de platicar con el amo de los ocho ángulos. Y por acá también me comenta Martín, Lizy, mi juguete favorito son los carros de Hot Wheels. ¡Claro! Por supuesto que sí. Son súper divertidos y de verdad que puedes pasar horas de diversión. Y hay tantas formas ya ahora, o sea, como de tanto que hay hasta acuáticos, como unas pistas de estos carros que son como hasta acuáticos y cambian de color. Y uno, están impresionantes. Y bueno, por supuesto también, como lo platicábamos, ¿qué tal los bloques, no? O sea, son horas de diversión construyendo cosas. ¡Qué bonito! Que todos compartan, pues Lego sí, ¿por qué no? ¿Por qué no decirlo? Claro, dice mi productor Tony, es muy entretenido. Y bueno, ahora de unos años para acá que también, bueno, ya tiene bastantes años que ya también venden como estos Legos, pero ya como para formar ya la figura que tú quieres, ¿no? O sea, incluso a mí me encantan los de instrumento, que puedes formar como un piano o una guitarra, ¿sabes? Y bueno, pues así de tus personajes favoritos y también son horas, pero ahí sí son horas y horas y horas de diversión. Y bueno, pues yo muy feliz de verdad de poder compartir con todos mis Lizydivers en este sabadito y de llevarles toda la energía, la alegría, la actitud. Mañana me voy a la premiere de Toy Story, así es que estén muy pendientes de mis redes sociales, Lizy Rocks MX, en todas partes, para que puedan saber un poco del chismecín, por supuesto, y ya este 17 de junio, pues disfrutar muchísimo la película tan esperada. Muchísimas gracias por estar, pues aquí conmigo, compartiendo en este espacio. El día de hoy, Lizy Rocks en Exa, en prácticamente todo el país. Ya saben, a mis Lizylivers de cada uno de los rincones de este país, e incluso el mundo mundial que nos escuchan a través de la app. Los quiero muchísimo. Los invito para que me escriban durante la semana 557924-7383. Manden las canciones que les gustarían escuchar, por supuesto, para complacerlos. Échenme chismecín, manden saludos a quien ustedes quieran. Y bueno, pues a disfrutar muchísimo de este fin de semana. Un fin de semana que se siente ganador. Ganador, por supuesto, porque somos mexicanos y nos sentimos completamente ganadores. Y no hay nada en el mundo más feliz que ver a millones de personas sonriendo, gritando, aplaudiendo, brincando en el mismo objetivo. Y yo los invito para que, así como lo hacemos cuando gana nuestra selección mexicana, también lo hagamos todos los días, compartiendo una sonrisa amable, compartiendo un gesto de verdad lindo para las personas que están a nuestro alrededor, porque nunca sabemos cuándo una sonrisa, un saludo, un guiño con nuestro ojo o simplemente saben, a sentir con la cabeza puede cambiar el día completo de una persona. Entonces seamos así de increíbles y apasionados como somos mexicanos para celebrar tanto, como para ser compañeros, como para ser verdaderamente hermanos.
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13: Muy buenos días, pues como todos los sábados, aquí tomándonos un cafecito y saludando a todos nuestros amigos de EXA 93.5 Irapuato, aquí en el restaurante Hacienda de Torres, en el programa sabatino de Desayunando con. Y ya son muchos años de estar aquí con nuestro cafecito en el programa y saludando como siempre pues a todos nuestros amigos de EXA 93.5. Y como cada 8 días nos acompaña el día de hoy don Sergio Olivares, don Héctor Zaragoza y un servidor Gerardo Padilla. Y como ustedes saben, los que nos escuchan con cierta frecuencia, saben que cada 2-3 meses tenemos programas sin invitados, precisamente para hablar de varios temas. Luego cuando tenemos un invitado, pues normalmente enfocamos la plática al tema que domina el invitado y a veces se quedan fuera a algunos otros temas. El día de hoy vamos a estar nosotros tres platicando de mil temas, Sergio.
14: ¿Cómo estás, Gerardo? Buen día también a las personas que nos escuchan. Héctor, ¿cómo estás? Buen día. Pues evidentemente transmitiendo como cada sábado, sí, desde Hacienda de Torres. Hay temas desde lo más básico, desde el mundial, que hay críticas tanto positivas como malas. Y bueno, pues evidentemente también el teléfono en cabina, el 462-638-20 o el WhatsApp en cabina. Entonces, pues bueno, bienvenidos y vamos a empezar.
15: Sí, así es, Sergio, Gerardo. Y sí, muchos temas. Yo creo que el principal, por el momento que estamos viviendo, es el mundial. Qué inauguración, ¿no? Ahora el jueves con el partido
13: éxito.
15: México-Sudáfrica, que a pesar de que había muchas incógnitas en cuanto a todas las obras que está haciendo el gobierno de México,
13: que no estuvieron listas,
15: y que aparentemente iba a deslucir Según esto, las autoridades de la FIFA estaban no muy conformes. Pues la verdad es que para nosotros como mexicanos aficionados, pues fue algo único, ¿no?
13: No, y el público mexicano es inteligente. A las 6 de la mañana ya estaban ahí para sortear los bloqueos que había de los maestros, de los, bueno, yo no les digo maestros, son unos delincuentes,
15: sí,
13: de la CENTE. En vez de irse más tardecito, se fueron más temprano, porque todas las manifestaciones iban a empezar a las 8 de la mañana. Entonces, muchos se fueron tempranito y llegaron al estadio sin ningún problema.
14: El mexicano se adapta, nos adaptamos para todo. Y para la fiesta máxima en el deporte, pues ni modo que no lo hagamos, ¿no?
13: El deporte también de México.
14: Es correcto, el deporte de México.
15: Y el momento, ¿no? México, tercer, único país en todo el mundo en albergar 3 ceremonias de inauguración de un mundial. Y coronado con ese triunfo ante Sudáfrica, que ya nuestros compañeros el lunes ya platicarán al respecto, ¿no? De ese
13: ya,
15: resultado.
13: Ya lo dábamos por descontado, la verdad.
15: Sí.
13: Pero fue un triunfo entre sufrido y aburrido, porque hubo unos minutos
14: el partido
13: aburridos.
14: El partido fue malo. Y es más, todavía para acabarla de amolar, ayer ganando Estados Unidos 4-1, Canadá también teniendo, bueno, tuvo un empate. Empataron. Pero de los 3 países anfitriones, en cuanto a nivel deportivo, el que dejó más que desear fue México, desafortunadamente. Algo tienen los gringos, algo tienen, que inclusive en la preparación previa al Mundial, si tenías que hacer alguna comparación, ligeramente Estados Unidos estaba por debajo de México. Algo tienen que, pues digo, contra Paraguay, que evidentemente Paraguay no está hoy en día en sus mejores momentos, no deja de ser un rival interesante, pero pues Estados Unidos le pasó por encima. Sí, son 11 contra 11, pero Estados Unidos le pasó por encima. Ahora, según las palabras de Javier Aguirre, lo que decía en la rueda de prensa, evidentemente, pues él nunca va a aceptar, un técnico nunca va a aceptar que jugaron mal, que no está mal que lo reconozcan también cuando hay algo que no está funcionando, pero es fácil para ellos agarrarse de, es que fue el primer partido, es la inauguración de un mundial. Cualquier equipo que tú me digas, Alemania, Brasil, el que tú quieras, evidentemente pues te va a firmar un triunfo. México, dentro de lo que cabe, ya pasó a la historia como el primer partido en la inauguración con un partido con un triunfo, uh-huh. Pero la realidad es que en la teoría Sudáfrica es un rival como para ganarle por goleada, en la teoría.
13: Como equipo, pero como individual casi todos juegan en Europa,
14: Pero el nivel no les da, y ojo, hay que hacer una separación. Una cosa es un partido amistoso que no fuera, bueno, con que fuera una fecha FIFA, y otra cosa es que sea la inauguración de un mundial.
15: Sí, partido oficial.
14: Entonces, evidentemente, con los jugadores que tenía México, muchos que alcanzaron a subirse, bueno, no muchos, el caso de Brian Gutiérrez de las Chivas, que únicamente le bastaron, no recuerdo qué N cantidad de partidos para poder subirse a la selección, se vio que le pesó que fuera el partido inaugural, un

0: seguro. Ayer en una mesa estuvimos platicando. Nada más que como yo no estoy muy metido en esto, pero bueno, sí, son tres.
1: Ahorita investigamos.
0: Y creo que son dos de Celaya, ¿eh? Creo que son dos
1: Armando de González, la hormiga, pues sí.
2: Bueno, pero haya sido como haya sido, se ganó.
0: Dijera no. Calderón.
2: Pero
3: tres puntos
2: exacto
3: le sirven a todos.
2: Líder, ¿no? líder de líder Estados Unidos y por diferencia
0: cuatro goles.
2: Por diferencia de goles. Y el jueves, pues próximo partido de la selección en Guadalajara contra Corea del Norte.
3: Yo no tuve la oportunidad de ver ese partido, Corea contra República Checa. Los que lo vieron y que saben de fútbol, sí dicen que al nivel que estuvo jugando México contra el nivel que traen estos, va a ser un tema complicado.
0: Que son muy rápidos. Creo que el gol que metió fue así como de básquetbol. ¡Pum, pum! En dos segundos.
3: Los coreanos tienen ese estilo, ¿eh?
0: Pues a ver, sí son pero bueno, ágiles. Por lo pronto fue un éxito. Qué bueno. También fue un triunfo. Los que estén de acuerdo, no están de acuerdo, también fue un triunfo de Claudia Sheinbaum, del gobierno federal. La verdad no hubo lo que se esperaba. Las amenazas de los profesores, a fin de cuentas, pues no pudieron. El FanFest se llevó a cabo, pasaron por encima de los profesores, les valió a los que iban a ir. Entonces creo que fue un buen día para México.
3: Ayer platicando con Héctor, me haces el comentario de... Cristian Martinoli hizo una crítica.
2: Una crítica, sí, que este mundial le ha parecido en primera instancia muy raro, porque decía Cristian Martinoli en un video, en una red social, que él siente que los verdaderos aficionados no están dentro de los estadios, sino están fuera. Y dentro de los estadios, pues están, pues la gente que puede pagar, los influencers.
3: Los influencers fueron por parte de empresas.
2: De empresas, sí, pero generalmente personas que a lo mejor no están tan involucradas en el fútbol, pero que pueden acceder a los precios de las entradas.
0: ¿Puedes decirle a Martinoli que se meta a un estadio? Y claro que hay verdaderos aficionados
2: no.
0: que se endeudan, que hasta hipotecan su casa y van a ver el fútbol.
2: Y esto pero lo decía por los altos costos, los altos costos de los boletos para
0: ellos
2: los partidos.
0: Piden prestado, venden su coche, pero van.
2: Y generalmente así
0: aunque
2: ha sido.
0: No tengan dinero.
2: Personas que van a seguir a México a todos los mundiales, ¿no? Y ha habido personajes que inclusive han ido mundial tras mundial, donde ha calificado México, y los han seguido a donde ha sido el Mundial.
0: Pero creo que es una crítica mundial. En todo el mundo se quejaron de los precios. Es el Mundial más caro de la historia. Es una tontería que para ir a ver un partido tengas que pagar 80 mil.
2: 40, 50 mil o más.
3: Ojo, estratégicamente hablando, es el primer Mundial en donde las marcas sí están sumando a los influencers, porque eso representa un ventaneo como producto a nivel mundial. Sí. Entonces, al comentario que hacía Héctor, acorde al tema de Cristian Martinoli, sí es cierto que veías a la gente o a mucha gente con el celular únicamente para hacer una retransmisión o reimpactar, mercadológicamente hablando, en las redes sociales. Y eso es a lo que se refería en todo caso Martinoli.
0: Probablemente. Pero no va a haber 80 mil influencers.
3: No, bueno.
2: No, claro que no.
3: No es con número.
0: Pero bueno, el otro tema es la derrama económica. ¿Se acuerdan ustedes? Yo lo dije aquí cuando sacaron aquella cifra de que 5 millones de visitantes. Desde ese día lo dijimos. ¿De dónde lo sacan? Si son 13 partidos. Ahora ya dijeron, pues no, que siempre no.
3: Era evidente.
0: Que cuando mucho vendría, cuando mucho, 1 millón. Lo dijimos.
2: Sí.
0: Levantaron expectativas falsas. Los hoteleros se fueron con la finta. Sus cuotas las pusieron hasta 2000% más caras. Las rentas de casas igual. Y la realidad les puso un freno. Pero bueno, nos tenemos que ir a un corte comercial. Les recordamos, estamos platicando aquí Sergio Olivares, Héctor Zaragoza y un servidor de muchos temas. Regresamos después del corte.
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10: Regresamos aquí en la Hacienda de Torres saludando a nuestros amigos de Exa 93.5. El tema del mundial, que igual le podemos dedicar todo el programa o un par de minutos más y listo. La derrama económica, sí. Restaurantes, el día del partido de México estaban llenos, los bares también, a los hoteles en algunos lugares, por ejemplo en México, pues les fue bien, pero fuera de ahí la derrama no es tan importante, y una gran tajada de la derrama se la llevó la FIFA, hay que decirlo. Es la FIFA es un supragobierno que impone condiciones y que les cobra a todos y deja unas boronitas en cada país, ¿no?
11: Sí, desafortunadamente cada vez se ha convertido más en un negocio, tristemente. Y hoy, bueno, pues para el partido más importante que tiene, que se va a jugar aquí en el país, es un España-Uruguay. Claro que es un partido fuerte, pero ojalá y nos hubieran dejado más.
10: Alemania, Italia, sí. Inglaterra.
11: Y tristemente.
10: Bueno, Italia no pasó, pero bueno.
11: Ese es otro tema, ¿no? Sí. Pero no deja de ser un negocio hoy en día. Esa es la crítica más importante. Y lo que platicábamos ahorita fuera del aire, Héctor, sobre, a final de cuentas, tendríamos que ver las cosas positivas, ¿no? Uh-huh. Yo creo que es un buen momento como para descansar.
10: Indiscutible.
11: Porque creo que pues el país también se lo merece.
12: Sí, sí, sobre sí. Todo por la magnitud del evento, ¿no? Y lo que platicábamos, el mundial, el triunfo de México, de nuestra selección, la posibilidad de pasar a la siguiente ronda y a lo mejor acceder a ese quinto partido. Obviamente que no va a borrar todos los problemas que tiene nuestro país, pero pues de alguna manera es un alivio, es un respiro, donde pues sí, es fiesta, vamos.
10: Sí sirve. Yo creo que el mundial se debe ver más como un fenómeno social, más que deportivo, porque digo, qué feo decirlo, pero México no va a ganar el mundial. Digo, ni modo que sucediera algo rarísimo, ¿verdad?
11: Que no te escuche el chicharito.
12: quisiéramos, pero... Sí, claro,
10: no. Es un fenómeno social, socioeconómico, que como dice Héctor, sí le sirve un poquito a la temperatura, al ambiente de México.
12: Exacto.
10: Es un poquito de un paréntesis bonito, una fiesta bonita, y qué bueno, está bien. Si no esperamos más de eso, está de lujo. Si esperamos que sea campeón México, por supuesto que estamos mal.
12: Mira, independientemente si pueda ser campeón o no, yo creo que hay que disfrutar el momento, el partido a partido. Si no jugó bien o no jugó excelentemente como hubiéramos querido, pues esperemos que vaya mejorando y que avance hasta donde tenga que avanzar. Eso pues ya nuestros compañeros en Mexa Deportiva el lunes pues ya harán el análisis y pues veremos, ¿no? Vamos,
10: así es.
12: Vamos viendo.
10: Bueno, y sin salirnos, aunque nos vamos a salir un poquito del tema, la declaración del gobernador de Nuevo León, Samuel García, creo, de Movimiento Ciudadano, que con toda la desfachatez y el cinismo del mundo dijo...
12: Ya está en modo party.
10: Entro en modo party. En 30 días, puro fútbol y no voy a contestar el teléfono. Qué tristeza que un político...
0: Qué descaro, ¿no?
10: Eso, qué descaro. O sea,
12: pues dicen los neoleoneses que... bueno... ¿Quién les manda, no? Escoger...
10: ¿Ellos lo escogieron?
12: Exactamente.
11: El sector empresarial, evidentemente.
10: Aunque votaron más, a lo mejor, por la esposa que por él.
12: Fosfo.
11: Probablemente, y que la esposa también está metida hoy en una situación con Pedro Ferriz, hijo también de Pedro. No me sé el chisme completo. Lo único que sí he visto en TikTok es que están duro y dale.
10: Que le dijo pelucas o pelacas o qué sé qué.
12: Pelón pelucas
10: y se enojó y bueno.
11: Es que también, ¿quién no está peleado con Pedro Ferriz? Hijo.
10: Sí.
11: Ese es un tema, no es digamos que una monedita.
10: Tiene buenos temas, pero es muy grosero.
11: Sí,
10: de cómo los presenta.
11: Y déspota.
12: Sí, pero bueno, aquí el punto, yo creo que de la declaración de Samuel, o sea, no estamos en contra, ¿no? De que estemos en modo party cuando juega la selección, pero de ahí a que en un mes no me hablen, no me busquen, estoy... Oye, pues,
10: le están pagando cada mes.
12: Y luego él como autoridad.
10: Por ser gobernador, ¿no?
12: Es más, inclusive creo que las mandó poner ahí lonas alusivas a promocionar el Mundial en las colonias de escasos recursos para que no se vieran.
10: Sí, que tapó.
12: Exactamente.
10: Tapó algunas colonias para que no se vieran
12: en el paso de los equipos, de las personas que van a visitar.
10: Es la consecuencia de cuando en algunos lugares si hay democracia, pues ni modo, ganó Movimiento Ciudadano ahí. Ahí están las consecuencias, ahí está su gobernadorcito de redes digitales, ¿no?
11: ¿Y saben qué es lo más triste? Que él, al ser la cara principal, entre comillas, de Nuevo León, no representa lo que es la gente, la realidad en Nuevo León.
10: Un estado trabajador, su gente es trabajadora, es innovadora, es emprendedora.
11: Dicen, bueno, todo el mundo sabemos que a los de Monterrey les dicen que son codos.
10: Sí.
11: Mucha gente local o mucho regio te dice, pues a ver, si fuéramos codos, no estaríamos, para empezar, viviendo en la ciudad más cara del país.
10: Sí, y San Pedro, la más segura del país.
11: Además de todo. Entonces, qué triste que tengan un gobernador así, y además, qué triste que tengamos políticos así en nuestro país.
10: Sí, qué tristeza. De todos los partidos, ¿eh?
11: De todos los partidos.
10: Ay, cómo me encantaría que un día, Sergio, pudieras invitar a Fernández Noroña aquí para echarnos una buena plática con él.
11: Sería interesante.
10: Saldríamos a golpes.
11: Sería un buen ejercicio.
10: Sí, sería excelente. Imagínate un Fernández Noroña, es que es impresentable por donde lo veas.
11: Y aún así, antes de llegar a donde está hoy, que tampoco no es una gran altura, ¿verdad?
10: No, pues no.
11: Pero
12: él quisiera más.
10: Y no llegó por méritos propios. Y no, ¿eh?
11: Es correcto. Pero antes de todo este zangoloteo, sí tiene seguidores, o sea, sí tiene creedores o gente que lo apoya, que cree en él.
10: Hay 130 millones de mexicanos, evidentemente hay de todo.
11: Sí. Y se respeta, ¿no? Sí, se claro. Respeta que lo sigan.
10: Pero sí, me encantaría un día poder discutir con él.
12: Yo creo que no se puede, Gerardo. O sea, una persona
10: se ha levantado de entrevistas.
12: O sea, una persona que no entiende razones, que cree que tiene la verdad absoluta, y no nada más en política, en cualquier tema. No puedes dialogar con alguien que se siente dueño de la verdad.
10: ¿Cómo si se quedó calladito? Alguien le mostró datos y todo de la derrota que tuvo Morena en Coahuila, y de repente se trabó y no hallaba por dónde, ¿no?
12: Oye, que fue apabullante esa derrota, ahí en Coahuila.
10: Eso es preocupante, porque así empezó el PRI, ganaba todo. Los 500 diputados los ganaba el PRI. Pues, ¿cómo es posible? Eso está mal. Cuando es un buen gobierno, pues lo acepto, ¿verdad? Y parece que Coahuila es buen gobierno. Uh-huh. Parece que ha tenido los últimos dos o tres gobernadores. Parece que está bien, es un estado seguro. Y creo que ahí está la respuesta.
12: Oye, perdón, ¿crees que esto sea un resurgir del Partido Revolucionario Institucional?
10: Absolutamente falso. Quien diga eso no vive en México. Es más, el propio Alejandro Arias, que es del PRI en el estado de Guanajuato, lo dijo. Dijo, no. Dijo, así sus palabras fueron, sería ingenuo pensar en eso, dice, y sobre todo en Guanajuato. Uh-huh. Pues, claro. Uh-huh. Pues, Guanajuato tiene, creo que, dos diputados del PRI en el estado, o sea. Uh-huh. Sería. No. Dejó muchas lecciones esa elección, muchas lecciones, pero esa no es. Esa no es. La otra lección que dejó es que donde hay un gobernador que trae control, pues va a ganar su partido.
12: Sí.
10: Va a ganar su partido porque trae el control territorial, porque trae apoyos sociales. Allá en Coahuila también hay tarjetitas como las de...
12: Las de Gobierno de México.
10: Entonces, no, es una ilusión. Y ahora sí que, como dicen, lo que pasa en Las Vegas se queda en Las Vegas. Lo que pasó en Coahuila se queda en Coahuila.
12: O sea,
10: podemos extrapolar.
12: Es un hecho aislado, vamos, dentro del...
10: Completamente
12: del,
10: aislado.
12: Del país.
11: Bueno, ahora la pregunta sería, ¿por qué festejaron tanto entonces?
10: Bueno, es natural, ¿verdad? Alito Moreno dijo, sí, el triunfo. Casi dijo que el triunfo era de él.
11: Sí.
10: Y a los dos, tres días salió el gobernador de Coahuila. No lo dijo, ¿verdad? Pero casi dijo, no, espérame, el triunfo es de acá de Coahuila, no es tuyo, ¿no?
11: Yo creo que tendría que haber sido un festejo, pero moderado. Uh-huh. Ya, ¿no?
10: Sin levantar expectativas.
11: Sí, es correcto, porque a la larga te da más nota la pregunta, ¿por qué festejan tanto? ¿Por qué festejan de más? Sí.
10: Yo creo que ahí el mensaje fue para Morena. Morena dijo, ah, caray. Entonces sí nos pueden ganar, ¿verdad?
12: Sí, claro.
10: Sí, nos pueden ganar. Sí. Con todo y los regalos que dan, sí les pueden ganar cuando hay control territorial. El mensaje para Morena es ponte a trabajar en la calle. Ya no se gana con las puras tarjetitas.
12: Con las puras dádivas.
10: Y lo hemos dicho aquí en este programa. Lo que de momento agradecía los mexicanos. Ay, es que este gobierno me regala 3,000 pesos al mes y antes no me regalaban. Ok, ya se está quitando ese sentimiento y el mexicano ya dice, no, si es obligación del gobierno, yo no le tengo por qué agradecer. Está cambiando el sentimiento del mexicano y como ya está en la Constitución estos dádivas, al siguiente sexenio... El voto ya no es de agradecimiento. El mexicano va a decir, no, espérame. Eso sale del presupuesto y está en la Constitución. No te lo debo a ti. Pero bueno, nos tenemos que ir a un corte comercial. Regresamos, estamos aquí en el restaurante Hacienda de Torres, en el programa Desayunando con.
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16: 929.
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10: Regresamos platicando aquí en el programa Desayunando con de varios temas. Nos quedamos en lo de las lecciones que dejó la elección en Coahuila, que fue para todos los partidos políticos. ¿Se acuerdan que yo declaré? Aquí lo comenté, perdón. Cuando Jorge Romero, el del PAN, dijo, vamos a ir solos en todas las elecciones. Le dije, pues a ver, ¿cómo les va?
24: Así es,
10: sí. Se fueron solos en Coahuila y perdieron su registro.
24: Sí.
10: Y en la anterior iban con el PRI. Y por eso rescataron cinco diputados. Cinco diputados había del PAN. Ahora no va a haber ni uno solo.
24: Híjole.
10: Entonces, ¿qué? A ver, yo quiero ver la reversa que va a meter el PAN. Para eso de que vamos a ir solos. No,
11: bueno, esa es la otra pregunta. ¿Y la meterá? ¿Se aceptará?
10: Sí, la tienen. Por ejemplo, en Irapuato, o la meten la reversa o la meten. En Monterrey, o la meten. O sea, no hay de otra. Aquí en Irapuato todo el mundo sabemos los números. La verdad es que ayudó mucho los poquitos votos del PRI.
11: Es un tema, pero si algo sabemos también es que históricamente, pues nuestros políticos hacen... toman cada decisión. Entonces, por algo a lo mejor nosotros no somos políticos, ¿verdad?
10: Exacto.
24: Sí, mira, como dice, ¿no? Es muy fácil ver los toros detrás de la barrera. Sí. Pero sí, definitivamente, creo que los dirigentes a nivel nacional de cada uno de los partidos, pues tienen que jugar bien sus cartas porque corren el riesgo, como dijiste, Gerardo, ¿no? Como le pasó al PAN ahí en Coahuila.
10: Y el otro riesgo que varios columnistas lo señalaron y que aquí lo habíamos platicado, que esa declaración de Jorge Romero de que van solos nos dio que pensar. Somos muy, ¿cómo se dice? Perspicaces.
24: Ah, sí.
10: Y dice uno, ¿le estás ayudando a Morena, amigo?
24: Sí.
10: Y Alito Moreno siempre ha dicho, vamos a juntarnos todos los de oposición, no hay de otra.
24: Es que yo, bueno, el PAN se supondría que es el primer partido en oposición, pero cada vez va bajando esa fortaleza, ¿no? Y sí necesita del apoyo de todos los demás partidos chiquitos.
10: El PAN y el PRI juntos le podrían ganar a Morena. Tendría que ir el PAN, el PRI y quizás Movimiento Ciudadano. De otra manera va a seguir ganando Morena. Y sé que más de alguno puede ahorita mandar un mensaje y decir, no es cierto. No hay de otra. Digo, los números son fríos. Yo soy contador. Los números son fríos.
11: Y político.
10: Y político. Ah, ya ¿no? Casi no, pero bueno. Ya casi no me meto a eso. Pero bueno, yo creo que Coahuila va a obligar a replantear estrategias de todos los partidos políticos. No solo de Morena, no solo del PAN, incluso del propio PRI. Ya se dio cuenta el PRI que trabajando en la calle se puede lograr algo y metiéndole dinero.
24: Sí, así que sí, sí, sí. Y es una llamada de atención para, pues, para estas próximas elecciones, ¿no?
11: A ver, en ese sentido, Gerardo, en base a la experiencia, no ahorita dices, ya casi no me meto en el tema de política, pero la experiencia sí la tienes.
2: Sí.
11: ¿Tú qué podrías replantear a partir de esto?
10: ¿En general?
11: Sí, en general, en general.
10: Bueno, para empezar, para los partidos de oposición...
24: ¿Cómo estás?
10: Es muy difícil lavar la cara. ¿Cómo le lavas la cara a un PRI que tuvo en su momento a 7 u 8 gobernadores en la cárcel? Porque así fue. Los metieron a la cárcel, punto. Algunos todavía están en la cárcel. Es bien difícil lavarle la cara. Y el segundo gran problema que veo es los jóvenes. Ya no les interesa la política. Nos lo dijeron los del INE hace 15 días o 3 semanas. Nos dijeron en la votación, en las elecciones, los que menos votan son los jóvenes. O sea, hay un desánimo, hay un
24: desinterés, ¿no?
10: Entonces, híjole, es difícil, deben ser puros puntos concretos como Durango, como en el caso del PRI, sí. Durango, Coahuila. En el caso de Morena, pues tienen que cuidar, Movimiento Ciudadano, tienen que cuidar Nuevo León, tienen que cuidar Jalisco, y en el caso del PAN tienen que cuidar Guanajuato, tienen que cuidar Aguascalientes. Morena fue un partido que llegó y arrasó. Muy inteligente López Obrador, mis respetos. Entendió que el problema de la gente era económico, pues voy a regalarles dinero. Yo creo que una fórmula ningún político te la podría dar. Y el otro, ya se fueron los grandes políticos.
11: También.
10: Ya se murió Muñoz Ledo, ya. Los grandes políticos, ya, los grandes pensadores, Reyes Heroles. Es decir, grandes políticos ya se nos fueron.
11: Ya no existen.
10: Pero bueno.
11: Saben que se me hace que nunca hemos tocado un tema importante que mencionas. No sé qué opinen, es en base a los jóvenes, a las nuevas generaciones. Bueno, desde que me acuerdo siempre se ha dicho, es que el futuro de México son los jóvenes, y son los jóvenes, y son los jóvenes. Pero nunca nos lo hemos tomado tan en serio. Hoy en día, sin tener los números a la mano, pero sí el antecedente, las votaciones cada vez están más por debajo en cuanto a participación de los chavos. Yo traigo una hipótesis, me gustaría saber qué opinan. Sin defender la parte o la clase política, cuando tú te sientas en tu familia, ya sea con amigos, ya sea con tus hijos, o la mesa de los fines de semana, las pláticas familiares, todo lo que se platica cuando se tocan temas como política, como fútbol o como de religión, los temas principales, evidentemente hay un porcentaje más sesgado hacia hablar de cosas negativas, por lo que se ha dejado de hacer en tema político, y los que están escuchando son las nuevas generaciones. Son los que en su momento no tienen participación, evidentemente, porque pues todavía no tienen la mayoría de edad. Sin embargo, están escuchando la información que se platica en las mesas.
10: Y en redes sociales.
11: Y en redes sociales, además de todo. En ese sentido, ¿qué es lo que se podría hacer desde el núcleo familiar como para preocuparnos más con las nuevas generaciones y, ok, existen cosas negativas también de la política, pero lo único que estoy haciendo es fomentar más la poca participación en un futuro tuya, porque cuando te pregunten qué opinas de política, vas a decir, pues es que no sirve.
10: Todos son iguales.
11: Todos son iguales y van a estar repitiendo lo mismo y el ciclo va a continuar.
10: Sí. No, y peor tantito, los jóvenes se interesan ya en otras cosas completamente diferentes de la política.
11: Entonces, ¿qué se podría hacer? Como familia uno tendría que guiar a los nuevos jóvenes, o a los jóvenes en este caso, y decirles, a ver, una cosa es la opinión que yo tenga, otra cosa es el partido al que yo apoye, sin embargo, tú también tienes que tener o tienes que empezar a ejercer tu propio conocimiento, tu propia deducción, o para que conozcas más de política. No todo está perdido, esa es la realidad. pero ¿cómo lo puedes manejar?
10: Mira, a ver, Héctor, yo con tus hijas, ¿tú platicabas con ellas de política o no?
24: De política como tal, no. A lo mejor de la situación.
10: De política partidista, no, pero de general,
24: de las condiciones del país, a lo mejor de las pocas oportunidades de trabajo. Mira, yo creo que es un tema en el que hay que regresar a los básicos. ¿Cuáles son los básicos? La impartición de valores.
10: ¿Los valores?
24: Tener integridad, tener educación de calidad, honestidad, los valores intrínsecos del ser humano que te condicionan a un actuar en el futuro. Obviamente, un joven que a lo mejor no tuvo valores en casa, el ejemplo de los padres, o que no tuvo acceso a una educación de calidad, pues difícilmente va a querer cambiar la situación, o va a poder cambiar la situación política, los problemas del país. Entonces yo creo que, respondiendo a tu pregunta, sí platicábamos eso. Hija, échenle muchas ganas, estudien, saquen su carrera, no busquen emplearse, busquen ser sus propios jefes,
10: o sea, valores.
24: Sí, valores de trabajo,
10: el
24: de honestidad,
10: que yo
24: de integridad.
10: Es que, okay, como dice Sergio, lo platicas, les dices, salen a la calle o ven noticias. Y normalmente ven las noticias malas, hablando de política, este gobernador le cacharon que andaba ayudando a los malos, metieron a la cárcel al presidente de ¿dónde? De allá de Guerrero, no sé dónde, y no ven lo bonito.
11: ¿Cómo se lo puedes trasladar? ¿Cómo se lo puedes aterrizar? A ver. Digo, sabemos que así como existe el bien, existe el mal. Desafortunadamente, como dices, Gerardo, todo lo que más rebota a nivel nota son cosas negativas. Y todo eso es lo que todo mundo consumimos.
24: Pero no te puedes dejar llevar por todo lo negativo. O sea,
11: ese es el tema. ¿Cómo lo puedes aterrizar con los jóvenes?
24: Yo creo que cada uno de nosotros, o sea, a nivel todos, pues tenemos ganas de superarnos, tenemos ganas de salir adelante. Hay que darles esas herramientas. Ahí es donde yo creo que el gobierno es donde tiene que participar muy activamente, ofreciendo una educación de calidad, no una educación donde si no van los jóvenes a clases, pues los tienes que pasar de todas maneras.
10: Que haya buenos hospitales, que haya buenas escuelas.
24: Que haya buena ayuda. Que haya buena infraestructura en todo, Gerardo. Que eso es parte de un buen gobierno, ¿no? Esa es una de las principales funciones, ofrecer esa infraestructura de calidad para que la ciudadanía se pueda desarrollar.
10: En Suecia o en Suiza, pues ¿cuál ciudadano va a decir, estos gobiernos? Pues no, porque todo está bien, también influye.
24: Y porque además en su cultura individual, los valores están muy, muy arraigados, los valores de esa honestidad, de esa integridad, de esa lealtad, de ese esfuerzo, pues creo que es otra cultura. Yo creo que la base de todo es la cultura, la educación,
11: es que saben
24: los valores.
11: ¿Para qué si somos buenos como mexicanos? Somos buenos para apasionadamente inculcarles el fútbol.
10: Sí.
11: ¿No? Somos buenos apasionadamente para inculcarles la religión también. Eso también es un tema. Pero cuando tocamos el tema de la política, no somos buenos. Entonces, ¿cómo fomentar en las nuevas generaciones el que si están bien o están mal las cosas, la política es importante para el futuro del país? Y te lo estoy diciendo yo a ti, que eres el joven y es el que vas a venir para impulsar a México.
10: Que participen.
11: Sí.
10: Que participen.
11: Exacto.
10: Porque el no ir a votar, no están participando. Vayan y voten, y voten por quien quieran. Pero que a lo mejor los puros jóvenes pueden cambiar una elección de una ciudad sin problemas.
11: Es correcto. Eso es preocupante, porque cada vez la curva de participación está más por los suelos.
10: Sí. Pues en fin, es un tema infinito. Pero bueno, ¿qué opinan ustedes de la actitud de los profesores de la CENTE en la Ciudad de México?
11: Hablando de educación.
10: Exacto, volvemos a lo mismo.
11: Hablando de educación.
10: Como que se rebasó el ser un profesor de aula, que los hay, y que los que andan allá en la sierra, mis respetos para esos profesores, que a veces tienen que recorrer una hora a pie para ir a dar sus clases, a esos los respeto.
11: Sí.
10: Pero a los que están ahí en una casita de campaña que no sé quién se las paga, y no sé quién les da de comer, ¿verdad? Dejaron a sus alumnos sin clases, destrozaron patrimonio de la Ciudad de México, perjudicaron a miles de comerciantes.
24: Deplorable, yo creo que la palabra es esa, es deplorable esa actitud, ¿no? En un grupo de personas que su misión, como comentaba hace rato, debería de ser inculcar valores, educar.
10: Lo que acabas de decir, los valores.
24: Eso creo que es totalmente deplorable, esa actitud de este grupo de
10: imagínate
24: personas.
10: Imagínate que un hijo tuyo de 11 o 12 años te pregunta sobre los profesores y tú le dices, no, es que son unos mártires. Y luego ven en la televisión lo que hicieron, choca lo que tú le estás diciendo con lo que están viendo en la vida real. Pero bueno, nos tenemos que ir a otro corte comercial. Regresamos después de este corte.
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21: 9:45. 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
10: Regresamos aquí con Sergio Olivares y Héctor Zaragoza y un servidor platicando de muchos temas, pero yo quiero aterrizar en uno local que no sé con quién podamos ver eso en un próximo programa. No sé si con algún miembro del ayuntamiento, con la presidenta municipal, no sé. El hecho de que el ayuntamiento la semana pasada aprobó la donación de un terreno para el Consejo Coordinador Empresarial de Irapuato. El objetivo, según el Consejo Coordinador, es que los empresarios de Irapuato y los profesionales de Irapuato tengan una casa común y que ahí haya saloncitos y que haya una secretaria común. Eso lo venimos diciendo desde hace 50 años. Pero lo curioso es que le regalen un terreno de 2.200 metros, creo, y si hacemos una pequeña multiplicación y ponemos, aquí estoy haciendo 2.200 por, ¿les parece bien? 7.000 pesos el metro. Estamos hablando de 15 millones de pesos. que serían muy buenos para Irapuato. Con 15 millones puedo hacer muchas cosas. Entonces, mi comentario personalísimo es Gerardo Padilla, ¿eh? Uh-huh. Yo no estoy de acuerdo en que un terreno que por ley debe ser para equipamiento municipal, como escuelas, como hospitales, áreas verdes, se regale a los que manejan el dinero. Bueno, eso dicen ellos, los empresarios, ¿no?
0: Sí.
10: Entonces, creo que yo en lo personal no estoy de acuerdo.
0: Sí, ese ha sido un tema de los últimos días, y sobre todo porque ese terreno colinda con un residencial.
10: Sí, con un residencial de muchas casas.
0: De muchas casas, inclusive a nivel fraccionamiento, ese tema se tocó, y obviamente que no hay absolutamente la aprobación, sino el gusto.
10: Sí. Está bien que se vengan o no.
0: No, ¿por qué?
10: Claro,
0: ¿no?
10: Claro. No, y aparte, claro que siempre se les pone una cláusula de reversión. Si en 2 años no construyes, se regresa el terreno a patrimonio municipal. Pero yo quiero, el Consejo Coordinador en su página de internet dice que representa a más de 30 asociaciones. Yo quiero que se pongan de acuerdo 30 asociaciones para pagar la construcción.
11: Claro.
10: No es nada sencillo.
0: No, para nada.
10: Y al final, ¿de quién va a ser ese inmueble? ¿Va a ser una copropiedad de 30 propietarios?
0: No creo. Va a ser de quien ponga el billete.
10: Entonces, creo que hubiera merecido mayor análisis esta decisión que tomó el ayuntamiento. Se me hizo un poco acelerada. No hubo una consulta, no hubo nada. Que está en la ley, o sea, lo pueden hacer. Pero si nos estamos quejando de que Irapuato requiere más presupuesto y estoy regalando 15 millones de pesos, pues como que no me suena muy lógico, ¿no?
11: Además, muchas veces las formas no son las correctas. No son los únicos que tendrían ese, por qué tener ese derecho, ¿no?
10: Exactamente.
0: Pues o sea, como dices. Como dices, próximamente a lo mejor no lo puede aclarar.
10: Cuando se hizo el Inforum, Toño Leal de la Rosa, que si nos está escuchando lo saludo, él era el director de desarrollo económico del municipio, y dentro del proyecto original había esto: se iba a construir un mini edificito chiquito para todos los organismos de Irapuato, pero era un proyecto muy diferente. Y aquí realmente el proyecto ni lo conocemos.
0: Sí, ¿no?
10: Nomás sabemos que le van a regalar al consejo. A ver, espérame.
0: Sí,
10: ¿cómo va a ser? ¿Quién lo va a hacer? ¿A cuántos van a invitar? O sea, faltó transparencia.
11: Tacto también.
10: Sí, no, las maneras son importantes, ¿verdad?
11: Sí, y en política más.
10: Ojalá y esto le abra un espacio el ayuntamiento para airearlo, para que se conozca qué va a hacer, sobre todo los vecinos que viven ahí a un lado.
0: Sí, y te digo, ni siquiera los vecinos de San Antonio de Ayala sabemos cómo, cuándo, por qué, no sabemos.
10: No les preguntaron, no les dijeron, mira, aquí está el primer proyectito, mira, aquí está el dibujito.
0: No.
10: ¿Dónde se van a estacionar esos coches?
0: Fue una sorpresa. Fue una sorpresa.
10: No sé si está adentro del fraccionamiento o afuera del estacionamiento. Si está adentro, claro que se van a oponer. Si está afuera, pues ok, pero a ver dónde se estacionan cuando haya reuniones, ¿no?
0: Inclusive ese terreno se está utilizando para como vivero, para provisionar de plantas.
10: ¿Al municipio o al fraccionamiento?
0: Al fraccionamiento.
10: Pues a ver. Entonces, a ver si se dan un tiempecito. Y el otro gran tema que no tratamos, y todavía tenemos unos 8 minutitos, el tema del fútbol en Irapuato. ¿Va a haber, no va a haber? Que no, que ya le retiraron la invitación en expansión y se la dieron a Durango, y que Irapuato ya se quedó fuera de la liga de expansión.
0: Sí, hablando de que estamos en... Pues
10: ahí en Mexa Deportes, ¿ya lo tocaron o no?
11: Mexa Deportiva siempre se toca. Sí, siempre se platica, pero yo... La pregunta independientemente de cómo esté hoy la situación con el fútbol aquí en Irapuato, si hay equipo o no hay equipo, yo más bien me gustaría preguntar, ¿cuándo va a ser el día en el que nos olvidemos de la situación actual, pero que llegue alguien, un empresario nuevo, que se olvide de lo que hay y que empiece de ceros, que se olvide de que existe un estadio y que empiece de cero y con una cartera llena? Porque si queremos tener fútbol de manera civilizada, entre comillas, pues esa es para mí la única forma en la que podríamos tener un mejor futuro.
24: Sí, a largo plazo.
11: A largo plazo.
10: ¿Cuál empresario va a entrar con estas telarañas?
11: Sí.
10: ¿Sabes qué? Límpienme todo y le entro.
11: Sí, digo, y suena triste, suena duro, porque ok, remodelaron el estadio, porque ok, le han metido intenciones, pero no salimos de la misma. No salimos de la misma, entonces... Sí, sí, sí.
10: El que le quiere entrar va a decir, ay, a ver, espérenme. A ojo de buen cubero veo 14 problemas. No le entró.
24: Sí, con las condiciones actuales, ¿no? Que en el mismo estadio, con las mismas cosas que evitan.
10: Podían haber pasado el fútbol en el estadio, el partido de fútbol de México... México contra Sudáfrica.
11: Sí.
10: Lo podían haber pasado ahí en el estadio. Estaría todo dar, pero.
11: Hubiera sido buena idea. Bueno, creo que sí transmitieron el partido
10: en el centro.
11: Fue el único que se transmitió. Pero, pues, ahora sí que pagamos justos por pecadores. Siempre el equipo. Digo, nosotros no tenemos la culpa, pero llega un equipo, se cae, llega otro equipo, se cae, que si no es Chano, es Chón.
10: Es la historia de los últimos 15 o 20 años en Irapuato.
11: Tristemente, esta plaza está maldita en ese sentido. Entonces, ¿cuándo va a ser el día que por lo menos, de verdad, créanme, si llegara un proyecto nuevo que iniciara de ceros, la gente, ahí vamos a estar?
10: Y vaya que Irapuato es futbolero.
11: Sí.
10: Aunque sea de tercera división, la gente sí va.
11: Sí.
10: Y parece ser que todo indica que será de tercera división, de Liga Premier se llama.
11: Sí, la Liga Premier.
10: Al parecer por ahí va, ya se habló de un nuevo dueño o de un nuevo concesionario, como se llame, ¿verdad?
11: Ojo, y ahorita que tocas en qué nivel, que es Liga Premier, no hay ascenso, sigue el tema de no hay ascenso.
10: ¿No han pasado los 5 años? Ya pasaron, ¿no? Porque eran 5 años.
11: Sí, creo que ya pasaron. Pero algo, no estoy muy familiarizado con el tema. Pero por si faltaba algo más, bueno, ese es otro tema. Hay que conformarnos, insisto, con que tengamos un equipo y no importa si ya no es en el estadio. Sí. Donde sea que lo quieran poner, que inicien de cero y va a crecer.
24: Sí. Sí, y lástima, ¿no?
10: Desgraciadamente, el fútbol se hizo muy caro a nivel de comprar un equipo. Estás hablando de millones de dólares y no poquitos.
11: Es término numérico.
10: Ya no cualquiera le entra. Tendría que entrarle una empresa transnacional casi y decirle, yo le entro pues y voy a perder, pero nada más voy a perder un par de años, ¿no?
11: Bueno, ha habido interesados ya años, inclusive antes de que la familia, bueno, de Grupo Pachuca que entrara en León, en su momento estuvieron interesados en esta plaza, en su momento.
10: Los Martínez, claro.
11: Los Martínez.
10: Sí.
11: No le entraron.
10: Ya estaba hablado, aquí nos lo platicó Paco Chacón, creo.
11: Sí.
10: Que ya estaba hablado y no.
11: No le entraron. O sea, oportunidades han existido, porque si es por tema de números, oportunidades han existido de gente que no solamente tiene la numerología, también tiene la experiencia y no ha pasado.
10: Pues ojalá el próximo sábado, otros 7 días que pasen, a lo mejor ya tenemos una noticia respecto al fútbol.
11: Ojalá, ojalá.
10: Pero por lo pronto se nos acabó el 20. Les quiero decir que aquí en la Hacienda de Torres hay una pantallota grandotota.
11: Hablando de fútbol.
10: Que aparte tiene muy buena definición.
11: Sí.
10: Y aparte hay varias pantallas, las de siempre, pero hay una grandotototota para que se vengan a ver aquí los partidos del Mundial. Creo que vale la pena. Hay varios restaurantes que también lo hicieron.
24: Poquito.
10: Como cualquier empresario, ven una opción de negocio y la hacen, ¿verdad?
24: Sí,
10: nada
24: claro.
10: Más que todos, a todos les dio miedo el susto que le sacó el INPI, ¿no? Que si no sacaban una licencia de la FIFA, que iba a haber multas millonarias y no sé qué, ¿no?
24: Sí, sí, ese fue el tema. Por eso decimos, ¿no? Que la FIFA ahora sí se adueñó completamente de todo, los derechos de transmisión, las marcas, o sea, es algo nunca antes visto. Pero dices bien. Vénganse a ver aquí a Hacienda de Torres. Vénganse, los partidos de fútbol.
10: Pues es por correcto. Lo pronto se nos acabó el tiempo. Sergio, Héctor, por aquí nos veremos el próximo sábado, ya con nuestro invitado. Todavía no tenemos con la exactitud quién va a ser, pero como todos los sábados tendremos aquí un invitado el próximo sábado. Por lo pronto nos despedimos y los dejamos con Autos y Más.
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12: 9:59.
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0: Bueno, señoras, señores, ¿cómo les va? Muy buenos días, bienvenidos, bienvenidas a este programa, el mejor programa de la radio. Esto es Autos y Más, el primer concepto automotriz de la radio en el país. Hoy con mucha información, saludo a Ciudad del Carmen, Celaya, Irapuato, León, Marabatío, Puebla, Veracruz, Michoacán, Mérida, Monterrey, Poza Rica, Tampico, Veracruz, Ciudad de México y toda la República Mexicana que hoy nos sigue. Recuerda, teléfono en cabina 55-5166-1025, 55-5166-1025. Mi nombre es José Razabala, gracias por estar aquí, gracias por acompañarnos. Bienvenidos, bienvenidas, comenzamos.
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2: 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Mazda estrena tecnología que recopila el CO2 en movimiento. Dodge Daytona comienza pruebas de baterías en estado sólido. Analizan un nuevo impuesto por congestión vial en Ciudad de México. 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Hoy con nosotros, Ian Peniche.
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0: Semana de la máxima fiesta futbolística del mundo, señoras, señores. Ya México es nuevamente el anfitrión ideal después de un gran partido. Dicen algunos que no, dicen algunos que les faltó, dicen algunos que les sobró. No me importa. México se sobrepone 2-0 contra Sudáfrica en una ceremonia magnífica en la que estuvimos tanto Sopita de Lima como su servidor. ¿Verdad, Sopita? ¿Cómo estás?
4: Muy buenos días. ¿Cómo están? ¿Bien?
0: Bien, contento, ¿no? Pues ya ayer, ayer fui a ver un partido de Estados Unidos contra Paraguay, que les dieron una paliza a los pobres paraguayos. Ajá. Pudo haber sido 9-1, terminó 4-1, pero pudo haber sido 9-1. Me invitó Lincoln a una casa que tiene con una revista que se llama Hot Book o algo así por el estilo. Entonces, una terraza padre ahí con botanita de autor y Meles y May y toda la cosa, una cosa de alto postín. Pero bueno, pues ya hay fiestas por todos lados y hay una gran celebración, la que se tuvo el jueves. Fíjate que una plataforma de aplicación de vehículos y comida y así.
4: Ajá.
0: No les voy a decir que se llama Didi porque luego me regañan, pero me compartió algunos datos que creo que están interesantes. Fíjate.
4: A ver.
0: Fíjate. Solamente de esta aplicación, de la de las cuatro letras. No, pero las cuatro letras que empiezan con D, porque la otra también tiene cuatro letras.
4: Ajá, de hecho. La naranja.
0: Fíjate. A nivel nacional se registraron 475,000 viajes, ¿ok? 2,000 hacia el estadio. 2,000 viajes hacia el estadio. Luego, 3,000 viajes al Ángel de la Independencia.
4: De regreso.
0: 3,000 ángeles. No, ya que había ganado México, pues la gente agarró su vehículo.
4: Sí, por eso, los que fueron al estadio.
0: Sí, 3,000 viajes al Ángel de la Independencia. Lo que más se usó fue la parte de entregas o delivery. La parte de comida creció alrededor del 25% en esa hora del partido. Híjole, y los pobres repartidores así de no mames, me gané tu México, yo tengo que llevar una pizza.
4: Bueno, pero les fue re bien, ¿no? Yo creo.
0: Los alimentos que más se pidieron fue la pizza.
4: Pizza.
0: Como el 140%
4: alitas.
0: Creció. El primero pizza, luego pollo, alitas, hamburguesas, comida mexicana y tacos.
4: Ah, pues sí.
0: Interesante. A nivel nacional se ordenaron 8,500 bolsas de papas fritas y más de 7,000 cervezas y 5,500 refrescos en la Ciudad de México. Y el pedido más grande, por aquí lo tenía, está interesante, ya nomás para cerrar el tema, el pedido más grande fue de 45 cervezas de lata de medio litro. O sea, un güey pidió 45 cervezas.
4: Sí, pues sí, para todo ahí.
0: llenó la moto del...
4: ¿Dónde las metieron?
0: ¿Dónde? Pues en la bolsa, pues sí. O en dos, ¿no?
4: Es que
0: dos
4: es como motos. Barney bolsa, ¿no? También se ven que le cabe así.
0: Es como la Barney bolsa, ¿va?
4: Sí.
0: Oye, pero sí, el 180 mil pedidos de comida en la Ciudad de México y 45 cervezas de medio litro cada, fue el pedido más grande.
4: Órale.
0: Está simpático,
4: está
0: ¿no?
4: Curioso, está curioso.
0: Datos curiosos de la fiesta deportiva más grande de este país. Pero bueno, pues hoy tenemos mucha información. Hoy es el Día Mundial de la Ginebra. Mira.
4: Mira.
0: Dios me lo pone. No sé quién haya inventado esto, pero hoy es el Día Mundial de la Ginebra. Yo tengo una boda y una graduación.
4: Ah, no, bueno.
0: Imagínate.
4: Te quiero ver mañana corriendo a las 10 de la mañana en Reforma, ¿eh?
0: No, mañana voy a pedir yo mi aplicación, voy a pedir. ¿Tendrán los de la plataforma de la D Naranja un paquete cruda?
4: No.
0: ¿Acaso?
4: Sé. Seguro, sí.
0: Seguro, ¿no? Debería ser un paquete. ¿Paquete si estás crudo? Ah, no sé, a lo mejor no estoy.
4: ¿O sí?
0: ¿O sí? Yo creo que sí. Pero bueno, un día dedicado a celebrar y promover la popular bebida alcohólica, conocida como ginebra o gin. Ahora es que es ahora gin, güey.
4: Es un gin.
0: Güey, ¿me das un gin con frutos rojos? Así se oye en el estadio, todo el mundo hablaba así. ¡Hola! ¿No? Isaac, ¿me das chance?
4: O sea, sí, tipo...
0: Simón, tipo, quítate, güey.
4: Te encargo otras papitas.
0: Sí, está así. Pero bueno, durante este día, los amantes de la ginebra en todo el mundo suelen organizar eventos, catas y promociones, actividades relacionadas con esta bebida.
4: ¿Te gusta?
0: A mí, o sea, un gin, así, gin con... Me gusta uno que se llama con pepino, ¿haz de cuenta?
4: Ajá.
0: Le ponen un poco de agua tónica, que esa sí no es buena.
4: A mí no me gusta.
0: Tiene la agua tónica, tiene más azúcar que una caña, güey.

0: Por favor. Por unos jeans.
1: Sí, vámonos por unos jeans, güey. No, no. No, no, pero no, no, no, no, no, no, yo soy tequilero, tequilero.
0: Se sabe, se sabe.
1: Mi maestro es mi mejor preferido. Ok, oye, un día como hoy, pero de 2005, nada más y nada menos que el cantante estadounidense Michael Jackson es declarado inocente por los cargos en el caso de People B, Jackson People 5 Jackson, por un jurado en Estados Unidos tras 10 días de deliberaciones. Escuchamos al rey del pop, Michael Jackson.

0: señoras, señores. Órale, ya me hablaron que sí me van a mandar un cupón anticruda.
1: Ah, mira.
0: Cupón anticruda, muy bien. Muchas gracias, lo agradezco. Oye, y pues vamos a contarles un poquito, ya se los contamos el jueves, pero de cuál fue nuestra experiencia en esta pachanga deportiva con un de 22 tras un balón, ¿no? Uh-huh. Bueno, al final quedaron 19, ¿no? Había 20, porque expulsaron a dos de Sudáfrica.
1: Ajá.
0: Pero, a ver, yo salí muy temprano en un Kia K4 Sedán edición FIFA World Cup, que les platicaré al ratito, que me lo mandaron especialmente para esto. Mm. Y me estacioné en el centro comercial Perisur. De ahí nos llevaron en un autobús. No, pues intentamos llegar más, pero llegamos como hasta adelantito de Gran Sur. Uh-huh. Donde hay un hotel así de muy grande, de sano entretenimiento.
1: Ya, ya.
0: Ahí nos bajaron. Pero del
1: hay
0: otro
1: una
0: lado.
1: una gas también ahí.
0: Ah, también. Sí. Pero es más visible el hotel de sano entretenimiento. Con la B de la Victoria.
1: Ya,
0: ¿no?
1: Ya.
0: Enfrente nos bajaron, ya caminamos sobre Periférico.
1: Ajá.
0: Me sorprendió la cantidad de gente que veníamos caminando, pero además la cantidad de escoltas que venían ahí.
1: Sí, no, bueno.
0: Cuidando a toda la gente que iba al estadio.
1: Caminando,
0: ¿no? Pero con un montón de seguridad. Alrededor. Entonces yo venía seguro así, o píparo, caminando.
1: Yo vengo con ellos.
0: Yo vengo con ellos, claro. Cuídame, Jaime. Y pero no, la verdad es que digo, pues caminamos alrededor de unos 30 minutos, más o menos, ¿no? 35 minutos.
1: Ajá.
0: Y primero, mi reconocimiento absoluto a los voluntarios.
1: Sí.
0: No, los voluntarios, qué buena onda, todos con una super actitud. ¡Bienvenidos! ¡Vamos, México! ¡Pásenle! Cualquier duda, aquí estamos para servirles. Muchos
1: tengo
0: voluntarios.
1: Tengo una tía que fue voluntaria.
0: ¿En serio?
1: Nada más que no sé en qué área le tocó.
0: Ah, yo la vi, seguro, porque era una así rellenita que gritaba mucho.
1: No.
0: Ah, entonces no era.
1: Pero, no. No sé en dónde le tocó, pero sí.
0: Pero, o sea, sorprendente también que había señoras, tías, tíos.
1: Sí, de todo.
0: Chavos, chavitas, chavitos, joven, todos perfectamente uniformados, con una gran actitud, con una actitud de servicio increíble.
1: Ay, a mí me gustaría ser voluntaria en algún momento.
0: ¿Sí?
1: ¿De este tipo de eventos?
0: Pues sí.
1: Imagínate.
0: Inscríbete para el de Fórmula 1.
1: ¿Me dejas?
0: No, sí, claro que no.
1: Ahí te ¿puedo?
0: ¿Cambiaría ser voluntaria por estar en el paddock?
1: Ay, pues un ratito, mira, imagínate que yo estoy ahí al lado agarrando la banderita de Lewis Hamilton.
0: Pásale.
1: Y ya, cuando me salgo de ahí, corro a la transmisión.
0: A la cabina.
1: ¿No?
0: Ah, muy buena idea. ¿Ves? Oye, pero entonces, la verdad, muy bien la entrada. Los voluntarios, de verdad, increíbles. La policía,
1: sí.
0: En el trayecto que me tocó a mí, que no había manifestantes ni nada, la verdad es que yo no vi en esa parte a ninguno.
1: Uh-huh.
0: Muy bien, muy organizado. La policía montada, los voluntarios. La colita así un poco larga, ¿no? Ya sabes, fórmese, haga una sola fila. O sea, había un güey que gritaba, una sola fila, por favor, una. No manches, una sola fila.
1: ¿A qué hora
0: llegaste?
1: Al
0: satélite. Llegué al estadio como a las, ¿qué será? Como a las 9:40, 9:30.
1: Ok.
0: Al estadio ya, a la puerta. 9:30 por ahí. Y una sola fila, una sola fila, llegamos a satélite, no la friegues, ¿no?
1: Sí, no, bueno.
0: Pero bien, la entrada, bien, el acceso con el boleto de TAP, o sea, solo con pegar tu teléfono, si lo tenías en tu cartera, en tu wallet,
1: uh-huh.
0: Solo pegabas el teléfono y te abrían de inmediato, la revisión sencilla, pero bien hecha. O sea, muy bien, las activaciones padres, no sé si viste las activaciones, vi del refresco de cola, vi
1: ¿sí?
0: una del desodorante, vi
1: que son los patrocinadores oficiales.
0: Los patrocinadores oficiales. La tienda de la FIFA, pues sí, no pude ni entrar porque
1: no,
0: la
1: bueno,
0: fila.
1: La fila estaba.
0: No, y además no llevaba ni dinero ni ganas.
1: Yo me formé 40 minutos por un refresco de cola.
0: ¿En
1: imagínate.
0: Serio? Ah, no, yo no.
1: Y estaba relativamente corta la fila comparada a la de la tienda.
0: Ah, no, yo compré mi cervecita en el túnel. Y ahí en entrada, pues ahí.

0: No, no me costó ningún trabajo. Pero muy bien la organización, luego el ambiente increíble, los mexicanos cantando el himno nacional, un espectáculo, porque no se escucha lo mismo en la televisión que en el estadio.
1: Sí, ¿no?
0: O sea, salió Alejandro Fernández y cuando dijo México, en el, o sea, el estadio tomó el sonido, uh-huh, y cantaron de, o cantamos de verdad de una manera que yo estuve con la piel chinita y se me salían las lágrimas así, yo, ay, qué pena, pero
1: qué
0: cuando
1: oso.
0: Volteé, qué oso, güey, y cuando volteé y todo el mundo sabe igual, dije, ah, no me importa, no me importa, no me importa.
1: Igual nunca te ha importado.
0: Nunca me ha importado, siempre he sido chillón, pero no, muy padre la salida ahí, bien, también estuvimos ahí un ratito en las activaciones, Kia tenía por ahí un stand con, te hacían una estampa del mundial, o sea, la verdad es que muy bien, felicidades a sobre todo yo creo que los que se llevaron el primer partido fueron los voluntarios que hicieron un trabajo excelente, gente que no le pagaron, que tuvieron que llegar a las 4 de la mañana, uh-huh, que pusieron su uniforme, que salieron a las 8 de la noche, que se mojaron, que
1: pues pero también los que fueron parte del show, si no me equivoco, también son voluntarios.
0: Sí, todos los que,
1: ¿no?,
0: ponían la bandera, quitaban la bandera.
1: Ajá,
0: todo
1: exacto,
0: eso.
1: Exacto, que los veías, yo dije,
0: ¿qué
1: madre
0: coordinación?
1: De Dios, la condición.
0: La condición y la coordinación, cárgate esa bandera.
1: Todo el tiempo, sí. Ajá. Sí.
0: No, muy bien, pero los voluntarios, de verdad, ahí se ve cómo los mexicanos somos la neta.
1: Jaladores.
0: Jaladores, porque felicidades a todos los voluntarios del primer partido de este certamen, pambolero, de la pelota de 22. La salida también súper bien controlada, pues caminamos 2 kilómetros para agarrar el bus y ya luego nos dejaron en el centro comercial y ya me fui a mi casa. Pero sí, yo lo sentí muy bien organizado, pero creo que las palmas son definitivamente para los colaboradores voluntarios, todos uniformados, todos. No había ninguno de jeta. O sea, te volteabas así como, ¿para dónde voy? Oye, ¿a dónde vas? ¿No? Uh-huh. Ya estaba yo entré por el túnel 2, iba yo creo que al 19 o no sé el qué. Y mira, ven, te pasas para allá, mira, ahí está un letrero, te guía. O sea, uh-huh, una actitud de todos los voluntarios increíble. La verdad es que muchas felicidades, muchas gracias a los voluntarios, porque como
1: sí,
0: estuvieron ahí en la fiesta, pero pues chambearon un día
1: sí,
0: completo,
1: claro,
0: sin ganar un centavo.
1: Exactamente.
0: ¿No? Música a la entrada, unos tambores ahí, padre, muy padre, la verdad es que muy padre. Pues hay que esperar el siguiente partido.
1: El próximo jueves.
0: El próximo jueves, es correcto. Bueno, pues vamos a un corte comercial. Son las 10 de la mañana con 17 minutos, 10 con 17. Teléfono en cabina 55-5166-1025, 55-5166-1025. Vamos a una pausa comercial y regresamos con Ion Turbo Peniche y su opinión de el Pambol, porque además él es campeón, subcampeón de fútbol. Ya me acordé que no es campeón, subcampeón de su equipo de fútbol. Así es que regresamos.
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3: 10:18.
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0: cuantas, pero sí. Bien, metimos dos. Bien.
1: Yo creo que hubiera por lo menos sido tres, ¿no?
0: Sí, sí,
1: mínimo. ¿Estás de acuerdo? ¿A quién va a ganar este certamen mundialista? Vamos a apostar. Ya ves que yo sí cumplo mis apuestas. Yo digo España.
0: Yo que México. Yo le voy México. México de una. O sea, no, yo
1: también. O sea, ¿para ganar la copa?
0: No, yo creo que.
2: Ay, sí. ¿Qué te
1: Ay, tú lo peniche, pero no.
0: A ver.
1: Dios sé, te queremos porque.
0: Tenemos que saber que los Simpsons predijeron que la final era Portugal-México.
2: ¿Ves?
0: 2026.
2: ¿Ves? Hay que creer, porque han atinado muchas veces a todo.
1: Uh-huh. Anda. Bueno, yo voy. Entonces voy a Portugal. No, ¿en serio tú crees que llegue a la final México?
0: Yo digo que sí.
1: Bueno, ¿y qué vamos a apostar?
0: Unas donas.
2: Unas tortas de chilaquil de la esquina famosa donde se hace.
1: De la Condesa. Unas tortas de chilaquil de la esquina de la Condesa. Y qué cosa, ¿verdad? Luego la cola. ¿Saben que una vez al paddock de la Fórmula 1 llevaron a la señora famosa de las tortas de chilaquil de la Condesa que están ahí en Tamaulipas? Y entonces llegabas y veías a los pilotos y a los mecánicos y a nosotros, por supuesto, formados por nuestra torta de chilaquil con milanesa. Y antes de la torta de chilaquil había un pajarito de la suerte, ¿te acuerdas?
2: Que sacaban de los papelitos.
1: Ajá, te sacaban el pajarito. Bueno, no. No. O sea, el pajarito te sacaba un papelito.
2: Compórtate.
1: No, ya estoy comportado. Pero es que no, mis ideas no estaban.
2: En la jaula, bueno, el pajarito sacaba el papelito y te lo daban.
1: Pues eso sí, así era. Y te daba la suerte y luego ya te echabas una torta de chilaquil. Pero ahí, junto a Hamilton, echándose su torta de chilaquil. De
2: pero
1: verdad,
2: ¿sabes
1: de verdad?
2: Qué fue lo? Digo, nosotros vimos que sí fue todo un éxito, pero nada más los llevan un año. Al próximo ya no aparecieron.
1: Al próximo ya no. Ya después se empezaron a llevar a los tacos. Como, bueno, no voy a decir atalantados, pero así. Y siempre hay como cosas diferentes. Luego llevaron. ¿Qué otra cosa? No me acuerdo. Pero
2: es que de dos años para acá han estado los tacos.
1: Y nada más, ¿va?
2: Ajá.
1: Pero antes sí llevaban en la mañana como para desayunar tamales y cosas así. Entonces se pone bien. Pero bueno, ¿de qué vamos a hablar el día de hoy, mi querido señor?
0: Hoy les quiero hablar de una colaboración que me fascinó.
1: ¿En Taraguchi, güey?
0: No, el Porsche.
1: El Bugatti.
0: Porsche y Toy Story.
1: Obvio. Porsche y Toy Story. ¿Qué hicieron?
0: Me encantó. Pues hicieron tres Porsche 911 basado en Buzz Lightyear, Jesse y Woody.
1: Órale.
0: Pero antes de que les cuente el tema, quiero que me respondan esta pregunta.
1: A ver.
0: ¿Con qué juguetes ustedes juegan de niños?
2: Yo con Barbies y Polly Pockets.
1: Yo con cochecitos. No sé qué se dijeron allá afuera. Pero no jugaba con palitos y piedritas, ¿eh? Tenía yo mis coches de. Jugaba yo carreterita. Salías a la calle. Ahí les va, ¿eh? Para que. Chamacos babosos.
2: Chamacos.
1: Con un gis pintabas una carreterita. Y entonces era el chiste es ir empujando tu cochecito para que el que en menos empujadas llegara le ganaba el cochecito al otro. Siempre me ha gustado, creo que soy medio ludópata, ¿verdad? Pero bueno, entonces ibas empujando y ponías una recta, curvas, y entonces el chiste era ganarle a otro. Y luego en avalancha. Y una bicicleta vagabundo. Ya,
2: esa es. ¿Qué? ¿Qué es eso?
1: La bicicleta vagabundo era una bicicleta que tenía la llanta de atrás un poco más grande que la de adelante y tenía un manubrio que te quedaba así como pues como chopper de gringo acá de carretera, pero o sea, así se llamaba bicicleta vagabundo y era súper versátil como yo.
2: Oh,
1: macho,
2: y súper vintage como tú.
1: Oye, cállate.
2: Es que no sabía. ¿Tú conocías esa bicicleta?
0: Pues lo había visto, sí.
1: ¿Qué
0: en los shows del circo y todas esas cosas.
1: ¿De cómo el circo?
0: Sí, que de son ahí las bicicletas sacó. Altísimas que tienen una.
1: No, Vagabundo era una marca de bicicleta súper elegantísima. No es cierto, pero.
2: Sí, o sea, normal, pues de tamaño normal, no la
1: sí, no, no
0: ah,
1: creas
0: no,
1: que.
0: Entonces no la había escuchado.
1: Ah, no, entendida. No sabes. Avalancha, sí sabes que es una avalancha.
0: Un barco, ¿no?
2: Ahí sí yo sé, hasta a mí me
1: ¿No
2: pegó.
1: ¿No sabes qué es una avalancha?
2: No, pues
1: era
2: no
1: el
2: le
1: juguete
2: tocó.
1: Más peligroso que había en la vida para los
2: y
1: niños.
2: Y divertido, la verdad.
1: Era una tabla, así literal, de este tamaño, o sea, como una patineta grandotota, exacto. Pero tenía un freno de mano y un volantito que movía las llantas del eje delantero. Tenía eje delantero. Y entonces el chiste es que frenabas y drifteabas con la avalancha.
0: Ah, sí, ¿cuál es?
1: Exactamente, nada más que creo que después del niño 98 que se murió, las prohibieron.
2: Ay, cállate. Si
1: era, no manches, si era un peligro. Yo sí, me rompí la madre.
2: Porque aparte, veces. Lo divertido era que te aventaras de calles que tenían bajada en
1: hasta
2: esas.
1: Hasta que te rompías el hocico.
2: Exactamente, o sea, pero, porque no tenía...
1: Pero no pasaba nada, te rompías el hocico, te levantabas, te limpiabas y te volvías a echar, ¿estás de acuerdo?
0: Sí. No. ¿Y cuál era el coche?
1: Ahora ya hubieran llegado los papás a quejarse con la asociación de vecinos. ¿Por qué hicieron esa calle tan...? Mi hijito se rompió la madre por su culpa, ¿no? Pero antes no éramos así. ¿Y luego?
0: ¿Y cuál era el coche en el que soñaban de cuando eran chicos?
1: Un Mustang.
0: ¿Un Mustang?
2: Yo un Audi TT RS.
1: Ay, okay, cuando eras niña ni existía.
2: Claro que sí.
1: ¿Ah, sí?
2: Uh-huh. Primera generación, claro.
1: ¿Ah, sí?
2: Yo era así, mira.
1: ¿En serio?
2: Sí, chequeteta.
1: ¿Y tú?
0: Yo, bueno.
1: Un Bugatti Veyron.
0: Yo sigo, pero mi primero fue un Bugatti, un Pagani Huayra Roadster Bici.
1: No, este es muy achinguetado, este chico Peniche es muy achinguetado. ¿No?
0: ¿Ustedes quién creen que cambió mucho su gusto por los años?
1: Pues sí, o sea, Mustang me sigue gustando mucho. El día más feliz de mi vida fue cuando mi papá llegó a la casa con un Mustang 1984 o algo así, burbuja. ¿Se acuerdan? El medallón trasero tenía forma de burbuja y entonces era el Mustang burbuja. Entonces él lo compró, se lo compró para él, obviamente no para mí, pero llegó y me llevó a dar una vuelta y yo así de no manches, me sentía yo...
0: ¡Qué padre!
1: Lin May en cabaret. Aquella Lin May estaba bien.
2: Por supuesto que tampoco sabe quién es Lin May.
1: ¿No sabes quién es Lin May?
0: No,
2: es una señora ya bien grande.
1: Bueno, ¿y luego? ¿Y tú?
0: Pues sigo como en el...
1: Pero a ver, ¿cuál era tu juguete favorito? ¿Un Xbox?
0: No, cuando era chiquito era...
1: ¿Cuando era chiquito hace mucho?
0: Bueno, cuando tenía, ¿qué? 5 años, 4. Ajá. Era como un juguetito de Fórmula 1 con el casquito de metal. Y entonces nada más le hacía así. Y voy a la casa de mi primo, chiquito, y ahí tiene... Pues, él no lo usa, él usa su iPad. Pero ahí tiene 5 y creo que uno de esos era el mío.
1: O sea, ¿siempre te han gustado los coches desde bebé?
0: O sea, desde bebé me gustan los coches, pero como que
1: fútbol?
0: Nunca
1: ¿qué
0: le
1: te
0: di...
1: gusta más, los coches o el fútbol? Si tuvieras
0: los
1: que dejar...
0: Los coches, no.
1: O sea, si tuvieras que dejar de jugar y ver... fútbol por solamente jugar con coches y ver Fórmula 1, ¿qué dirías?
0: Coches.
1: ¿Sí?
0: Coches, sí, seguro.
1: Adiós al fútbol.
0: Sí.
1: Okay. Muy bien, ok. Bueno, ¿y luego?
0: Bueno, ahora sí, el tema.
1: Ahora sí.
0: Me gustó mucho porque colaboraron más porque ahorita ya la nueva película ya es de iPads. O sea, se fue pasando de empezamos con soldaditos y terminaron con iPads. Y yo creo que lo están haciendo más como para, pues primero para agarrar popularidad más. Y para traer otra vez esa era en donde estaban esos coches, por ejemplo, Buzz Lightyear es como el principal de esos tres.
1: Ajá.
0: Después Jesse y Woody. Woody es como el de los más viejitos, 1995. Después Buzz, que es como más los juguetes del futuro, y Jesse, que es como una combinación de esos dos. Se están trayendo como los coches más viejitos, que eso...
1: Jesse es la novia de Woody, ¿no? Bueno,
2: de
1: la
2: mía.
1: Ah, de Buzz, pero era la vaquerita también. Ajá. ¿No? Ok.
0: Sí.
1: ¿Por qué? ¿Por qué anduvo con Buzz? Hubiera andado con Woody mejor, ¿no?
2: Porque la novia de Woody era la de la lámpara, Betty.
1: Ah, sí, ya.
0: La de las ovejas.
1: La de las ovejas.
2: Exacto.
0: Ajá.
1: ¿Y bueno, luego?
0: El Buzz Lightyear es un 911 GT3 RS.
1: Anda, pues.
0: El Jesse es un 911 Targa 4 Jet GTS. Y el Woody es un 911 Carrera T. El de Woody me gusta mucho porque parece un Porsche normal cuando lo ves. Después ves las llantas y tiene como el signo de las botas de vaquero. Lo abres y el interior es café y el piso es de vaquero, o sea, es como de vaca. Blanco con café.
1: Pero esto es solamente digital.
2: No, existen.
0: No, sí existen. Existe uno en el mundo.
2: Son unos one-off que hicieron. Ajá, existen.
1: Right, ok, yo pensé que era... Así, porque como decías del iPad, me perdí en el iPad.
2: No, obviamente lo hicieron porque la película se va a estrenar.
1: Ah, sí, sí, yo sé, se va a estrenar pronto.
0: Y después el de Buzz Lightyear, mi favorito, es verde y el alerón es como de avión.
1: Las alas de...
0: Ajá, sí. Rojo con blanco. Y pues tiene todos esos detallitos, tiene los signos del traje de Buzz Lightyear, el morado de su máscara de abajo del casco.
1: Qué bueno que no le pusieron el morado, Clara Brugada, porque si no ya lo hubieran jodido.
2: No, pobre, es morado, ¿no? Buzz Lightyear.
1: Sí, ese está mejor, ¿no?
0: Ajá, y el de Jesse, también así, muy, muy original los tres, la verdad.
2: Están
0: me encantaron
2: padres.
0: Mucho, sí.
2: Sí.
1: Y que los van a estar llevando algunos. No ¿lo hicieron si en Estados Unidos o en Alemania?
2: No sé si los van a subastar.
0: Sí, sí, ah. Los van a subastar, creo que sí. Y van a donar, creo que van a donar para niños que lo necesitan.
1: ¿Cuándo se hizo la primera? Háblale al micrófono, ¿no estaría mejor?
0: Sí, perdón.
1: Oye, ¿cuándo salió la primera película de Toys?
2: En el 93.
1: 94.
0: Ajá.
1: A mí, para mí
0: 1995, por ahí.
1: De Pixar es mi favorita, siento.
2: A mí también.
1: ¿No?
2: O sea, pero a mí son mis favoritas de la vida. Yo crecí con ellas. Yo tuve la 1 en beta, imagínate.
1: No, yo crecí con Blancanieves, imagínate.
2: Ah, no, bueno, o sea, los 60.
1: Con la Bella Durmiente.
2: No, la primera fue Blancanieves.
1: Oye,
2: ¿no?
1: Antes Disney estrenaba una película cada año. Y había un cine en Avenida Coyoacán. Mm. Ahí ya estoy como tía, pero bueno, me vale mal. Que se llamaba el Cine Continental, que era un castillo de Disney por fuera, o sea, la fachada en un castillo de Disney. Y estrenaban Dumbo, y duraba Dumbo todo el año.
2: ¿En serio?
1: Claro, todo el año solo ponían Dumbo. Y luego el siguiente año estrenaban, no sé, Blancanieves, y ponían Blancanieves. Y luego ya, y casi un año duraban las películas vivas. Hoy duran en el cine 3 semanas y luego ya están en plataformas a las 4 y ya va, ¿no?
2: Sí,
1: pero
2: sí,
1: era
2: sí.
1: Un solo cine donde solo había películas de Disney y la fachada era como un castillo de Disney. El
2: ay,
1: Cine Continental
2: padre.
1: En
2: qué
1: Avenida
2: padre.
1: Coyoacán y por ahí. Oye, ¿y cuándo se estrena?
2: El 12, ¿no?
0: El 17 de junio.
2: 17.
1: El 17 de junio, mi aniversario.
0: Sí, yo voy a ir a celebrar con esa película porque ese día se cierran las calificaciones de mi escuela. Entonces
2: ¡ah,
0: ya
2: mira!
1: ¿Y vas a celebrar o vas a...? ¿Qué tan celebrador vas a estar?
0: Pues, no sé, voy a ir con mis amigos a verla.
1: No, pero ¿saliste bien?
0: No.
1: ¿No? ¿Entonces qué vas a celebrar?
0: Pues que ya acabé, ya.
2: Ya, será problema
1: mal,
2: de,
1: pero acabé,
2: de como días del futuro.
1: Claro, ya el año que entra vemos, ¿no? O sea, ya sales de vacaciones el 17 y luego entras hasta septiembre.
0: No acabo, o sea, no salgo de vacaciones, salgo el 26 de vacaciones, pero el 17 ya cierran calificaciones.
1: Entonces
0: o sea,
1: ya te vale.
2: Ya lo
1: ya
2: que se hizo,
1: vale
2: se hizo.
1: Kilos de
0: falto
1: pepino.
0: A la escuela, ya,
1: ya
0: me vale.
1: Ya, me vale.
0: Ya, adiós.
1: Oye, ¿cómo vas con tus followers? Ya, pero dedícate a hacer contenido.
0: Muy bien. Acabo de subir un video justo de este tema, así que si quieren más información, váyanse a mi plataforma.
1: Oye,
0: y ahí lo subí.
1: ¿Sabes qué te encargo para la próxima semana? Que creo que puede ser buen tema. Los coches de los jugadores.
0: ¿De Fórmula 1 o de...?
1: No, de fútbol.
0: Ok.
1: No, ya que estamos en el panball todo el mundo, pues
0: okay. Sí.
1: ¿No? A ver cuáles han sido los coches más famosos.
0: Okay.
1: Pero desde Pelé, Messi, Maradona. Hay una historia de Maradona, perdón, señora productora, con Ferrari. ¿La sabes o no?
0: No.
1: El primer Ferrari no rojo fue para Diego Armando Maradona, que acababa de ganar la Copa del Mundo, y pidió un Ferrari negro, y entonces le dijeron a Enzo Ferrari, oye, Maradona quiere un Ferrari negro. Y entonces dijo, qué cosa, ¿no? Está loco. Pero es Maradona. Y hicieron el primer Ferrari negro para Diego Armando Maradona. Échate esa.
0: Qué padre, ok, ¿eh? Va.
1: Muy bien, Turbo Peniche, a ver, sigan @TurboPeniche, por favor, en Instagram. Ya tienes 1,246 seguidores. Ya Taylor Swift debe estar nerviosa. Yuya debe estar pasando aceite, güey. Qué bárbaro. Sigan @TurboPeniche, por favor, que les tenemos una sorpresa a los nuevos seguidores de @TurboPeniche. Ahí están las imágenes de este GT3 RS. Échenle fotos. Yo te recomiendo poner tu carita y decir, miren, estos son los... Para que sea video.
0: Voy a regalar algo para mis nuevos seguidores.
1: ¿Qué?
0: Me tocó un Pulisic extra de Carta del Mundial y lo voy a regalar para mis nuevos seguidores.
1: ¿Qué es un Pulisic?
0: Es un jugador de foot.
1: Ah, debe ser algún platillo exótico, ¿no?
0: Me tocó y se los voy a regalar a mis nuevos seguidores.
1: A ver, sigan @TurboPeniche que les va a regalar un pichi. ¿Qué es?
0: Pulisic.
1: Pulisic. ¿Y quién es Pulisic?
0: Es del de USA.
1: ¿Ah, sí?
0: Sí.
1: Ah, mira, ya están subiendo.
2: Cotizado.
1: Ah, a ver, señoras, señores, va. Tienes 1,252 seguidores. Si llegas
0: 1,252.
1: Pero tienes que llegar a 1,300 seguidores para regalar tu Pulisic.
0: 1,300.
1: Pulisic.
0: Ajá, así.
1: @TurboPeniche. Y si bien media, se los mandas en un DHL.
0: Va.
1: 1253. Ahí sigan arroba Turbo Peniche, que va a regalar su Pulisic entre los que los. Así se llama.
2: O sea,
1: ¿no?
2: Así se llama.
1: Tu Pulisic, venga. Vamos, 1255. Venga, arroba Turbo Peniche en Instagram. Gracias, Turbo Peniche. Buen fin de semana.
0: Buen fin de semana.
1: Gracias. Vamos a un corte comercial. Son las 10 de la mañana, madres. 10 de la mañana con 37 minutos. 10 con 37. 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
2: No, no eres Shakira.
3: Chera,
2: ¿no?
3: ¿Sabes? Chera. Vi un video que ya sé por qué se le veía rara la cara.
2: ¿Por qué?
3: Por los lentes. O sea, estaban como muy cuadrados que hacían que se le viera la cara más redonda.
2: Sí, porque sí se veía cachetoncilla y ajá, no está.
3: Ajá, pero era un efecto visual de los lentes.
2: Ok, pero porque... sí se armó gran polémica, ¿no? Yo tampoco creería que hubiera, a ver, que la FIFA, a menos que... Y si se hubiera enfermado o algo así, pues hubieran avisado, oigan, Shakira está enferma, no va a poder cantar, ajá, una disculpa, tal. O sea, ni modo que digan, ay, vamos a mandar una doble.
3: No, hombre, claro, o sea, no habría necesidad de, no, la verdad.
2: Y además yo vi cuando venía volando en su avión, que venía practicando, de que aterrizó a México, puso historias en su cuenta oficial.
3: Sí, o sea, hay fotos de después, que ya no trae los lentes, y ya está ahí en el camerino, o sea.
2: Sí, y está con varios artistas, está ahí con mi amigo, ¿cómo se llama? Mi amigo
3: J Balvin.
2: Ya es mi amigo.
3: Domingo.
2: Ah, ya lo conoces. Ah, ya sabes que sí es mi amigo.
3: Yo te lo presenté.
2: No, me lo presentó Zabala.
3: No. ¿Sí? Yo fui la que te dije, ahí está J Balvin y tú corriste.
2: No, pero Zabalita fue el que me lo presentó, ¿en serio? Porque es amigo de Jesse Cervantes.
3: Ah, cuando ya estábamos platicando ahí, sí.
2: Sí. O sea,
3: pero
2: cuando. Ahí nos hicimos amigos. Una amistad cercana a la que tengo con Jay.
3: No es cierto, Zabalita fue y faneó. Eso fue lo que hizo.
2: Pero bueno, sí, también faneó. Oye, vámonos a la sección más esperada de este día, señoras y señores. Teléfono en cabina 55-5166-1025.
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2: Ya fue la... Bueno, señoras, señores, ay, hoy sí tenemos unos regalones, ¿eh? Regalón, un regalitro, qué bárbaro. Tengo 5 pases dobles para el concierto de Carlos Vives y Silvestre Sansón.
3: Dangond.
2: Que es el de Si te casaras conmigo.
3: A ver, ponnos esa productora para que recuerde.
2: Para que me la recuerde, por favor, recuérdame la productora, por favor, porque no sé cuál es la de.
3: Ah, ya vi cuál te vas a
2: ya
3: querer.
2: Ya sé. Prepara la música, para también lo de Onice, ponme algo de.
3: A ver,
2: vamos a escuchar a Vicente Gangonzo. La ciudad me amanecí en la mañana hoy, Gangonzo.
3: ¿Sí?
2: ¿Ya? A ver, súbele.

0: Yo la he visto ya esta en varias bodas.
1: Sí, sí, ¿no? Yo también he visto.
0: Ok, también tengo un pase doble para vivir la magia sobre hielo de Disney on Ice. ¿Y la música de Disney dónde estaba?

0: Este año vienen con Intensamente, Zootopia, Toy Story. Esto va a ser en el Auditorio Nacional este 14 de julio a las 6 de la tarde. Así es que no se lo pierdan. Marquen 55-51-66-105. Y tengo un pase doble para nada más y nada menos que la mejor voz que ha dado este país. Ni me digan que Vicente Fernández.
1: Vicente Fernández. Alejandro Fernández.
0: Luis Miguel. Alex Lora. No. La mejor voz que ha dado este país es...
1: Super fan. Uy, no, hubieran visto cómo se puso a bailar.
0: ¡Súbele! ¡Vámonos!

0: Ok, y el último, señoras y señores, para esta que ya nos ha traído mucha lluvia esta maldita primavera, tengo boletos para Yuri. Pasó, ¿no? Se está mezclando el... ¿Qué pasó? O sea, eso sí fue de diabólico, nunca había pasado eso.
1: Sí, cierto, ¿qué fue eso?
0: No,
1: Zavala es que... del pasado se metió.
0: ¿Qué pasó? O sea, fue como un déjà vu, pero real.
1: Ajá, ¿estás de acuerdo? Exacto, acabas de decir eso hace un segundo.
0: Sí.

0: ¡Vámonos con llamadas! Buenos días por la mañana. ¿Quién está al teléfono?
1: Hola, buenos días.
0: Hola. Fanny. ¿Eres quién?
1: Fanny.
0: ¿Cómo estás, Fanny?
2: Estefany. Hola, Estefany. Tocaya.
0: Fanny, Estefany, Estefanía.
1: Hola, Tocaya.
0: ¿Cómo de qué da giras o qué, Fanny?
1: Aquí atorada en la México-Puebla, ¿ustedes creen?
0: No me digas, ¿la cerró los maestros o qué?
1: No, pues quién sabe qué hay. Allá atrás por la Zaragoza estaban repavimentando y aquí ya más enfilados a Puebla, quién sabe qué hay, que está detenido.
0: ¿Y en qué coche vas, Fanny?
1: Voy en una BYD.
0: ¿Qué
1: vivo? Son Plus.
0: Son Plus. Ah, pues muy bien. Oye, ¿para qué quieres boleto, Fanny?
1: Para llevar a mi hija a Disney on Ice.
0: Ya tienes.
3: ¡Hola!
0: Hola, princesa, ¿cómo estás?
3: Bien.
0: Qué bueno. ¿Quieres ir a ver Disney on Ice?
3: Sí.
0: Yo te invito con mucho gusto.
3: Sí.
0: Te mandamos un beso. Ya son tuyos, Fanny.
1: Gracias.
0: Un beso.
1: Aprovechando la llamada.
0: Échale.
1: Una consulta.
0: Échale.
1: Tenía una Toyota RAV4.
0: Ajá.
1: Y me tenté por una GWM, la H6.
0: Ajá.
1: Súper económica, pero aún así todavía tengo como que mis ligeras dudas de qué tan buen cambio hice. ¿Qué opinan?
0: Mira, ya lo hiciste. O sea, ya que ni modo.
1: Ya está hecho.
0: Ya está hecho, mana, sí. Ya que te digo. No, GWM tiene buenos productos. Sobre todo lo que dices es que tiene una relación costo-beneficio muy buena. Toyota ciertamente es más caro. Nada más que pues el respaldo de Toyota. Yo lo que digo de los chinos actuales es que traen buenos productos, traen buenos precios, traen coches bonitos, pero hay que ver cómo envejecen. Y Toyota ya sabemos que envejecen, que bien. Nunca envejecen, o siempre se mantienen perfectos, ¿no? Pero te va a salir bien.
1: Correcto. Eso espero. Muchas gracias.
0: Te mandamos besos, Fanny.
1: Igualmente.
0: Adiós.
2: Bye. Adiós.
0: Bueno, ¿qué? Corte y
2: es que va retrasado.
0: Así, corte y regresamos con más llamadas.
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0: 4 de la mañana. Exactamente, 10:54. Oye, a ver, teléfono en cabina 55-5166-1025, porque ya después ya no vamos a recibir llamadas, porque ahora sí hemos estado muy...
2: Y pasaron cosas en la semana,
0: Ya tenemos llamadita.
24: Hola, buenos días. ¿Quién habla por ahí?
25: Hola, buenos días, habla Ángel.
0: ¿Qué pasó, Angelito? Bájale a tu radio porque si no nos oímos 15 veces. Ya. ¿A qué te dedicas, Angelux?
25: Yo me dedico a las fianzas.
0: ¿A las fianzas? Sí,
25: a las fianzas.
0: O sea, eres afianzador.
25: Afianzador, soy agente afianzador.
0: Me parece muy... ¿Y qué tiene, qué coche tienes, agente afianzador, Ángel?
25: Tengo un Avar, pero...
0: ¡Anda!
2: Qué bello.
25: Sí, tengo una barba.
0: Invítanos a dar una vuelta. Échate unas pedorreadas del Avar, cómo
2: me
0: suena.
2: Me encanta cómo suena ese coche.
0: ¿No?
25: Suena muy bonito, suena muy bien.
0: Sí, sí,
25: como... Muy bonito.
0: ¿Cómo no? Oye, ¿y para qué somos buenos, Angel?
25: Fíjate que te iba a hacer una consulta, tú que todo lo sabes.
0: No,
2: ¿y
0: pero
2: si no lo inventas? Sí.
25: Fíjate que compramos un auto nuevo chino en la familia. Ajá. Un Geely. Ajá. Lo compré a finales de febrero, principios de marzo, ponle. Pero me lo entregaron apenas a principios de mayo, y son casi 3 meses.
0: Qué raro.
25: O sea, en realidad son 3 meses que se comieron, porque no me entregaban el carro, porque perdieron la llave, y que de aquí a que fueron por la llave a configurarla nuevamente y todo, hasta después de 3 meses me la entregaron. El motivo de la llamada es porque ahorita que ya me entregaron el carro, me dan la póliza de garantía con como si me lo hubieran entregado a principios de marzo.
0: Ah.
25: Y yo quiero que le cambien, lógicamente, pues están comiendo 3 meses de garantía. Y me
0: claro.
25: dicen, ¿cómo lo pueden cambiar? tú que tienes palancas, ayúdame ahí. ¿Qué
0: mira,
25: podemos hacer?
0: Mándame el caso, no sé si, o sea, tu caso es muy raro, porque pues perdieron la llave, o sea, pero, ¿sí? Y no fue tu culpa, obviamente. Mándame el caso con tu póliza de garantía y una explicación por correo, y se la mando directamente a la marca, seguramente te van a responder. No sé si... si sea posible técnicamente cambiarte la fecha de entrega del coche por la factura y ta, ta, ta, ta, ta, ta, no lo sé, pero por lo menos para que dejes el antecedente, que si cuando se venza la garantía de tu coche y le pasa algo en los siguientes 3 meses te lo respeten, pero exacto, no sé si te la vayan a cambiar, pero por lo menos dejamos el antecedente directamente con la marca.
25: Perfecto.
0: ¿Va?
25: Te mando el correo mejor.
0: Sí, josera@mbs.com.
25: José, nada, perfecto,
0: ya te levanto. Ya vas, amigo, te mando un abrazo.
25: Gracias, un abrazo.
0: Bueno, vámonos con la última llamada.
1: Hola, hola, buenos días, ¿quién habla?
3: Hola, hola, buenos días, habla Arturo Coche Ramón.
0: ¿Qué pasó?
3: Saludos desde la hermana república de Catepec.
0: Eso, de Catepec para el mundo.
2: Eso sí, Iztapalapa.
0: Ah, sí, cierto, bueno, pero también han ido de Catepec. ¿Y qué crees, que en Ecatepec no hay música?
2: No, pero estás cantando Los Ángeles Azules.
0: Pero han ido a tocar a Ecatepec. ¿Sí o no han ido a Ecatepec, Los Ángeles Azules?
3: Ah, claro que sí, y acá tenemos al grupo Cañaveral.
2: Ah, también es bueno.
0: Ahorita ponemos uno de Cañaveral, pero cuéntamelo, ¿para qué somos buenos?
3: ¿Qué tal? Primero, para saludarte.
0: Gracias,
3: segundo,
0: amigo.
3: Hace 8 días te iba a marcar para reclamarte, porque ya ves que fuiste invitado a venir a la presentación de la nueva línea de carros de México.
0: ¿De Olínea?
3: Que decías, ajá, de Olínea. Y decías, no, pues cómo voy a ir hasta allá, no sé qué. Dije, a ver, Coche Ramón, si has ido a China, a Japón y todo, ¿cómo que no querías venir acá por estos barrios?
0: No, ¿sabes cuál fue el problema? Que me habían puesto la cita a las 12:30 del día en la base aérea de Santa Lucía. Entonces sí, yo calculé mi tiempo y hacía, yo vivo en el sur de la Ciudad de México, hacía como 2:20 de ida y de regreso eran casi 2 horas a Polanco. Entonces eran 4:30 más una ya eran 5:30 y ese día yo, además me avisaron el viernes en la tarde y el lunes yo ya tenía un montón de cosas que hacer y juntas y todo, pues no podía cancelar todo mi día para ir a conocer a la línea, pero ya quedé con ellos que me lo van a enseñar luego.
3: Ah, bueno. ¿No? Está bien, para que nos des tu punto de vista.
0: Sí.
3: A ver qué te parece, porque solo sí que hay muchas dudas, pero yo quiero escuchar tu punto de vista porque
0: yo tengo más
3: la atención de ese carrito.
0: Yo tengo más, ¿sí? No, yo tengo más dudas, pero no, espérate, digo, todavía no está a la venta, pero espérate, ajá, danos chance de conocer la línea y con mucho gusto te daremos nuestro punto de vista sincero.
3: Eso es lo que me
0: sin
3: interesa.
0: Ninguna,
3: yo sé que eres credibilidad.
0: Sin filias, ni fobias políticas, ni nada por esto. Vámonos con Cañaveral al corte para Catepec y desde Catepec para el mundo.

0: te despegues del asiento, que las revoluciones por minuto siguen al máximo después del corte comercial. 93.5. Son las 11. 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

0: señoras, señores, ya estamos de regreso. Qué bueno que están con nosotros y qué bueno que nos acompañan. Bueno, esta semana varios coches. Tuve la G580 eléctrica 100%, la clase G de Mercedes-Benz. Uf, qué joya.
1: No, bueno.
0: Y además me la dieron con 44 kilómetros, ya muy usada, ¿eh? Ya muy usada.
1: Sí.
0: Pero no, de verdad, sí refrendas porque esa camioneta vale lo que cuesta, 4 millones y cacho, pero uh-huh, es una joya y es para el que quiere una clase G. Comparación, no tiene comparación.
1: Sí,
0: o
1: no.
0: O sea, ay, es que no. Es una Mercedes, es una clase G, es 580, es eléctrica y es Mercedes. O sea, no sí, hay manera. Tiene un montón de atributos, ya platicamos de ella en la semana, pero la verdad es que mis respetos y por eso vale lo que cuesta y por eso clase G. Porque los otros vehículos de Mercedes pues, podrán tener competencia, mejor, peor, uh-huh, o diferente en gustos, pero la clase G es la clase G, es la reina. Es como sí, el Wrangler, el Jeep Wrangler siempre va a ser el Jeep Wrangler, ¿no?
1: Sí, aunque existan otros 4x4 que lo hagan igual, mejor, parecido, lo que sea, como dices, el nombre, la herencia, pasa lo
0: la
1: mismo
0: figura,
1: con la clase G.
0: La clase G es sí, la clase G y Mercedes es Mercedes.
1: Sí, podrá aquí estar la China. Defender ahí, que también es un muy buen producto,
0: sí, sí,
1: pero
0: sí, la que son, me digas.
1: O sea, creo que los que se compran una clase G están muy casados con
0: yo,
1: la marca y con el modelo.
0: Sinceramente creo que la clase G de Mercedes-Benz es un ícono.
1: Sí.
0: ¿No? O sea, no tiene parangón, no tiene igual, no tiene similar, no tiene nada. O sea, sí, insisto, como tú dices, se podrá ver vehículos de prestaciones muy similares o quizás superiores o uh-huh, lo que tú me digas, pero no son clase G y no sí, son Mercedes. Entonces, es una joya, de verdad, la despedí con lágrimas en los ojos, que por cierto, ya me mandaron mi pastel de cumpleaños.
1: Sí.
0: Sí, mi cumpleaños es el 2 de julio, Talía Castro.
1: Me espantaron. No. Dije, ¿cómo que ya es julio y no me di cuenta?
0: No, mi cumpleaños es el 2 de julio, muchachos de Mercedes.
1: Hay que hacer una fiesta.
0: Sí, hay que hacer una fiesta con...
1: ¿Cuándo llegamos a tu casa? ¿El mismo día?
0: Ay, ¿por qué en mi casa? Chingao, sí. Si es mi cumpleaños, mejor lo hacemos en la tuya.
1: No cabemos.
0: No, vamos a la pirámide allí de Teoloyucan, ¿cómo se llama? Teotihuacán, allá donde vive la productora, ahí en la pirámide hacemos la... ¿Cómo se llama? Tenayuca. Vamos a hacerla en Tenayuca. Pero prepárense, el 2 de julio es mi cumpleaños. Deberíamos hacer un convivio.
1: Sí, en tu casa.
0: ¿Por qué en mi casa? Porque en un restaurante.
1: Porque tienes espacio.
0: Ah, ya sé en dónde las vamos a hacer.
1: En tu jardín.
0: ¡No!
1: Porque
0: llueve.
1: Ay.
0: No, en las costillas de que nos...
1: Ah, de acá atrás.
0: Ahí.
1: Pero sí, en serio, sí, sí hay que hacer.
0: Sí, lo voy a hacer.
1: Sí, ármate una fiesta.
0: A ver, nomás hay que ver si no hay partido así muy importante ese día.
1: El
0: 2 de julio, a ver qué partido hay. Digo, ya no será la fase de grupos, pero si son 16 octavos de final o cuartos de final, pues ya nadie va a querer ir a mi cumpleaños. Me lo van a arruinar.
1: No, pero vamos.
0: Órale, va. Sí, le voy a hablar al señor le voy a hablar al pinche gringo que es mi amigo.
1: Oye, el changuichito ese que trae.
0: Está re bueno.
1: Uf, no. O
0: está
1: sea,
0: muy bueno.
1: Una delicia.
0: Está muy bueno. Pero bueno. Oye.
1: Pero bueno. Clase G, estabas diciendo, clase G. Entonces.
0: Espérame, rápido. Bueno, la verdad es que, insisto, clase G ya hablamos de ella, pero no tiene parangón. No tiene competencia, la es la clase G. Pero sí, ya le voy a hablar al pinche gringo para festejar mi cumpleaños ahí. ¿Es mi amigo el
1: pero
0: pinche
1: real,
0: gringo?
1: Pero real.
0: ¿Es mi amigo el señor gringo?
1: No, pues si vino ese día y platicamos
0: día,
1: a gusto y...
0: Es correcto.
1: Y comimos a gusto.
0: Es correcto. Oye, bueno, también mis respetos para Xpeng. Yo los había visto en foto, no los conocía. Me llegó uh-huh, esta semana la G9 de Xpeng.
1: Uh-huh.
0: Y también mis respetos. Puede ser de los mejores eléctricos que he manejado.
1: ¿En serio?
0: No manches.
1: ¿La traes?
0: La traigo allá abajo
1: ahorita,
0: para que la veas.
1: Ahorita la vemos.
0: Los detalles, el equipamiento, la calidad de los materiales, la piel, la marcha, la recuperación de energía, el nivel de aceleración, ta,
1: uh-huh,
0: espectacular. O sea, de verdad, muy bien. Xpeng es una marca china, es una marca que está llegando a México. La verdad es que me dejó muy gratamente sorprendido,
1: uh-huh,
0: porque anda... Bien, perfectamente bien. La usé toda la semana y traigo el...

0: situación y todo el ambiente que se está poniendo, claro que van a vender todos los que hayan sacado los
1: K3 y K4. Yo creo que ya hasta se vendieron.
0: ¿Sí?
1: Yo creo, porque eran como 400 unidades, si no mal recuerdo.
0: ¿En serio?
1: Y tiene 2 meses que la sacaron, entonces yo creo que ya.
0: Bueno, pues yo le voy a decir al señor este...
1: Rubén Hoyo.
0: Rubén Hoyo, que si le sobra, que me lo venda barato este K4, pues está bien padre.
1: Sí, el me K4 encanta. Es una joya.
0: Es muy bonito y además, y el K3 también, pero además está padre que pues traiga los tapetes con el logo, que el tablero prenda si salga un balón, o sea, está muy padre y sigue siendo muy atractivo. 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todavía quedan del mundial, vaya y cómprenselo mañana.
1: Sí, ¿no? que también salieron estas ediciones en K3 y en Sportage, ¿no?
0: Exactamente, sí, uh-huh. Pero el K4 es el más padre. Bueno, el K3 me encanta, pero el K4 está como ideal, cajuela, todo, ¿no?
1: Sí, tiene muy buen espacio.
0: ¿Tú qué probaste?
1: Ah, pues es que yo fui a Campeche otra vez.
0: Son las 11:11, pide un deseo.
1: Ya.
0: Qué raro, ¿verdad? Dos viajes a Campeche en un mes.
1: Seguiditos, sí. Además. Creo que había ido a Campeche en las veces que habíamos pasado por ahí, pero creo que viajes no me habían tocado y dos seguiditos.
0: Y está bien bonito Campeche, ¿no?
1: Está bonito, muy la verdad bonito. Es que está bien padre. Híjole, el clima es muy extremo, muchísimo calor, muchísima humedad, pero bueno, el punto es que fuimos esta semana, llegamos a Mérida y de Mérida nos fuimos hacia Campeche con Jack, que por ahí estuvieron no presentando como tal, porque a ver, los voy a poner un poquito en contexto. Los modelos que estaban ahí era la Jack 6 PHEV y Jack Traveler PHEV. O sea, sus dos modelos híbridos enchufables, una minivan y otra SUV.
0: Que la Jack 6 es un buen, súper buen producto, ¿eh?
1: Los dos.
0: Y está bien barato.
1: Los dos. Es que ese es el tema. Lo que les iba a decir es que ambos se presentaron a finales del año pasado, que fue una presentación que fue acá en Santa Fe y también me tocó, pero digamos que fue el primer acercamiento, la primera pues prueba de manejo, tal cual que hicieron para medios. Y, a ver, de las dos, no son, obviamente son segmentos diferentes.
0: Pero
1: Traveler es minivan y la 6 es una SUV. Yo me quedo con la minivan.
0: ¿Con la Traveler?
1: Sí.
0: A mí también me gustó, yo me la llevé a San Miguel de Allende, ¿te acuerdas?
1: Ajá.
0: Me prestaron los de Zapata Una para ir a una boda. Yo soy el... Ahora tenía muchas bodas, mucho compromiso.
1: Pero no nos invitas.
0: Pues, ¿cómo te voy a invitar si me invitaron a mí a una boda? Ni modo, ¡ay, traigo a mis amigos!
1: Invítame. Sí, tengo un vestido ahí que desempolvar.
0: Pero me la llevé a San Miguel de Allende y se maneja re bien. ¿Qué tal
1: la
0: potencia?
1: Yo me la llevé a Puebla. Y la verdad es que quedé fascinada. O sea, yo lo dije desde que tuve la prueba de manejo, porque ya la habíamos tenido antes de que sucediera este lanzamiento. Y en su momento dije, a ver, en diseño no me gusta, la verdad. O sea...
0: ¿A mí sí?
1: ¿Sí?
0: Sí.
1: No sé, a mí me parece como meh. O sea, no es de mis favoritas, la verdad.
0: O sea, ¿te gusta más que una Siena?
1: Por ejemplo.
0: Ok. Ajá. A mí no, a mí, o sea, de las minivans chinas que hay hoy, creo que es la que me gusta más.
1: ¿En serio? En sí. Diseño. Estamos en diseño, hablando de diseño.
0: En diseño.
1: Ok, bueno, pues sí, tenemos gustos bien diferentes.
0: Sí, o sea, de las chinas, ¿eh?
1: Sí. Ah, bueno, sí, es que sí, de las... Claro,
0: está la BYD, la GAC y esta, ¿no? Son esas tres las que hay. Y creo que viene otra también de Seeker.
1: Posiblemente.
0: No, ya me dijeron que sí viene.
1: ¿Sí la confirmaron? ¿Te acuerdas que yo te dije y tú dijiste, no creo? Sí va a venir.
0: Ya me dije. Ya me dijo mi amigo Nick de Seeker que
1: ves. Sí, pero sí. Bueno, a ver, el punto. Es un productazo. Me parece que voy a hablar específicamente de Traveler. Es una minivan que te ofrece todo lo que ya conocemos en las minivan, que el principal atributo, por supuesto, es el tema del espacio.

0: Claro. Tenemos un espacio enorme en el interior, pero no solo eso, sino los detalles que llegas a encontrar, muy buena calidad. También por ahí tenemos en la segunda fila son asientos tipo capitán que se reclinan. Es un producto que sí está enfocado para viajes familiares, pero también creo que está enfocado como un tema ejecutivo. Sí. Tienes unas mesitas en los respaldos delanteros para poder ir trabajando. Muy buen sistema de sonido. Tienes dos pantallas enormes, cuadro de instrumentos digital. La pantalla central, conectividad fácil, sencilla. Mantienen los botones, cargador inalámbrico, entradas para cargar tu teléfono también en la parte trasera. Sigues teniendo una cajuela a pesar de tener en funcionamiento la tercera fila.
1: No.
0: Que te lo digo que la llenamos ahorita.
1: Pero le abatiste.
0: No.
1: No, sí la abatiste. No, porque yo me la llevé a San Miguel de Allende y la verdad es que la cajuela me quedó a deber.
0: Es que, a ver, vamos a hacer un paréntesis aquí. ¿Qué? Tú viajas como Miranda Presley.
1: Ah, pues sí, hermana.
0: Solo.
1: Fui a una boda que duró jueves, viernes, sábado y domingo. Son cuatro offices.
0: No, bueno, ¿no? Pues es que...
1: Más el chorpa al día, la chanclita coquetona. O sea, sí.
0: Es que tú necesitas un tráiler, no una minivan. O
1: bueno,
0: sea,
1: sí. Pues Miranda sí. Presley. ¿Ya viste la película del diablo, viste a la moda?
0: Ya.
1: Está buena.
0: No me gustó.
1: A mí sí. Pero no manches.
0: Como todo,
1: manches. Pero no, ahí sí me quedo de ver un poquito. O sea, yo sabes qué creo que sería ideal. Esa camioneta. No me fijé si tiene rieles, pero esa con un una madre de esas, una ballena que sería ideal. A mí me quedó de ver un poquito nada más el tema de la cajuela. Obviamente que si le abates uno, nosotros lo que hicimos es que al final ya no íbamos siete, nada más íbamos cinco. Entonces abatimos el asiento doble y entonces íbamos mi esposa y yo en la primera fila, mi hijo y mi nuera en la segunda y mi hija en la tercera. Ajá. Y las maletas. Entonces ya ahí cupimos perfecto, pero para siete con maletas no hay manera.
0: Ajá, es que es a lo que iba, todo bajo su contexto.
1: Sí, mana, pero es que tú también llevas dos camisetas y unos chones.
0: Ah, yo viajo ligero.
1: Yo sé, o sea, de pronto así de, ay, vámonos a Las Vegas a la Fórmula 1 y un backpack. No manches, y el vestido de lentejo, aquí lo traigo.
0: No, yo.
1: Hoy los calzones de vuelta y vuelta, les doy su lavada y los cuelgo en la noche.
0: Un par de calcetines y ya está.
1: Pero, ¿y luego por eso se huelen los pies?
0: No, a mí no me huelen los pies.
1: Pero pues, mana, hay que llevar más calcetines.
0: No, bueno.
1: Pero bueno, vamos a un corte comercial y seguimos hablando de Traveler. Exacto. Porque sí, está espectacular.
0: Sí, lo está.
1: Y también la otra PHEV, ya la probé.
0: La 6.
1: Esa me la compraba yo, fíjate.
0: Está buena.
1: Está también buena. Sí, me la compraba yo porque tiene un gran consumo de combustible y un costo-beneficio. Y además son hechos en México. Eso creo que está
0: bueno.
1: Ahorita
0: entramos también en
1: ahorita
0: esa parte.
1: Ahorita entramos al detalle. Son 11:18. Teléfono en cabina 55-5166-105. Instagram, @soycocheramón, @sopitadelima, @autosymás. Síganos, pregúntenos, díganos qué piensan. Ustedes no opinan lo que estamos diciendo, opinan diferente. Márquenos, aquí decimos todo.
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3: 11:18.
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1: Que le encontré fue que me pareció que con las dos filas de la con los dos asientos de la última fila puestos, te queda un espacio de nada para...
0: No, es que no.
1: No, es que tú eres sola. No. Eres soltera.
0: A ver, pero no estuve sola en la Traveler. Íbamos cuatro personas, equipaje de cuatro personas. La diferencia es que tú solito llevas el equipaje de esas cuatro personas.
1: Ah, bueno, pues soy llevo mis ovnis. Mis ovnis diferentes. Pero de verdad, ¿cómo vas a ir a una boda tú con una backpack, no manches, de cuatro días?
0: ¿Y qué tiene?
1: No, y
0: se
1: tú,
0: puede,
1: no,
0: hombre, se puede.
1: Lleva yo mis smokings
0: no,
1: y mis
0: pues es zapato, que tú eres un caso único.
1: Zapatito café, zapatito negro, cinturoncito, chanclita coqueta,
0: o sea,
1: tenis,
0: real,
1: zapato
0: cada
1: tenis.
0: Cada que vamos a Fórmula 1, este señor va con su maletón.
1: Claro, claro, pues si no va uno que hace el ridículo ahí en el paddock.
0: Ay, no, pero ya lo hemos hecho.
1: Ya lo hemos hecho también, pero elegantes.
0: No,
1: ah, no, ya.
0: Una
1: vez, rápido contexto. Una vez fuimos a la Fórmula 1, llegamos todos madreados, veníamos de Los Ángeles y nos surgía, no habíamos cenado, llegamos nada. Apenas a la transmisión, terminó la transmisión y vimos un elevador ahí y subimos, veníamos en pants,
0: literal,
1: apestosos.
0: Literal en pants.
1: Y apestosos.
0: Ajá.
1: Y es verdad que sí estábamos apestosos.
0: Sí, pues sí.
1: Apestosos, chamagosos, despeinados. Y ahí agarramos el elevador, olía comida, o sea, nos guiamos por el olfato.
0: Ahí
1: dice comida. Mira, era jueves.
0: Ajá.
1: Y ahí llegamos a un lugar súper elegante, nos sentamos en una mesa, había una botellota de vino carísima. Se la abrimos, se abrale usted, ¿no? Le traemos salmón, traiga usted el salmón. Que le traemos su caviar, traiga usted el caviar. Que le traemos su carnita asada.
0: O sea, estación de sushi, de sí, pasta, sí, sí, todo delicioso.
1: Claro, después nos dimos cuenta que nos habíamos colado al paddock. Sin tener boleto de paddock.
0: Y todos chamagosos, además.
1: Todos puercos, además, sí. Bueno, vi unos raperos que estaban peores que
0: todavía
1: nosotros.
0: Todavía le dijimos a Zabalita, porque Zabalita creo que se
1: nuestro ingeniero, antes. Nuestro ingeniero de sonido.
0: Sube, cáile, aquí hay comida.
1: ¿Y sí lo dejaron entrar?
0: Sí.
1: Sí, fue el primer año en Las Vegas y entonces no había tanto control y nosotros de verdad no lo hicimos por gandallas.
0: No, pues nada, o sea, subimos el elevador, nadie nos dijo que no podíamos pasar, claro. Nos metimos y bueno.
1: No lo hicimos, y tequilita y vinito y una cosa champañaza y toda la cosa.
0: Sí.
1: Pero yo dije, ay, qué bien tratan aquí a los periodistas, ni madres.
0: Exactamente.
1: Pero no fue por malos, fue por, ni por gandallas.
0: Está bien padre la sala de prensa aquí.
1: Roast beef así, no, exacto. Saben. De alto por sí. Pero bueno, continuamos hablando de GAC Motors.
0: Pero bueno.
1: No, okay. De Jack.
0: De
1: GAC. Gag no, Jack.
0: De Jack.
1: Jack.
0: Ajá.
1: Hechos es que, en México.
0: Ajá.
1: Orgullosamente.
0: Justo era lo que te iba a decir, que ya traen esta plaquita de hecho en México.
1: La vi.
0: Y que por ahí Diego Hernández, que nos viene escuchando, saludos, dijo que ya a partir de ahora pues van a salir así.
1: Sí. Fui hace poquito a una agencia al norte, muy al norte de la Ciudad de México.
0: Ajá.
1: Y que me prestaron justamente esa Traveler para ir a mi boda, bueno, no a mi boda, a la boda que fui.
0: ¿Ya casaste otra vez?
1: ¿Otra vez?
0: Sí.
1: ¿Y luego qué va a decir Marcela?
0: ¿Ay, qué tiene?
1: ¿Cómo va a casar otra vez si nomás puedes casarte una vez?
0: Con Marce, obvio.
1: Ah, ya estoy casado, ya para qué otra vez.
0: Otra vez.
1: Pero bueno, el caso es que en términos generales, la verdad es que esta Traveler, bien, muy bien.
0: Sí, un productazo, la verdad.
1: Productazo.
0: La
1: verdad. Y está bien barata.
0: Ahí les va el precio.
1: A ver, venga los precios.
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1: Está bien.
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1: Lo probé.
0: Lo que ya les dije en tema de atributos, 7 pasajeros, 3 filas de asientos, buena seguridad.
1: Me gasté México, San Miguel, México, San Miguel, la boda, San Miguel, porque ahora hacen las bodas de San Miguel. Che, boda era como a 45 minutos.
0: De San Miguel.
1: De San Miguel. En un rancho ahí, ya sabes, ahora las bodas. Me gasté en total, 1,000 pesos.
0: Ah, no, bueno, súper gasolina. Bien.
1: Y veníamos 5 en el coche con todo mi equipaje de Miranda Presley y toda la cosa. 1,000 varos.
0: Ahorita te cuento algo que me recordaste de la película.
1: Ok.
0: Que me recordó a ti, obviamente.
1: Oye, pero no, la verdad es que muy bien. Y la otra es su segundo PHEV, que es la
0: Jack 6 PHEV, 599,000 pesos.
1: Está bien barata.
0: 120 kilómetros en modo 100% eléctrico y de igual manera más de 1,000 en combinados. Diferentes modos de manejo, también el equipamiento bastante completo. Me gustó, fíjate que de esta me gustó que sea un diseño sencillo al interior, que no sean tan llamativos, que tengan por todos lados música y bla, bla, bla, o lo que sea, iluminación ambiental que cansa. No, me gustó esa sencillez que encuentras.
1: Ajá. Esa no la he manejado, la voy a pedir próximamente.
0: Sí,
1: y esa, fíjate que esa, a mí luego me preguntan, ¿qué coche te comprarías? Por ejemplo, en ese precio, esa podría ser una buena opción.
0: Uh-huh.
1: ¿Por qué? Porque pues tienes 120 kilómetros de autonomía eléctrica, nunca le pondría yo gasolina, yo tengo un cargador en mi casa, entonces para lo que se usa en mi casa una camioneta así, sería una gran alternativa.
0: Sí.
1: ¿No?
0: Lo único que lo voy a decir,
1: dilo,
0: que no me encantó, la verdad, pero me fijo mucho en eso, yo sé que hay muchas personas que no y les vale, el sistema de sonido. No ¿qué? Sé, no me encantó. Como que siento que no, nunca pude configurarlo a un modo en el que me gustara. O sea, como un sonido envolvente. No sé, no me encantó. La verdad no tengo el dato de qué marca sea, pero no fui fan. Eso fue lo único que dije, no sé, mejoraría esa parte.
1: Le ponemos unos twisters ahí, unos un subwoofer.
0: Ándale.
1: Un subwoofer en la cajuela de esos de sonidero sateluco.
0: Ándale.
1: Es que tú eres medio sateluca también a veces.
0: Pues sí.
1: ¿Te gusta?
0: ¿Como tú?
1: Sí, también. También te gusta el...
0: No, es que a mí me gusta mucho disfrutar mi música en el coche. Entonces, si algo, lo primero que hago es el tema de conectar mi teléfono, perdón, y el sistema de sonido. Eso es lo que me gusta más. Pero digo, a ver, entiendo que es un producto que tiene muchísimos más atributos que... son más importantes que el sistema de sonido.
1: Pues sí, las dos muy bien, pero la Traveler es una gran
0: minivan. Por ejemplo,
1: minivan.
0: La Traveler trae muy buen sistema de sonido.
1: Vámonos a Austin en una Traveler.
0: Uy, no, viajaríamos bien a gusto.
1: ¿Cuánto será de aquí a... A ver, chécale de aquí a...
0: ¿A Austin?
1: Ajá.
0: A ver, tres días.
1: A ver si nos rifamos. No, o sea, lo tienes que hacer en 2 días. Tienes que ser México-Monterrey.
0: Sí, no, bueno.
1: Austin.
0: A ver,
1: A ver, vamos a ver. Tracatacatantan. Taratatantan. Porque sí, además, por ejemplo, llegas a Monterrey, lo vuelves a cargar. Y con lo caro que están los aviones, a ver, ¿cuánto es?
0: Son 16 horas.
1: Ah, pues no es tanto.
0: 16 horas, ajá.
1: No estaba mal la idea, ¿eh?
0: Pues estaría bueno.
1: Ya estaríamos con Sandovalski.
0: No, mejor en avión.
1: Mejor en avión.
0: Y que nos presten una Traveler 3 meses. Ya la disfrutamos.
1: Pero,
0: aquí.
1: ¿Cómo en Austin no hay Travelers?
0: No, aquí.
1: A Austin, a Fórmula 1.
0: Por eso.
1: Bueno, no sería mal.
0: Son 16 horas, piénsalo.
1: No, te echas 8 de aquí a Monterrey. Comes una carnita asada. Y luego al día siguiente te vas temprano y llegas. No está tampoco tan complicado.
0: Sí, no.
1: No está tan complicado, ¿no?
0: Sí, no
1: está
0: no.
1: De locos. Oye, por cierto, ayer mis amigos de... Espera un tantito, déjame buscar.
0: Un momento,
1: por favor. Pero fíjate que mis amigos de Mercedes-Benz buses, autobuses de Daimler, me mandaron una caja de carnita asada y chicharrón de la Ramos.
0: ¿Qué?
1: ¿Por qué? No sé.
0: O sea, nomás de onda.
1: Sí, voy a hacer carnita. Dijo, nomás que la lluvia está re dura, ¿va? Pero sí, ya nomás que pase la lluvia y le voy a hacer una carnita asada con chicharroncito de la Ramos.
0: Ya sé. ¿Qué? En tu cumpleaños.
1: Ah, que la canción.
0: Y nos invitas a la carne asada.
1: No, mi cumpleaños es hasta el 2 de julio.
0: A ese día no va a llover, ese día la hacemos.
1: A ver, chécate el clima el 2 de julio. Pero no sabes la carnita asada que mandaron esos muchachos.
0: Qué delicia.
1: Guau, delicioso. Oye, muy bien, vamos a un corte comercial y regresamos con mucho más de Autos y Más, el primer concepto automotriz de la radio en el país. 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Jack 6. Y la Traveler, no me lo crean, pero si buscan una minivan, esa es la opción, ¿eh? Es buena opción, ¿va?
0: Sí.
1: Volvemos después de un corte.
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10: 11.31
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0: señoras, señores, ya estamos de regreso. Ya continuamos con mucho más. Hoy, por cierto, la inauguración de Canadá no la vi, pero vi la de Estados Unidos. Ayer estuvo mi amiga Katy Perry.
1: Katy Perry.
0: Esa, pues, ¿y cómo lo digo en español?
1: La Katy Perris.
0: La Katy Perris. La Katy Perris. Pero estuvo medio pedorrilla, diría yo, ¿eh?
1: Como que faltó espectáculo, ¿no?
0: Cero.
1: Sí.
0: Duró 3 minutos, o sea, cero.
1: Sí.
0: Y además, cuando estaba la inauguración, pues la mitad del estadio estaba fuera.
1: ¿En serio?
0: Sí, estaba. Sí se llenó al final, casi todo, pero no había tanta gente, ¿no?
1: Pues. Así pasa.
0: Bueno, muy bien.
1: Ahí les va cómo va a salir la parrilla del día de mañana.
0: En Barcelona.
1: En Barcelona, tío. Qué pobrecito de mi Leclerc. Se dio en su maíz, pero bueno.
0: Sí, se puso en su mandarín en gas. Sí.
1: A ver, la pole se la llevó Russell. En segunda posición tenemos a Hamilton. En tercera, Antonelli. En cuarta, Norris.
0: Oye, Hamilton, wow, ¿no?
1: También. En quinta, ¿viste su look?
0: No.
1: Ay, traía un pelazo así. Pues ves que tiene el cabello rizado.
0: Sí, chino.
1: No,
0: chino.
1: Bueno, lo traía, mira, así. Así como de Bob Ross.
0: Como de Globetrotter, de los de basquetbolistas.
1: Nuestras referencias. Así. Pero bueno, a ver, quinto Verstappen, sexto Hadjar, séptimo Piastri, octavo Lawson, noveno Hulkenberg, décimo Leclerc. Y bueno, los demás. Nuestro chiquito en número 19.
0: ¿Nuestro chiquito dijiste?
1: Chiquito.
0: Ah, chiquito, nuestro chiquito.
1: ¿Cuál? Chiquito.
0: Nuestro chiquito es Andrea Kimi Antonelli, ese es nuestro chiquito.
1: Porque ya no existe
0: Imagínate que gane, que gane otra vez en Barcelona.
1: ¿Cómo se llamaba el que era de mi tamaño?
0: Yuki.
1: Yuquito.
0: Ah. Ni el Wang Yu Chou.
1: Ah, pero ese es más alto.
0: Ah, sí. Pero bueno, chiquito el número 19, vamos a ver cómo le va.
1: Vamos a ver,
0: yo quiero que gane su sexta carrera al título, Andrea Kimi Antonelli, y para que Russell pues ya se retire. Porque
1: ay,
0: se va.
1: No, pero a mí me cae muy bien Russell.
0: A mí
1: también
0: me cae muy bien Russell, pero pues ya está muy triste.
1: Pero a ver, lo que sí es cierto es que
0: mira,
1: sería...
0: se nos metió un maestro a la cabina.
1: Esa luego... balita. Lo que sí es cierto es que sería una gran sorpresa y un gran acierto,
0: no,
1: obviamente,
0: récord
1: por
0: de
1: parte
0: récords
1: de Mercedes, que se lleven a Verstappen en lugar de Russell.
0: Pues no sé si Andrea Kimi Antonelli opine lo mismo.
1: Ah, bueno,
0: no sé si prefiero tener a Russell mal encarado a tener a un Verstappen ahí rompiéndome la madre todo el día.
1: Porque obviamente pues sería...
0: Pues sí, pues a ver tú, chamaco, quítate, yo ya soy el campeón.
1: Imagínate, esa dupla estaría interesante.
0: Pero bueno, tenemos una llamadita por ahí. Hola, muy buenos días. ¿Quién habla? ¿Quién habla?
2: Rodrigo.
0: ¿Qué pasó, Rodrigo? ¿Cómo estás?
2: Oye, pues con una duda, venía escuchando lo que decían de Jack.
0: Ajá.
2: Y estoy, pues ya en días de cambiar carro.
0: Ajá.
2: Tenía 3 opciones.
0: Ok.
2: EQ7, MG5, todas híbridas enchufables.
0: A ver, otra vez, ¿cuál?
2: Ya EQ7.
0: Ajá.
2: La Geely 5, EM5, algo así de Geely.
0: EMI.
2: Exacto. Y BYD King.
0: Ok.
2: Pero... pues ahorita que dices de los Jack, pues a mí me suenan interesantes. Entonces, entre esas opciones, ¿cuáles dirían que son mejores?
0: Pues mira, ya EQ7 o JQ7 PHEV trae el tren super híbrido, etcétera, que la verdad es que da un extraordinario rendimiento y la camioneta es muy bonita, está muy bien equipada. O sea, si es ya EQ, es una SUV. El King, pues es un vehículo sedán, entonces pues como que decídete, mijo, que más o menos qué quieres, ¿no? Geely, la EMI, yo no le manejo, ¿tú ya manejaste la Geely?
1: ¿Pero cuál?
0: ¿La
1: 5?
0: Sí, pero la híbrida enchufable.
1: Sí, una joya.
0: También, es una joya. Yo, la verdad es que de esas tres, híjole, mira, te voy a dar un consejo. La verdad es que las tres, o sea, YQ no está mal. También, por supuesto, Jack y Geely, las tres están bien. No podría yo decirte hoy cuál es mejor.
1: Creo a ver, perdón que te interrumpa, ajá, pero creo que la YQ7 es más grande que...
0: Es más grande.
1: Que la 5 y que la 6 de... Que pero, la 5 de Geely y que la 6 de Jack.
0: Pero lo están dando muy buen precio ahorita.
1: Ese es el ¿no? tema.
0: Entonces, yo lo que haría, mi querido amigo, la verdad es que con las 3 debes tener buen resultado, es ve a ver las 3 y darle una prueba de manejo a las 3, porque no te podría yo decir hoy, esta es la mejor de las 3, no. O sea, a mí, por ejemplo, la Jack 6 me gusta mucho porque creo que tiene el tamaño perfecto para mis usos, pero a lo mejor tú me dices, fíjate que yo tengo 4 chamacos, entonces pues la YQ7 te conviene más. O yo ocupo más un diseño más estilizado, pues entonces la Geely. Entonces yo iría a probar las 3, total, échate una vueltecita a cualquier corredor de agencias y ahí van a estar las 3. Y ya esa decisión tómala tú porque no hay una que te dijera yo, esta es mejor que la otra. Están muy bien las 3, ¿no? Uh-huh.
2: Ok, y por ejemplo, en cuanto a pronóstico de envejecimiento, porque escuché que les decían que Toyota pues, es garantía, ¿no? Pero de esas que son nuevas, ¿qué opinan de cómo van a envejecer?
0: Pues es...
1: A ver, Jack no es tan nueva ya. Jack ya tiene 10 años en México. O sea, sí, creo que hemos visto que sus coches envejecen bastante bien. En el caso de Geely y de YQ, que son marcas un poco más nuevas... Pues ahí sí, yo creo que los Geely van a envejecer bien, uh-huh, y los YQ, pues no lo sé, porque llevan menos tiempo.
0: Sí, sí, Geely es una marca que además es un grupo muy grande. A ver, en los tres, me parece que YQ da 7 años de garantía, ¿no? Según sí tenían el Lucky 7.
1: ¿No eran los de 10?
0: A ver, no sé, chécale, pero a ver, finalmente, pues si la tratas bien, etcétera, con cualquiera de los tres debes tener un buen respaldo, por lo menos en teoría, ¿no? Por lo menos en teoría.
1: 10 años o 1,000,000 de kilómetros.
0: 10 años de garantía en el caso de YQ. Esperemos que no te la quedes tanto tiempo, que te vaya muy bien en la vida y la cambies en 3 o 4 años. Pero te digo, para ese periodo, yo creo que cualquiera de los tres está bien. O sea, si tu plan es quedártela 3, 4, 5 años, está bien. En el tema de valor de reventa, ahí yo creo que Geely puede tener mejor valor de reventa. Creo que pudiera tener un punto arriba en valor de reventa. Y Jack creo que también puede tener buen valor de reventa. Pero te digo, maneja las tres, ve sobre todo cuál es el plan de financiamiento, cuál es el costo del seguro. Ese es un punto muy importante. Uh-huh. Y ya toma una decisión en cuanto a gusto. Mira, es que la verdad, cuando te subes a un coche... Y te subes, te sientas, lo hueles, dices, este es el bueno.
1: Y además también, o sea, las tres son muy buenas, pero también hay que decirlo, también son diferentes. O sea, sí, puedes encontrar a lo mejor lo que yo decía hace rato, ¿no? Puede que a ti te llame la atención el tema del sistema de sonido, la definición de la pantalla, el tamaño, o sea, ese tipo de detalles que ya te tienes que fijar para tomar una decisión.
0: Aunque andan en el mismo precio, sí son completamente diferentes las tres, ¿no?
2: Uh-huh. Ok.
0: Sí, hola, pues, manéjalas y nos cuentas cómo te fue.
2: Sí, claro que sí, ya que la tenga, igual hasta les doy una vuelta.
0: Órale, encantado, nos invitas unos Takeshis. Vale.
2: Me parece perfecto, ya quedamos con los Takeshis.
0: Ya vas, perfecto. Venga. Oye, también probé la semana pasada Alfa Romeo Junior.
1: Ay, ¿qué tal?
0: Ya la viste. Ah, pues tú la fuiste a manejar.
1: Que no... ¿Otra vez?
0: Ah, que no, ya...
1: Tú
0: ya
1: ibas
0: sé,
1: a ir y no fuiste.
0: Ya se nos olvidó. Ya,
1: ay,
0: pero
1: no.
0: Fue Chacho. No, que tampoco, pero bueno.
1: No, bueno, todo mal. Oye, ver, la tuviste.
0: Tiene un trasero hermoso.
1: Yo la pedí para las 2 semanas.
0: Tiene un trasero hermoso.
1: Y un frente, ¿no? También.
0: El trasero
1: precioso.
0: Es de los traseros más bonitos que he visto últimamente en SUVs.
1: ¿Sí?
0: Sí, un trasero hermoso.
1: Oye, los rines.
0: Los rines.
1: Uf.
0: Alfa Romeo,
1: no,
0: más
1: no,
0: qué
1: no,
0: cosa,
1: no.
0: Más calzoni, sí. Pero qué belleza.
1: Es preciosa.
0: Es muy bonita. Sí. A ver, yo creo que Alfa Romeo, lo principal que tiene es un diseño extraordinario. Sí, los italianos somos buenos para el diseño, los italianos tenemos buen gusto.
1: Ahora somos.
0: ¿Por qué? Yo nací en la colonia Roma.
1: Ay,
0: te lo he dicho 1,000 veces.
1: Mentiroso.
0: Sí.
1: Un día eres italiano, otro día eres alemán, otro día eres chino.
0: No, tampoco. No, italiano sí, porque nací en la colonia Roma, y soy inglés porque nací en la clínica Londres. Entonces,
1: ay, no, bueno.
0: Ahí está. Pero ahí te va. No, hermosa. El trasero es de verdad espectacular. Por dentro, pues tiene los detalles del logo en el volante, uh-huh. Los cambios, las paletas de cambios, una ergonomía en los asientos poca madre. O sea, la verdad sí. Es que una ergonomía divina en los asientos, muy buena posición de manejo. El motor es chiquito, es un motor híbrido de 1.2 litros con 145 caballos de fuerza, una transmisión automática de 6 velocidades.
1: Pero no es híbrido, es mild hybrid, según yo. Según yo es mild hybrid.
0: A ver, chequemos. Pero la verdad es que se maneja ágil, pues como todo Alfa Romeo, eficiente, no gasta mucha gasolina, tiene conectividad intuitiva, el diseño retoma el escudo Scudetto, que combina líneas modernas, 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hermosa. El interior, Alfa Romeo. ¡Qué cosa! Sí. O sea, te subes y dices, no manches, qué cosa tan fregona. 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
1: Es el producto de entrada de la marca. Pero ahora
0: es un Alfa Romeo.
1: Exactamente.
0: ¿Quieres que te cuente un chiste de Alfa Romeo?
1: No, ya no lo has contado un millón de veces.
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0: 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A ver, es un Alfa Romeo, es la marca de lujo italiana. ¿No?
1: Sí. A ver, para corregir lo del motor, efectivamente es mild hybrid. Okay. No es un híbrido, es un motor 1.2 litros, es un 3 cilindros turbo con este pequeño apoyo eléctrico de.
0: ¿Qué torque tiene?
1: Tiene.
0: Porque empuja rico, ¿eh?
1: 170 libras-pie.
0: Empuja rico.
1: Y una potencia de 145 caballos, caja de 6 velocidades, hace el 0 a 100 aproximadamente en 8.9 segundos.
0: Sí, no es deportiva.
1: Sí, 100%. No, cero. Pero está bien, me parece. Es que está bien padre.
0: Hay que ir a hacer una prueba de manejo. A ver, insisto, este es de los. Algunos días es que está cara, pues. Pues sí, a lo mejor, ¿no? O sea, es que con 745 me compro algo más grande y con más potencia. Sí, a lo mejor.
1: Más grande sí, pero a ver, si tomamos en cuenta que ya todas las SUVs medianas para 5 pasajeros andan entre los 600 y 700 mil pesos de marcas de volumen, llámese Nissan, llámese Mazda, Toyota. Honda, ya todas esas cuestan lo mismo. A ver, Junior tal vez sí sea más pequeña, obviamente no es competencia.
0: Me encantó el nombre porque sí es una alfita.
1: Que además el nombre tiene un trasfondo, porque antes se llamaba Milano.
0: Ah, qué bueno que le pusieron Junior. Bueno, que le pusieron.
1: Se llamaba Milano, pero por temas, creo que de que no podían utilizar el nombre, se lo cambiaron a Junior.
0: ¿En México nada más?
1: No, global. Ah. O sea, presentaron el coche como Alfa Romeo Milano.
0: Ok. Pero imagínate, si te llamas Willy.
1: No, porque no.
0: Y traes un Milano. ¿Qué sería, productora? No, mi productora ya se durmió, mira. ¿Qué sería si te llamas Willy y tienes un Alfa Milano? ¿Cómo diría? No entendió.
1: Qué bueno, no lo digas.
0: Oye, productora. había una. No, ni Raúl lo entendió, ahora sí que por.
1: ¡Ay!
0: ¡No manches!
1: Willy,
0: ¿cómo?
1: ¡Milano!
0: ¡No! ¡Che! O sea, ¡no lo digas!
1: Pues se los estoy explicando.
0: Willy. O sea, pero se los hubiera explicado en el corte.
1: O sea, no lo digas, tú lo dijiste.
0: No, que te llames.
1: Oye,
0: Willy.
1: Imagínate, te llamas Willy y te apellidas Milano.
0: No.
1: O sea. Y además
0: no,
1: estamos hablando
0: de Junior.
1: Yo dije,
0: tienes un Milano. Bueno, Junior. No, la verdad es que, bueno, y a lo mejor había unas tiendas de ropa donde compraba su ropa Zabalita que se llamaban Milano. Zabalita compraba su. ¿Ya se fue Zabalita?
1: Ahí está.
0: Está ahí. Ya ni lo veo. Ahí está. ¿Verdad que tú comprabas en Milano?
1: Pero todavía existen, ¿no?
0: Y lo atendía Willy.
1: Ay, Dios.
0: ¿Sí o no?
1: Sí existen, ¿verdad? Ya te estás aventando ahí tus goles.
0: Todavía existe. Que sí. Pero había unas donde comprabas ahorita y hacías su fila. Así, Le descontaban por quincena.
1: Que tenemos que ir a un corte.
0: Oye, no, pero la verdad es que ya en términos generales, bien bonito producto. Y sí, pues por 700 mil pesos tienes una SUV pequeña, pero de lujo, pero con un aspecto deportivo y con un diseño insuperable. Está precioso.
1: Totalmente.
0: Yo digo que de este tamaño es la SUV más bonita que hay en México.
1: Más bonita.
0: Más bonita, man, está bonita. Sí. Esa cosa. Vamos a un corte comercial, regresamos al final de este programa. Oigan, yucatecos, a ver, llamada de Mérida 55-5166-1025.
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4: 1150.
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5: 11:51. 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
2: 11:58.
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2: Ya estamos de regreso, pero antes de continuar con más música a través de la frecuencia exacta, si tú sueñas con ser un contador en administración de empresas y dominar el mundo de los negocios, este es tu lugar, Preparatoria ITZY. 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Vámonos con música y regresamos. 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
4: 12:29.
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15: En este torneo de selecciones de fútbol 2026, será testigo de nuevas implementaciones dentro del reglamento. Entre ellas, los cambios de jugadores que ahora solo tendrán 10 segundos para abandonar el campo de juego. De lo contrario, el equipo tendrá que jugar con un futbolista menos por minuto para después permitir ingresar al jugador. También se ha establecido que para realizar los saques de banda y de meta, los jugadores contarán con un plazo de 5 segundos para su realización. Si se supera ese tiempo, la posesión del balón pasará a ser del rival. Con ello se espera contar con más tiempo de juego real.
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3: Estamos de regreso, interrumpiendo un poquito la Reserva Naranja el día de hoy, porque nos encontramos justamente en Gili, aquí en Irapuato, justo con mi querido Daniel Palafox, para platicarnos, bueno, toda la oferta comercial, obviamente de las promociones que hay, y sobre todo de la oportunidad que puede ser el día de hoy estrenar. 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
3: 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Pues bueno, ahorita regresamos porque vamos a platicar, además de este vehículo, tenemos todavía más, toda la gama completa y por supuesto la Cool Ray, que ahorita platicaremos un poquito al respecto. Daniel, pues ahorita regresamos para seguirle contando a la gente. Claro. Mientras tanto, sí, los dejamos con más de Reserva Naranja en todas partes. 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
2: Estamos de regreso y, oigan, quiero recordarles que en un momentito más regresaremos con Reserva Naranja, pero antes platicaremos ahora de los Cool Ray, que son, bueno, unas SUV increíbles. Mi querido Daniel, hablábamos de que había dos, vamos a decirlo, dos segmentos dentro de este vehículo y dentro de él pues también hay las distintas versiones. 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
2: Ahí está, nos vamos con música y regresamos con la Reserva Naranja. 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
2: Pues bueno, continuamos con más y quiero recordarles algo. 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Vámonos con música y regresamos. 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
4: 1:06.
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2: Seguimos a través del 93.5 y oigan, presten atención todos los que nos están escuchando y que en este momento están como indecisos de qué va a pasar con su futuro. 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Nos vamos con música y regresamos. ¡Ponte Exa!
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2: Tú sigues a través del 93.5. 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Nos vamos con música y regresamos. Ponte Exa.
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2: 1:33.
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2: Oigan, de regreso a través del 93.5 y quería parar un momentito para preguntarles. ¿A ustedes les gusta hacer contenido, pero tienen ese dilema de no saber cómo hacerlo correctamente? 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Vámonos con música y regresamos. ¡Ponte Exa!
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2: Tardecita a través de la frecuencia exacta en este fin de semana, sabadito. Ya prácticamente estamos a gusto, listos para presentarles un buen rato de música. Anthony Corona está de festejo. Le mandamos un saludo gigantesco. Anda celebrando su cumpleaños. Y por supuesto, el día de hoy, mi buen Brandon nos acompañará a lo largo de esta tarde. Mientras tanto, los invito a que se queden en sintonía del 93.5. Vamos a platicar de varias cosas. Vamos a revisar lo que está ocurriendo en distintos ámbitos, cine, lo que está pasando justamente con todo el ámbito deportivo. Vaya que se está viviendo una fiebre de fútbol impresionante. Y bueno, platicaremos un poco de lo que está pasando alrededor de todo ello y por supuesto lo que está haciendo noticia en todos los ámbitos. Nintendo hizo una bomba esta semana. También por supuesto dedicaremos un poco a lo que fue el Nintendo Direct y lo que nos deja justamente después de un 2026 que prometía y que al parecer cumplió para muchos de los fans. Mientras tanto, nos vamos con música. Arranquemos. 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
2: 226.
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2: Arranquemos pues este findecito con información respecto a series, y es que Scooby-Doo papá ha dado un nuevo vistazo de lo que será su perrito en el live action, la serie que estrenará Netflix y que a todo mundo dejó encantado. Y es que por fin dejaron atrás esa imagen generada computacionalmente de manera horrorosa que estuvo presente en las últimas películas que vimos, en la cual, pues bueno, Scooby-Doo era un perrito de computadora bastante poco agradable a la vista, por decirlo de alguna manera. Y en esta ocasión nos presentaron un perrito que seguramente también estará ayudado del CGI, pero que se ve espectacular, luce tierno, es un perrito real. Y este danés, pues que veremos justamente dentro de la serie, luce ya en el primer avance que nos han dado de esta serie, que repito, estará disponible a través de Netflix. Conforme se vayan dando información, lo estaremos platicando. Con este primer vistazo, al menos tenemos buena pinta de lo que se vendrá. Habrá que ver cómo termina el cast y de qué va toda la serie como tal. Si se enfocan en todo el equipo, si se enfocan en Scooby, en la relación con Shaggy, ya lo estaremos platicando. Mientras tanto, nos vamos con música y regresamos. ¡Ponte Exa!
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2: 258.
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2: Continuamos a través de la frecuencia exacta del 93.5. Y oigan, ahora es turno de platicar sobre Apple y lo que ha presentado. ¡Por fin! Lo habíamos dicho, Apple se asoció con Nvidia y con Gemini, bueno, con lo que es Google, para lograr una inteligencia artificial verdaderamente potente. Y al parecer ya tenemos los primeros rastros de esto. Y es que se presentó justamente en este nuevo evento que hicieron algo que todo mundo esperaba ya desde hace muchos años, algo que era una promesa y que vamos a desglosar en dos partes. Por un lado, la parte de la fotografía, cómo interactuará con la inteligencia artificial, pero quiero primero detenerme en el punto de lo que es Siri como nueva aplicación. Ya no será solamente un asistente, tendrá una app exclusiva, lo cual de una vez les aviso, va a armar más espacio dentro de su teléfono, no se puede eliminar como muchas de las otras, y esto conlleva también una ventaja, claro, el de la desventaja es que tendrás que tener un teléfono con mayor capacidad. Ahora, la ventaja es que Siri, al parecer, ya logró lo que todos estábamos pidiendo. Una inteligencia artificial que fuera un asistente de verdad, que pudiera entrar a tus conversaciones, que pudiera checar tus búsquedas, que pudiera revisar lo que habías tenido, lo que habías desayunado, a dónde habías ido, qué lugares has visitado. Con ello, generarte todo tu calendario, armar toda tu agenda y hacer lo que verdaderamente queríamos, que te ayude en el día a día de manera puntual en tus necesidades. Y esto, al parecer, se logró muy bien. Vimos ejemplos varios. El que a mí me pareció sorprendente es que ahora, por ejemplo, supongamos que tú estás buscando alguna cuestión para entrar a algún viaje que programaste, hoteles, aviones, salidas de camión, lo que tú quieras. Bueno, simplemente estarás llenando a lo mejor un formulario de alguna página o en alguna conversación que ya tienes con algún chat o lo que tú gustes, y automáticamente Siri te dará información. Es más, si estás en una llamada para checar, oye, quiero revisar la hora de mi vuelo porque quiero cambiarlo. Bueno, Siri te mandará en automático, en cuanto escuche y detecte que estás hablando de tu vuelo, información del mismo, como ya sabes, el número de reservación, el número de vuelo, para que no tengas que estar cambiando entre aplicaciones y todo te sea más fácil. Resulta que tienes una reservación en un hotel y quieres revisar cómo está el clima y estás hablando justamente, oye, sé que nos vamos a ir tal fecha, pero ya revisaron el clima, automáticamente Siri te va a mandar el cómo está el clima para esas fechas según la aplicación del clima. En fin, esto da un sinfín de posibilidades y me encanta lo que podría ser ahora sí Siri, una verdadera inteligencia artificial fusionada con un asistente del teléfono de Apple. Parece ser que ahora sí buscarán romper el mercado con el próximo teléfono, y es que también lo que podría llegar a ser con el nuevo o con la nueva actualización de chip sería glorioso. Nos vamos con música mientras tanto y regresamos. 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
2: 3:30.
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17: Se sabe que la plantilla de jugadores más cara del torneo 2026 es la de la selección de Inglaterra, valorada en más de 1.500 millones de dólares, seguida muy de cerca por Francia.
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2: Bueno, hace unos momentos hablábamos acerca de Apple y lo que presentó. Y justamente con inteligencia artificial y con todos los motores de la misma, han logrado traernos por fin en iOS 27 una locura en cuanto a fotos. Si bien no llega todavía a hacer lo que hace, por ejemplo, Samsung con su inteligencia artificial al borrar elementos de una foto, sí está ya en un nivel sumamente alto. Creo que por ahí estará el pleito a lo que cierra el año de ver quién logra determinar mejor estas cuestiones. Pero ya, por ejemplo, en lo que se refiere a la app de fotos, tendremos una nueva función que nos ayudará a ahora editar fotografías, tanto quitando personas, compartiendo con todo mundo ya lo que no queríamos, de que se viera atascado el lugar en donde estábamos tomando la foto, o quitar elementos en específico y haciéndolo de manera adecuada. Incluso ya se pudo hacer la revisión donde hay una persona tapándose la mitad del rostro y con la propia app de fotos de Apple se intenta quitar esa mano y ahora sí no queda esa cosa tan extraña que se veía horrorosa lo que teníamos en este momento con el iOS 26. Ahora sí de verdad hace un trabajo bueno, no puedo decir que excelente porque todavía le quedan por ahí detallitos, pero es increíble lo que está haciendo Apple. Ahora sí está revolucionando lo que pedían los usuarios. Ojo, no el mercado en general, lo que pedían los usuarios. ¿Por qué? Porque, bueno, por primera vez tenemos un dispositivo que está haciendo lo que se buscó durante tanto tiempo y Apple, al parecer, lo busca hacer con su nuevo dispositivo que saldrá a finales de este año, que son los iPhone Pro y Pro Max. Ojo, porque también aquí hay un tema importantísimo. En cuanto a fotos, ahora Apple va o logró crear una especie de entorno interactivo. ¿Qué es esto? Tú tomaste la foto en picada a unas personas, pero no te gusta cómo se ve ese ángulo. Definitivamente no es lo que tú querías. Y bueno, con esta nueva función también podrías, obviamente mediante inteligencia artificial, analizar el entorno completo de la foto. Y si es posible, se ha mencionado que estaría buscando el lugar específico con las coordenadas en donde se tomó para tomar referencias tanto de maps, para tomar referencias de publicaciones, de fotos en internet, etcétera, etcétera, etcétera. Y con ello lograr generar que tú cambies incluso el ángulo, logrando así tomas mejoradas, composición mucho mejor en las fotografías. Entonces esto es una locura. Definitivamente Apple quiere cambiar las reglas de su juego porque esto es hacer lo que tanto le habían pedido los usuarios a lo largo de muchos años. Mientras tanto, vámonos con música y regresamos a través del 93.5. 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
2: 354.
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5: ¿Recuerdas la última vez que te reíste tanto que te dolió la panza?
6: ¿O esa tarde en que comiste con toda tu familia y sin saber por qué sentiste que todo estaba bien en el mundo?
5: Eso que sentiste tiene nombre, tiene ciencia. Y aunque parezca increíble, se puede medir. Hoy hablamos de la felicidad. La Organización Mundial de la Salud dice que la felicidad no es solo una emoción bonita. Es un estado que causa bienestar, que alarga la vida y que nos protege frente al estrés, la depresión y los golpes duros que trae la existencia. La felicidad involucra emociones positivas que nos ayudan a mantener relaciones sociales y laborales más sanas. No es que los felices no tengan problemas, es que cuentan con herramientas emocionales para enfrentarlos sin quebrarse. Según el Informe Mundial de la Felicidad 2025, impulsado por la ONU y la Universidad de Oxford, México entró por primera vez al top 10 de los países más felices del planeta, en el lugar número 10 entre 147 naciones. Sí, lo escuchaste bien. El país que inventara el taco, la fiesta de 15 años y el no te preocupes, todo se arregla, resultó ser de los más felices del mundo.
6: Y no es casualidad.
5: Ese informe mide cosas como el ingreso, la salud, el apoyo social, la libertad, la generosidad y qué tan libre de corrupción se siente la gente. Pero los investigadores descubrieron algo que a los mexicanos no suena familiar.
7: Y por acá están saliendo las tostadas, están los chiles, no pueden faltar los chiles porque si no... ¿Qué tenemos ahí, jóvenes?
8: Tostadas.
5: Compartir la mesa con otros es uno de los factores que más felicidad genera. Comer acompañado, tener a alguien de confianza para los momentos difíciles, saber que no estás solo, eso que en México hacemos casi sin pensarlo, resulta ser oro puro para el bienestar. Ahora, la ciencia también se ha transformado. Durante décadas, la psicología se enfocó casi exclusivamente en estudiar lo que nos hace sufrir: las enfermedades mentales, la ansiedad, la tristeza profunda. Pero a finales del siglo XX surgió un nuevo enfoque llamado psicología positiva, que le dio la vuelta a la moneda y se atrevió a preguntar: ¿qué nos hace fuertes? ¿Qué nos hace convivir mejor?
6: ¿Y qué experiencias nos llenan de sentido?
5: Estos estudios también buscan identificar los obstáculos que nos impiden sentirnos bien y cómo superarlos para vivir en armonía. Y en México ya tenemos quien estudie esto de cerca. Desde 2018, la UNAM cuenta con un laboratorio de la felicidad, ubicado en el Centro Regional de Investigaciones Multidisciplinarias en Cuernavaca. Ahí se investiga cómo construir bienestar en escuelas, familias y comunidades. Trabajan con terapia del reencuentro, talleres de manejo de emociones y algo tan sencillo como revolucionario: promover el buen trato entre las personas. Cada persona construye su felicidad de manera distinta. Sí, pero la ciencia ya nos confirmó un secreto que las abuelas de este país siempre supieron. La felicidad no está en tenerlo todo, sino en compartir lo que se tiene. Así que hoy, antes de dormir, manda ese mensaje, haz esa llamada, comparte esa cena. Porque ser feliz, más que un golpe de suerte, es un acto que se cultiva todos los días con los demás. Con información de Una Mirada a la Ciencia, publicación de la Dirección General de Divulgación de la Ciencia de la UNAM. Les saluda Mónica Genis.
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2: 359.
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2: Estamos de regreso a través de la frecuencia exacta del 93.5 y oigan, hablemos ahora de lo que ha dejado el Nintendo Direct, y es que se cumplió la profecía que tantos fans habían pronosticado, lo que tanto había pedido la gente, y es que por fin se tiene The Legend of Zelda Ocarina of Time Remake, que creo yo es el verdadero as que tenía bajo la manga Nintendo para hacer que quien no tenía un Switch 2 vaya corriendo a querer comprarse uno. Y es que definitivamente Nintendo no da paso sin guarache. Hace unos meses decíamos, ¿cómo es posible que Nintendo suba los costos de su Nintendo Switch 2 cuando no tiene ventas, cuando los videojuegos no son nada de lo que estábamos esperando? Pues bueno, lo hicieron con toda la finalidad de que la gente que es fanática de The Legend of Zelda tuvieran, con este pequeño adelanto que conmovió a todo mundo, donde se ve a Link como despierta en la versión original en el bosque de Kokiri, con una calidad de imagen excepcional, con un detalle impresionante en los gráficos. Y es que hay que decirlo, está totalmente rehecha. La aventura no tendrá bugs como lo que pasó cuando se pasó a su transformación en Nintendo 10, que eran exactamente los mismos. No, tenemos justamente una verdadera obra de arte que al parecer está por nada terminando de crearse. Y bueno, hay que decirlo, se presentaron otros juegos, pero definitivamente The Legend of Zelda se roba las miradas. Se presentó también Xenoblade Genesis, se presentó también Fire Emblem, que tenemos ya también nuevo juego que saldrá el próximo 17 de septiembre. Tenemos también Kingdom Hearts 4, que fue también lo que sorprendió con un vistazo más profundo al cómo se va a jugar. Final Fantasy Resonance y también Dragon's Dogma 2 Dark Arisen. Así que por ahí veremos cosas interesantes dentro de todo este asunto. Y aunque la realidad de las cosas es que toda la gente centró sus miradas en el nuevo Legend of Zelda, pues hay juegos para todos. Así que Nintendo haciendo bien las cosas. Y ya platicaremos de lo que también estarán presentando en próximas fechas. Mientras tanto, nos vamos con más música y regresamos a través de esto que es el 93.5. ¡Ponte EXA!
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2: Ya estamos de regreso, pero antes de continuar con más música a través de la frecuencia exacta, si tú sueñas con ser un contador en administración de empresas y dominar el mundo de los negocios, este es tu lugar. 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Vámonos con música y regresamos. 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
2: 427.
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2: Ya estamos de regreso y oigan, esta película de la que vamos a hablar ahora, de verdad, no tiene desperdicio. Se estrenó hace unos días apenas, Disclosure Day, o también llamada El Día de la Revelación. Es una película que no podríamos encasillarla solamente en ciencia ficción, tampoco en suspenso, sino en una cosa un tanto diferente, porque incluso la conspiración que hay detrás de todo esto y la gente lo que ha tomado esto como verdad, e incluso hay quienes dicen que Steven Spielberg y todo el gobierno americano, incluso Hollywood, nos está preparando para lo que se viene con esto que es el Día de la Revelación. Y es que ahí les va. La trama básicamente plantea un escenario donde, tras 79 años de que el gobierno haya encubierto, haya tapado el gran secreto que todos tenemos en mente de la vida extraterrestre, sale a la luz. Se confirma definitivamente que han estado viviendo incluso en secreto entre nosotros, y es el momento donde ahí te das cuenta de algo que podría derrumbar el orden establecido, cómo funciona la raza humana. Y creo que esa es la parte interesante de esta película. Lo hemos platicado muchas veces, ¿no? Hablamos de que el mundo tiene muchos problemas, pero que posiblemente ante un enemigo común, como lo fuese una fuerza extranjera, y hablando extranjero por fuera de nuestro planeta, llegara, ahí nos uniríamos todos. Pero no pasó. De hecho, mucha gente tuvo la esperanza de que esto ocurriera cuando se dio la pandemia, ¿no? Donde decíamos, todos tenemos que unirnos porque somos un mismo pueblo y tenemos que luchar contra un virus. Y no, definitivamente la gente buscó su conveniencia. Los países lucraron con la conveniencia de las vacunas. En fin, fue una cosa de locos. Ahora, esta película plantea un escenario muy similar y por eso es que es una recomendación impresionante. Digo, además de que Steven Spielberg está detrás de todo esto, tanto en la parte de la historia como en la parte de la dirección, está detrás de él también, bueno, en cuanto a la música, es una joya gloriosa esta película también, hay que decirlo y se tiene que comentar, porque detrás de la misma tenemos personalidades importantísimas. Y ahorita platicaremos de lo que es, pues, justamente la parte del reparto. Pero yo sí quisiera hacer un pequeño apartadito para John Towner Williams, quien él ha colaborado con Steven en muchísimas películas. Estuvo en Harry Potter, Star Wars, Tiburón. La parte también de, ¿recuerdan Parque Jurásico? Bueno, también él fue parte de ella. E.T., La Lista de Schindler. En fin, él ha estado detrás de grandes musicalizaciones. De grandes éxitos en película y en taquilla. Y en esta ocasión creo que cumple perfectamente, porque la música es parte, o el sonido es parte importantísimo de todo esto. Entonces creo que valdría la pena que le den una oportunidad. Se acaba de estrenar, repito, y definitivamente la casa productora, nada más para que se den una idea, es Amblin Entertainment, que está distribuida por Universal Pictures, lo cual hay detrás gente con un billetal impresionante. En cuanto al reparto, pues no podríamos decirlo menos. Tenemos un reparto impresionante. De entrada está Emily Blunt, que es una joya de actriz, una mujer guapísima. Está también Eve Elson, que es también un papel que roba miradas. Colin Firth también está. Está Coleman Domingo, que también hace una participación impecable. Y en fin, hay una serie de cosas que no puedes dejar pasar en esta película. De entrada, la historia. En segundo lugar, lo que conlleva y lo que podría pasar, porque te plantea cuál sería, por ejemplo, yo lo puse en perspectiva en México, la realidad de lo que estaríamos viviendo. ¿Cómo estaríamos? Todos desconfiando de todos, todos buscando. Es una locura, de verdad. Vale la pena que le den una oportunidad. Repito, El Día de la Revelación ya está en cines, ya la pueden revisar y sería una excelente opción para este fin de semana. Mientras tanto, vámonos con música y regresamos. 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
2: Pues bueno, continuamos con más y quiero recordarles algo. 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Vámonos con música y regresamos. 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
3: 4:59.
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2: Estamos de regreso a través del 93.5 y oigan, quiero platicar el día de hoy con ustedes de el nuevo Olinia. Este vehículo, que es el primer auto eléctrico mexicano, que fue presentado por el gobierno federal, un prototipo desarrollado con universidades públicas, centros de investigación, dependencias federales, que buscaron justamente generar un vehículo de bajo costo y que fuera eléctrico. Y se ha mencionado que con una pequeña y simple instalación en casa se podría cargar. La cuestión aquí interesante es que se ha hablado mucho al respecto. Yo quisiera hablar de lo que realmente conlleva lo que se prometió y lo que se está dando. Porque definitivamente tiene una autonomía en condiciones perfectas de 125 kilómetros, lo cual definitivamente tampoco es mucho, pero bueno, para lo que se está planeado es, o que lo que se planteó fuera que fuera para viajes cortos. Pero aquí hay un interrogante interesante. Si ustedes ya tuvieron la oportunidad de verlo, más allá del diseño, más allá de que si está feo, que si está bonito, que si no es un vehículo, que ya se le llamó que está dentro de esta nueva categoría de minimotores, que es una especie de vehículo pequeño pero que no llega a scooter, pero tampoco es un vehículo para ser considerado moto, ni tampoco un vehículo para ser considerado auto. En fin, más allá de todo eso que está siendo parte de lo que es criticado y de lo que está siendo polémica, yo quisiera hablar de lo que se habló y que en un momento se prometió, ¿no? Y es que sí, efectivamente es un vehículo pequeño, un vehículo que estará en tres modelos, arrancará desde los 90 mil hasta los 150 mil pesos. Y la idea de todo esto es que se presentó así, o esa fue la idea que se tenía en algún momento. Se habló ya de que habrá los modelos que estaban, aunque ahora se ha hablado de que arrancará desde los 160, en fin, ya con IVA. Pero bueno, veremos qué es lo que hay detrás de todo este asunto. El punto interesante de todo esto es que si bien yo creo que este vehículo no está pensado tanto para personas que buscan una autonomía en carretera o personas que buscan tener un carro para diario en distancias largas, sino un vehículo que sea para trabajadores que tienen a lo mejor un negocio pequeño y que tienen que llevar rutas establecidas muy cortas en la Ciudad de México, en ciudades grandes, etcétera, etcétera, o en ciudades pequeñas donde las rutas son muy establecidas y que no hay mayor tema, o porque habrá uno también que está completamente cerrado, o personas que ya tienen un vehículo y que quieren un vehículo para el día a día que no gaste, que ahorre en combustible, que además pueda beneficiarse si es que ya tienen un sistema de paneles solares o demás. Creo que para esas personas es. Pero el vehículo, creo que hasta el momento, pues es con lo que se había prometido. Sí, 50 kilómetros es lo más que llegará. Es poco seguramente para muchos, lo sé. Pero al final de todo esto, repetimos, es un vehículo que no está siendo pensado para hacer viajes largos. No es un vehículo que esté pensado para que desarrolle mayor cuestión. Pero al final de cuentas, la decisión la tienen ustedes. ¿Les pareció buena? ¿Les pareció mala? ¿Les gustó? ¿No les gustó? Háganlo saber, 462-124-2004.
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1: Seguimos a través del 93.5 y oigan, presten atención todos los que nos están escuchando y que en este momento están como indecisos de qué va a pasar con su futuro. 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Nos vamos con música y regresamos. 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
2: Estamos de regreso a través de la frecuencia exacta y ahora vamos a platicar de una película que, si ustedes sufren de la famosa talasofobia, que es un trastorno de ansiedad caracterizado por el miedo intenso a las grandes masas de agua y que tiene que ver con esta profundidad del océano, con esta oscuridad interminable justamente del mar y lo que podría esconder, monstruos marinos, cuestiones que pueden existir, les platico de una vez. Hay una película que lleva por nombre Whale Fall, donde un buzo, justamente se estrenó ya el tráiler, un buzo cae en las fauces de una ballena y ahora sí que la película irá de cómo este pobre buzo tendrá que intentar salir, escapar antes de que se le acabe el oxígeno, porque pues obviamente moriría si se queda dentro de ella. Seguramente Pinocho en este momento está diciendo, oye, a mí me pasó, pero la realidad de las cosas es que la película luce con muy buenos efectos. Sí hay personas que dicen que tienen esta ansiedad, este trastorno de ansiedad, que dicen, yo no puedo, no la podría ver. Y si ustedes quieren saber si lo tienen, láncense a ver este trailer que ya está disponible. Repito, la película estará disponible en poco tiempo, pero por el momento ya tenemos trailer, ya tenemos justamente un poco de lo que llegará con Whale Fall, así que es momento de que se den un vistazo y chequen si ustedes también sufren de este trastorno denominado talasofobia. Nos vamos mientras tanto con música a través de la frecuencia exacta y regresamos. 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
2: Estamos de regreso a través del 93.5 y oigan, para platicar ahora de lo que ha causado Toy Story 5 cuando se dio el anuncio de que la nueva tableta que estará participando dentro de este universo, es decir, de Lilliput, será ni más ni menos que Belinda la encargada de hacer la voz. Y bueno, si ustedes no han visto el trailer, les recomiendo que le den una checada porque Lilliput básicamente parece una ranita y ahora todo mundo está empezando a pedirle que dentro de lo que es o lo que le permitan en cuanto a la creatividad y la libertad creativa justamente, pueda meter algo de Zapito dentro de las conversaciones que tendrá Lilliput, con los distintos personajes que interactuarán en la película. Así que bueno, así está la cosa. Belinda ya es parte también de Toy Story y ya estaremos viendo qué ocurre con todo este asunto. Mientras tanto, nosotros nos vamos a ir con más música a través de la frecuencia exacta y regresamos. ¡Ponte Exa!
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2: Tú sigues a través del 93.5. 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Nos vamos con música y regresamos. 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
2: Y bien, es momento de despedirnos. Gracias a todos los que estuvieron con nosotros presentes a través de este espacio en esta tardecita ya de sábado. Disfruten su fin de semana, pásenla increíble. Espero que todos aquellos que hoy salgan lo hagan con precaución. Recordemos que estamos en épocas donde los partidos de repente hacen que la gente pues aproveche para echarse una bebidita. Háganlo con precaución, por favor, y recuerden, si van a tomar, no manejen. Disfruten su fin de semana y evítense problemas que podrían afectarles más adelante. Nos vamos, gracias a nombre de mi buen Brandon que estuvo en los controles. Yo soy Inés, nos escuchamos el día lunes en punto de las 9 de la mañana en el Informatable. Se quedarán mañana con Reserva Naranja. Al ratito viene Dilo Fuerte, Dilo Exa. Así que disfruten su tarde y en todas partes, ponte Exa.

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2: Oigan, de regreso a través del 93.5 y quería parar un momentito para preguntarles. ¿A ustedes les gusta hacer contenido, pero tienen ese dilema de no saber cómo hacerlo correctamente? 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Vámonos con música y regresamos. 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
3: 5:59.
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17: Amigos de Exa FM, nosotros somos Dilo Fuerte,
3: Dilo Exa.
18: Pensé que ibas a decir nosotros somos
19: los Backyardigans.
18: Ahora también somos los Backyardigans.
17: Ah, amigos tuyos, Backyardigans.
18: Y se la sabe, ni se la sabe. ¿Quién sabe qué estás cantando?
17: Señorita Shirley Valeria, ¿cómo está?
18: Con mucha energía, muy feliz de estar otro sábado aquí con ustedes para echar chismecito.
17: Un fin de semana más.
18: Un fin de semana más.
17: Cevita Rocha, ¿cómo estás, amigo?
19: Efectivamente, pues muy contento, listo, hay mucho chisme el día de hoy. Y la verdad es que tengo muchísimo. Ya varias opiniones que me he guardado durante toda la semana específicamente para traerlas el día de hoy.
18: ¿No hablaste para
17: no hablé? Se guardó sus comentarios
18: el día sábado.
17: Exactamente, así como en las caricaturas que se ponen los cierres en la boca.
19: Nos vamos a poner
17: el que se lo quite, va a perder.
19: A la una, a las dos y a las tres, y hasta ahorita.
17: Y hasta ahorita no has dicho nada. Bueno, amigos, quiero que la gente sepa que el día de hoy vamos a abrir el programa con una forma un poco candente.
19: Ok.
17: Y es que tenemos que hablar sobre la polémica de Mica Abdala.
18: Abdala, que a ver, aquí Abdala. Hubo un poquito de... Creo que nos van a funar la gente porque hay un fandom muy, muy intenso, amigo.
17: Sí, como muy, muy, muy, muy fiel.
18: Pues no muy fiel, sino que pues muy fanáticos de esto.